0: espéreme un segundo. 4 minutos se cumplen en este minuto en vivo Cooperativa, allá en la Bombonera, para la Universidad Católica y Boca Juniors. Otro resultado contigo, Seba Aguilar. Fase de grupos, jugaba cero Palmeiras también hasta ahora.
1: Claro, porque se definió el grupo F de la Copa Libertadores y Cerro Porteño se quedó con el primer lugar de esta zona de la Copa Libertadores.

0: siendo efectivo.
1: Sí, hace mucho de la historia en Talca. Jugó entre 2013 y 2015
0: con los Rangers.
1: O sea, estamos hablando de 10, 12 años atrás. Y sí, pues, hubo alguna crítica para el hombre que hoy hizo goles en la Copa Libertadores. Y no solo goles cualquiera, digamos, los ya. goles con los que Cerro ganó su grupo hoy.
0: Claro. Diga, ese año también no vino Bordagaray a Rangers.
1: Bueno. No recuerdo si fue exactamente ese año.
0: Bueno, vamos a buscar el dato. Ahí ve usted. Bueno, son reflexiones talquinas para ir matizando la noche.
1: Es verdad, es verdad. Estamos contigo en la Bombonera, Pancho Caneo, para medir un poquito el ambiente. ¿Se ve la gente de la Católica? ¿Cuánta es hasta ahora, Pancho?
2: Sí, Pato, llegó hace rato la gente de la Universidad Católica. Yo te digo, unos 2.500 llenaron la bandeja, la tercera bandeja superior. Están ahí en lo más alto del sector sur del estadio La Bombonera. Si es que lo llevamos a el Estadio Nacional, lado sur, pegadito al oriente, la bandeja donde están los cruzados separados por un colchón de seguridad donde no hay nadie, y ya después ya está lleno. Ya te diría que hay un 95% de gente ya acá, la popular, la 12, llenísima, el otro lado de la barra también llenísimo, los codos también están con una capacidad casi en un 99%, la tribuna en un 100%, así que falta muy poco. Los palcos, abajito de los palcos también, a las bancas, falta que se llene ese lado, pero ya está todo listo. La Católica, que realiza el ejercicio precompetitivo con Bernedo, trabajando ya en la portería de los cruzados, pateándole Johan Valencia, también Fernando Sampedri, ahora lo hace Diego Corral, entre otros, mientras que Boca también hace los últimos ejercicios preparativos. Y ya pareciera ser que va a salir rumbo al camarín local. Break, que ataja una pelota. Se empieza a vivir el ambiente de Copa Libertadores de América, Patricio.
1: Muy bien, es Pancho Caneo viviendo la Copa Libertadores de América para Cooperativa In Situ, ahí en La Bombonera, señor Solar.
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1: 20:08. No, no vamos a monopolizar la conversación con Rangers de Talca como temática, pero vamos a confirmar el dato. Efectivamente, 2013, Fabián Bordagaray en la plantilla, y algunos próceres locales que uno hace el ejercicio ahora, vincula, digamos, con la calidad de los jugadores y dice, igual lleva a ese Ranger gente. Jugó en esa plantilla Ángelo Zagal, claro, tenía 18 años Zagal en esa temporada, pero estamos hablando de un tipo que fue seleccionado, hizo carrera afuera. Juan Gonzalo Lorca, jugador bastante respetable para el medio local, y Sebastián Varas, que a lo mejor para algunos es como, pero ese hacía goles. Sebastián Varas hacía goles.
4: Y Ulense, ¿verdad? Sobre todo, eso, tuvo grandes
1: contemporáneos. Y eso es relevante. Mire, 5 jugadores de ofensiva de un nivel más que interesante.
0: Bueno, en fin. hay que acomodarse a la realidad.
1: Exacto.
0: Claro, me encontré con un hincha Rangers y dice, anda delirando,
1: delirante,
0: rosas que no son rosas, y
1: buscando consuelo en otras temáticas, porque el fútbol no,
0: pero bueno,
4: inspirado,
0: no
4: es lo de él en este momento.
0: Sí. Pero no importa, siempre hay un mañana.
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1: Chiloé. 20:10, somos Cooperativo de Deportes. ¿Tenemos la banca de la Católica a la mano, Seba Aguilar?
4: Sí, un listado largo, recordemos que en la Libertadores son 12 los suplentes. Darío Melo es el arquero que está a disposición en la banca de los suplentes. Daniel González, Alfred Canales, el Pesadilla Martín Gómez. También está Nicolás Lulier, Vicente Cárcamo, Diego Corral, Bernardo Cerezo, Agustín Farías, Matías Palavicino, Justo Gianni y el tercer portero Francisco Valdés. La alternativa de Daniel Garnero para este partido.
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0: 8 de la noche con 11 minutos, somos Cooperativo de Deportes, estamos a 19 del arranque del duelo. Pequeño paréntesis con información de Colo Colo, hasta ahora Maximiliano Videla, ¿cómo estás?
1: ¿Qué tal, Patricio Muñoz? El Albo que se está preparando para el partido con Deportes La Serena de este sábado, 15:30 horas en la cuarta región, y como ya es costumbre, Fernando Ortiz empieza a probar fórmulas dos días antes del partido, fórmulas que generalmente terminan repitiéndose en el encuentro, así que es importante marcar el equipo que hoy entrenó en el Estadio Monumental con Gabriel Maureira en el arco, con una línea de cuatro: Jason Rojas, Jonathan Villagra, Joaquín Sosa, Diego Ulloa, Arturo Vidal delante de esa línea de cuatro, Madrid, Méndez, además de Hernández en delantera junto a Correa como centro delantero, y Lautaro Pastrán como puntero por la izquierda. Marquemos también que se hizo una práctica de fútbol, luego, como acostumbra el Tano Ortiz, hizo entrenamientos de salida de balón, digamos, de cómo comienza la jugada, y en ese ejercicio Arturo Vidal volvía a su función de siempre en esa faceta del juego, que es meterse entre los centrales, o sea, línea de cuatro, pero a ratos también va a ser una línea de tres con Vidal como líder.
0: Oye, la primera apreciación de Correa, ¿cuál es? Digo, porque solo jugó un tiempo y viene de una secuencia de partidos como que no está nunca al 100, no juega 90 minutos, o si juega 90 minutos se va tocado.
1: Ahora está al 100%, su entrenamiento fue, de hecho, toda la práctica de fútbol, él estuvo en el equipo. De todas maneras, no hizo muchos cambios Fernando Ortiz, pero sí lideró, por ejemplo, los trabajos de presión, también se le vio muy activo, corriendo, a recuperar pelotas, así que al 100% Javier Correa, que debería ser titular, si es que nada raro pasa, acá al sábado en la cuarta región.
0: Sí, ese partido es a las 3 de la tarde.
1: 15:30.
0: Desde las 2. Va a estar al aire Cooperativa Deportes con la transmisión. En el Artichoto, todos los chiches. Sí, bueno. Todos los chiches.
1: No me la pido.
0: Ernesto Díaz Correa.
1: Bien hecho. Todos los chiches.
0: Hoy matando poco. Pato Muñoz.
1: Pato Muñoz.
0: Bueno, se acabó.
1: Bueno.
0: Promete.
1: Bueno, buen cabo.
0: Sí. Bueno. Oiga, no se vaya y cuénteme algo de Tabilo, que no tuvo que transpirar, digamos, para avanzar de ronda. Y tiene como una sensación, pues, que en París están vueltos locos con este niño de 17 años que emerge, que tiene mucha perso. No sé si va a ser un grande del tenis, pero tiene mucha perso y está sorprendentemente en tercera ronda.
1: Justamente, Moïse Kouamé, el francés de 17 años, que se hablaba de él hace un tiempo ya, porque es la gran promesa del tenis francés, pero había ganado un par de futuros, tenía un par de triunfos en Challenger, pero nada grande a nivel ATP. Pasó la quali de Montpellier a principios de año, pero hoy, ojo, que consiguió su primer triunfo sobre un top 100, y por primera vez hizo un esfuerzo físico tan grande como ganar 7-6 en el quinto de un Grand Slam. Cosas nuevas para él, y hay que ver cómo reacciona ese físico. Talentoso es, tiene todos los golpes, tiene tiros ganadores, tiene personalidad, como dice el Pato, pero hoy día vivió algo totalmente nuevo y hay que ver cómo reacciona a aquello. De hecho, cuando termina el partido, él abre la heladera de las aguas y se metió entero porque el calor lo tenía ahogado. Y después se quedó, lo mostraban una hora después del partido, una cámara en vivo de la transmisión francesa, tirado en el piso del camarín. Estuvo mucho rato recuperándose de ese primer ahogo que se da después de salir de la cancha por el calor y por el trajín del partido. Hay que ver cómo va a estar mañana, pero está viviendo cosas totalmente nuevas y muy exigentes este tenista francés, así que Alejandro Tabilo por ahí podría sacar una ventaja. Nunca la ha ganado un top 50, nunca ha enfrentado a un jugador como Alejandro Tabilo, nunca ha estado en tercera ronda de un Grand Slam, nunca ha jugado en una cancha central, que seguramente es lo que va a pasar.
0: Pero la confianza la debe tener a tope.
1: Bueno, sí, pero cuidado. Hay que ver cómo reacciona ese físico, porque está viviendo una experiencia nueva. Claro, es un rival peligroso, un rival que viene con confianza, que tiene talento, que se quiere comer el mundo, pero me parece que Alejandro Tabilo es favorito,
0: favorito.
1: Y como dice Fernando González siempre, estos partidos, los de arriba, los tienen que ganar. Son difíciles los rivales y todo, pero tienen que ingeniársela y tienen que ganar. Por algo tienen para seguir arriba y por algo están arriba.
0: Bien, mañana, ¿no?
1: El sábado, seguramente en la cancha central.
0: Ah, claro, para poner a Moïse Kouamé. Rigor, los dos, entre comillas, jugaron hoy. Tabilo pasó
1: Tabilo, cover, digamos, sin despeinarse, como dice nuestro compañero Diego Vergara, pasó.
0: Y zafando con bastante fortuna, porque Bachelot era un rival
1: complicado. Sí, justamente, un rival complicado. Se abrió mucho esa parte del cuadro con la salida de Sinner, está para cualquiera, pero claro, me parece que, pese a que se fue Sinner, se habla de que el torneo está para cualquiera, pero hay, me parece, 7-8 nombres que están por encima de Tabilo en el favoritismo, porque hay algunos que ya lo están poniendo en la final. No, a mí me parece que hay varios nombres antes.
0: Sí, calma. Oye, solo una pregunta, porque es la noticia deportiva del día, digamos. Lo de Sinner, él no lo atribuyó al calor, pero todo el mundo dice que fue el calor, porque la temperatura está muy alta ahí en

0: mejores.
1: Claro, ya él le pasó en Australia a principios de año que tuvo un golpe de calor y estuvo muy muy cerca de quedar eliminado en las primeras rondas. Se creía que era lo mismo, pero él en conferencia de prensa dijo, la verdad no hacía tanto calor, me vinieron unos mareos, perdí energía, y Cerundo lo tuvo el mérito de mantenerse en el partido y me lo dio vuelta bien. Un poco, claro, hizo de buen perdedor Yannick Sinner ahí, pero claro, son cosas que pueden pasar en un Grand Slam. Le pasó hasta Rafa Nadal alguna vez en Roland Garros, que tenía un invicto de 31 partidos, 4 títulos seguidos, amaneció con angina un día y perdió con Soderling. O sea, puede pasar esto, un detalle que quizás no estaba en el libreto saca al que era el grandísimo favorito a quedarse con este torneo.
0: Gracias por el gran resumen de Roland Garros, Maximiliano.
1: A usted, Patricio.
0: Ahí está.
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0: Es tarde, se acerca la hora del partido. Estamos a 13 minutos del pitazo inicial ahí en la Bombonera y en la banca de Boca, Sebastián.
3: Así es, la alternativa del elenco Ceneice para esta noche tiene a Javier García como arquero suplente, Nicolás Figal, Lucas Jansson, también está William Alarcón, Miguel Merentiel, Agustín Martegani, Alan Velasco, Kevin Zenón, Marcelo Beigan, Juan Ignacio Barinaga, Ángel Romero el paraguayo y Tomás Belmonte, la alternativa del técnico Claudio Úbeda en los Ceneices.
0: Quédese por ahí porque en unos segundos le voy a preguntar por las combinaciones, la suerte que corre O'Higgins en la Copa Sudamericana. Antes juega Andrés Solar.
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0: Deportes con la alegría de siempre, esperando a por Boca y ese entorno siempre característico de la Bombonera, con mucha hinchada, con hinchada más que se hace sentir, y con un puñado de hinchas de la UC que le hacen el aguante a su equipo. En cualquier momento vamos a volver con el Topito Caneo. Ahora el tiempo de saludar, de darle la bienvenida a quien narra este partido en Cooperativa, el señor Ernesto Díaz Correa.
1: ¿Qué tal, Pato? ¿Cómo te va, amigos de Cooperativa Deportes? Católica, señoras y señores, se la juega toda esta noche en la Bombonera por Copa Copita Copa Libertadores de América. Fecha 6, señoras y señores. Recordemos que en la ida, en el Claro Arena, ganó la escuadra de Boca por 2-1 al equipo de la Universidad Católica. La UC que tiene 10 puntos. Boca, el equipo de Claudio Úbeda, tiene 7 puntos en la tabla de colocaciones. Te cuento que el árbitro del partido será colombiano, Roldán Wilmar Roldán de Colombia. Será el juez central para este compromiso. Primer asistente, Alexander Guzmán. El segundo, Cristian Aguirre. Y el cuarto, Carlos Ortega. En el VAR estará David Rodríguez y John León. Wilmar Roldán, entonces, juez central para este compromiso por Copa Libertadores de América. La UC busca sacar pasajes, señoras y señores, a octavos de final de la Copa Libertadores.
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0: Somos Cooperativo Deportes, 8 de la noche, 20 minutos, hay Copa Sudamericana esta noche, dos partidos en el mismo horario de Católica, 20:30, Seba Aguilar.
3: La definición del grupo A de la Copa Sudamericana, el América de Cali de Colombia va a jugar ante el Macará de Ecuador, esto va a ser en Colombia el partido. Y además Tigre en Argentina va a enfrentar a Alianza Atlético de Perú por este mismo grupo A de la Copa Sudamericana. Está primero el Macará con 9 puntos, segundo el América con 8, tercero Tigre con 6 y cuarto Alianza Atlético con 2 unidades.
2: 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Aquí está Pato Muñoz.
0: Sí, señor, aquí estamos. No solo Pato Muñoz, el equipo de Cooperativa completo para contarte la historia de la UC desafiando a Boca en la Bombonera. Dijimos, Sebastián Aguilar, a contar lo de O'Higgins y un campañón en Sudamérica.
3: Sí, muy buena campaña de O'Higgins, que venció a Millonarios de Colombia esta semana y accedió a la fase de playoff de la Copa Sudamericana para clasificar a octavos de final. Espera rival, uno de ellos puede ser precisamente Boca Juniors. Si termina tercero en esta fase de la Copa Libertadores, será el cuadro Xeneize, el rival de O'Higgins en la siguiente etapa. Si es la Católica quien queda tercera en el grupo de la Libertadores, el rival de O'Higgins será Independiente Santa Fe de Colombia. Entre esos dos, o Boca o Independiente Santa Fe, está la opción de el rival para el cuadro de Rancagua, pensando en ese duelo de playoff que clasifica a los octavos de final de la Sudamérica.
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0: Hoy ya se va a girar y para redondear la información.
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3: De Wilmar Roldán como juez de este partido. Estará acompañado el señor Roldán por sus compatriotas, Alexander Guzmán como primer asistente, Cristian Aguirre como segundo juez de línea y Carlos Ortega como el cuarto árbitro. En el VAR, David Rodríguez y John León también estarán cooperando con la Guaterna.
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0: ¿Cómo nos fue en el sorteo, Pancho Ganeo? ¿Empezamos bien o no?
7: Pero vamos a ver, porque eso lo vamos a poder dilucidar al final, porque ahora se están formando los jugadores uno con uno para hacer ya este protocolo de no al racismo, no a la violencia y no a todo lo demás que mancha del fútbol. Y está Roldán con su equipo colombiano entero. Recordemos el señor Alexander Guzmán, Cristiana Aguirre, Carlos Ortega y en el VAR David Rodríguez y John León estarán comandando entonces este partido.
8: Francisco, un dato de contexto, ¿en qué lugar está usted específicamente en el estadio?
7: Yo estoy en el lado nor oriente.
8: Ya, con buena visión.
7: Buena visión, pegadito a la 12, maestro.
8: Ajá, ve, ahí está. Bueno, ahí está. Ojalá que se mantenga todo ahí, en buena visión.
7: Estoy vivo.
0: Eso es bueno.
2: Claro. 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
0: Muy bien, partido por arrancar. Y en paralelo, Sebastián Aguilar, se puede ver que también va a arrancar en Brasil.
3: Así es, Estadio Mineirao, donde está por comenzar con este ritual previo de la Conmebol. Cruzeiro y Barcelona, lo que le sirve a la Católica es que no gane el elenco brasileño.
0: Que no gane Cruzeiro. Y, obviamente, empatar o ganarle a Boca, porque ahí ya se olvida depende del sí otro mismo partido. Y depende de sí misma. Es lo que esperamos en este duelo entre Cruzados y Xeneizes. Igor.
8: No, que tiene razón Sebastián Aguilar, porque Barcelona no tiene nada que decir. Pero puede jugar por el bono del triunfo.
3: Claro.
8: Digo yo, que no es poco, ¿eh? No son 300.000.
3: $300.000, exactamente, por triunfo.
8: En una de esas. Para que se estimule los muchachos.
2: 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Señoras y señores, desde este momento, mucha atención. Comienza la emoción del fútbol. Aquí ya está el vibrante relato del crack, el gran Ernesto Díaz Correa.
1: Perfecto, Andrés Solar, los 22 actores en el campo de juego. La acción comienza dentro de un instante, señoras y señores. Misión titánica, va por la hazaña. El equipo de la Universidad Católica, misión titánica para la Universidad Católica. Va por la hazaña la UC, señoras y señores. Por Copa, Copita, Copa, Libertadores de América, a jugársela entera. A jugársela toda, muchachos. Comenzó, vámonos. Comenzó el partido. La historia ya está en marcha. Mueve el equipo de Boca. La pelota la domina desde el fondo. Acá está Di Lolo. El pase largo arriba. Picaba un hombre que era Milton Jiménez. Ahí está para neutralizar Blanco Ampuero. La pelota la domina de nuevo Di Lolo.

0: El pase sobre izquierda, pica el número 9, se viene Víctor Jiménez, un costado de la zona, el pase que viene sobre izquierda buscando a Aranda, la pelota la dominaba la escuadra de Boca, y hay un hombre contuso en la escuadra de la Universidad Católica. Recién nomás comenzado el fútbol, lo vimos por Cooperativa Deportes. Si te escucho.
1: El Jimmy Martínez, el que está tendido en el piso, se queja de un golpe en los primeros segundos del partido. Nada, cobra Roldán y ahora cobra una falta a favor de Boca Junior en el sector de la Católica. Unos 35, 37 metros en línea más cercana al lado izquierdo del ataque Xeneize. Pero el partido está detenido. El jugador cruzado está en el piso. Roldán habla con San Pedro y Suki.
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1: No tenían que hacerlo, desde la puerta 6 subieron los tres pisos para llegar a esta ubicación donde están todos juntitos, arropaditos en esa zona.
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1: En Camilla Martínez se va, el 14 de la Católica, Ernesto.
4: Sí, se va.
5: Sí, pero a ver, Sebastián, da la sensación que a Martínez lo golpea un compañero.
6: Es que van a saltar tres hombres junto a Leandro Paredes a esa acción. El que gana es Paredes, pero también salta un compañero de Martínez y le da en el rostro. Lo cierto es que va complicado, pero...
7: El hombro, mira.
6: Claro, es el hombro que le sostienen, el brazo izquierdo.
7: El asistente le sostiene el hombro para que no tenga movimiento. Es decir, algo ahí, hombro, clavícula, algo pasó en la caída.
6: No aguantaba el peso del brazo, básicamente.
7: Claro.
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0: Es la escuadra de la Universidad Católica, 2.5 recorrido del etapa inicial del cotejo, 0-0 en la Bombonera.
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1: Manera.
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0: Perfecto, aparece de nuevo, se reengancha Jimmy Martínez en el equipo de la Universidad Católica. La pelota la domina, acá está Pellegrino tocando sobre la banda derecha para Di Lolo. La salida es de Braida, acá está Malcon, camiseta número 27 en la espalda, quiere pasar en base a velocidad, la marca pegajosa del Quiero Mena, balón fuera del campo de juego, hay lateral también, ahí está, se recoge un hombre y ayudaba al Quiero Mena el toro Fernando Sampedri. Tres recorrido del primer tiempo, hay lateral para UCE.
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7: Con estos resultados, Ernesto Díaz Correa, el mapa es el siguiente. Católica gana el grupo con 11 puntos, Cruzeiro 9 y entra directo a segunda fase de Copa Libertadores de América. Boca, tercero a la Sudamericana.
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0: Acá está tocando, él se recoge el toro San Pedro y toca para Jimmy Martínez. El pase que viene sobre el tecno izquierdo. Acá está el Quiero Mena, se para, se frena, quería tocar. Otra sobre la izquierda, apareció Quiero Mena, tras de carga de un hombre que era el jugador Fernando Suki. La pelotita se pierde fuera del campo de juego, y lateral ofensivo que favorece la escuadra de la UCE.
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7: Abre la cuenta muy temprano, Cruzeiro, 5 minutos de juego, Mateus Pereira. Cruzeiro 1, Barcelona 0, Católica obligado a sumar allá en la Bombonera.
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0: La pelota se va sobre la última línea. Hay tiro de esquina, córner, tiro de rincón. Topito número
7: Luna.
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0: La pelota la va a jugar Fernando Azuki. Acomoda el balón en el cuarto de círculo. Sube Ampuero, sube Juan Ignacio Díaz. Los actores están, la acción ya viene. Se juega estadio lleno en la Bombonera. Más de 58 mil espectadores. La pelota la va a jugar la escuadra de la UC. Acá está el comandante, el centro que viene, pelota al área. Aparecía Branco Ampuero. Insistía en medio terreno un hombre que era Johan Valencia. Balón que se va sobre la última línea. Recupera en el fondo Leandro Bray, que va a jugar rápido para el equipo Xeneize.
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0: El pase hasta la mitad de la cancha, insiste Herrera, toca para Delgado, otra para que aparezca sobre la banda derecha Dinolo. Ahí está, bien, se viene pegado a la raya Braida, la pelota la dominó, acá está, juega por el eje central, domina por dentro, carga el equipo Xeneize, acá está Ander Herrera, juega sobre la izquierda, tocó para Lautaro Blanco, el pase en profundidad, pelota arriba buscando a Tomás Aranda, ahí está, un costado de la zona penal, que sí, que no, se viene Aranda, Aranda encaró, otra para que aparezca Blanco, sacó el centro, pelota al área, aparecía Ceballos, acá está, le pega el changuito Ceballos con zurda, y la pelota por sobre el travesaño, Seba Aguilar.
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0: Acá está tocando sobre la banda derecha Milton Delgado. Pelota en medio terreno. Foul. Pity marca el colombiano Roldán. La pelota la va a jugar. Foul contra Milton Delgado. Tenemos 7 minutos recorridos, señoras y señores. Jugársela toda. A jugársela entera nomás, señoras y señores. Es la hora de la verdad para la. Para la Católica, va por el sueño, va por la ilusión. La pelota la domina el medio terreno. Acá está tocando Johan Valencia. El pase que viene atrás. Ahí está para hacer el fútbol en terreno propio. Un hombre que era Juan Ignacio Díaz. La pelota la juega hasta la mitad de la cancha. Gana el medio terreno. Sin problemas, Ander Herrera. Ahí está para tocar en medio terreno para Lautaro Dilolo. La tiene Dilolo, va a cruzar campo antagónico. Están 0-0. La tiene el equipo argentino. Balón que viene, carga el Xeneize. Está para hacer el fútbol sobre la banda derecha. Braida. Acá está Braida. Braida para Dilolo. Lidol tocó, otra para que aparezca Leandro Paredes, acá está el mundialista, toca sobre izquierdo, balón que viene para Lautaro Blanco.
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0: Le pega de larga distancia, ve adelantado a Leandro Bray y la pelota fuera del campo de juego, repone en el fondo la escuadra de Boca.
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1: Ernesto,
0: sí.
1: Sí, se enoja San Pedro y con Cueva después de esa última, porque tenía espacio para avanzar por la izquierda en zona ofensiva de la Católica. Quiso pegarle de más de 60 metros el Simbi, buscando adelantamiento de Berey. Pide disculpas al ex hombre de la Universidad de Chile.
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0: Pellegrino, Marco tocó, balón que viene para Lautaro Blanco, otra para Di Lolo. Comienza a construir, que esta carga el equipo cereense. Balón que viene otra vez para que aparezca Marco Pellegrino. Abre sobre el sector izquierdo para Lautaro Blanco. La pelota la domina el equipo de Boca. Tenemos 10 y medio recorrido del etapa inicial del cotejo. Ya están 0-0. Es Copa, Copita, Copa Libertadores de América. La pelota la tiene Di Lolo, se recoge. El pase que venía para el Changuito Ceballos. Neutralizó bien la Católica por intermedio de Eugenio Mena. Pelota en la mitad de la cancha, arriba Mena, golpe de cabeza. Pelota que viene atrás. Acá está Díaz tocando la pelotita hasta medio terreno. Comienza a construir Fernando Zucchi. Acá está el comandante. Abre sobre la banda derecha. Picaba el Seba Arancibia. Neutraliza sobre la izquierda. Lautaro Blanco en terreno propio.
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0: Picaba sobre la izquierda Lautaro Blanco. Tocaba de primera con Tomás Aranda. Balón por la del campo de juego ahí lateral. Acá está para hacer el fútbol. La pelota la dominó. Está Ander Herrera. Herrera tocó. Balón que viene atrás. Todo de nuevo. Acá está Marco Pellegrino para hacer el fútbol. Toca lo ancho. Juega para Lautaro y Di Lolo. Acá está Di Lolo tocando la pelotita. Lo ancho para Marco Pellegrino. 11 recorridos del primer tiempo. 0-0. 58.000 espectadores y más. La pelota la domina en la mitad de la cancha. La tiene el español. Acá está Ander Herrera. Balón que viene para el Changuito Ceballos. Un kilómetro de la cancha. Sacó el centro. Espera Jiménez arriba. Gana sobre la banda derecha el Seba Arancibia. La pelota la domina el Seba. Se le va. La marca pegajosa era de Milton Jiménez. Balón fuera del campo de juego. Hay lateral que favorece a Boca.
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0: Nota de nuevo del Seba Arancibia. Balón que no está en un rectángulo de pasto. Ahí lateral que favorece a Boca y es ofensivo.
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0: Gana Jimmy Martínez, ahí está para quedarse con la bola Milton Delgado. La pelota la juega sobre la onda derecha Braida. Braida tocó, acá está Braida. Braida juega sobre la izquierda para Lautaro Blanco. La pelota la domina, se recoge Tomás Aranda. Acá está Aranda, el zurdito. El pase que viene atrás, todo de nuevo, reinicia. Deja el arco y el área Bray, la pelota la domina en terreno propio la escuadra de Boca. 12 y medio recorrido del etapa inicial del cotejo. Es Copa, Copita, Copa Libertadores de América. Vamos Católica, aguanta la UC. El pase largo sobre la banda derecha, el mano a mano. Acá está para hacer el fútbol sobre la izquierda. La pelota la domina, otra vez el Ceballos, el pase que viene.
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2: Acá está el Ciber Ancibio para hacer el fútbol en el cuadro de la Universidad Católica. Están 0-0. El pase largo buscando a Clemente Montes. Arriba, golpe de cabeza, era de Milton Delgado. La pelota la domina de nuevo el cuadro de la UC. El pase que venía sobre la banda derecha la perdió. Se viene con todo, carga Tomás Aranda. Se quiere meter al área. Luchaba Aranda, balón sobrecotado. Pincha sin problemas a Arancibia. Pelota fuera de campo de juego. Ya tocaron los Cereice. Acá está Lautaro Blanco. La pelota la juega Blanco. Blanco tocó para Hamilton Delgado. El pase sobre la banda derecha. Acá está para hacer el fútbol el Braida. La pelota la tiene Braida. Braida por el eje central. Dominó por dentro. Buscando a Ander Herrera. La tiene Herrera. Herrera tocó. Acá está jugando en terreno antagónico. El número 2. Acá está Lautaro Dirolo. Juega Dirolo. La perdió. La gana Johan Valencia. Carga la Católica. Llega hasta la mitad de la cancha. No cruza campo antagónico la UC. Cuidado, se viene con todo, carga Boca. El pase que venía para Milton Jiménez. Gana el medio terreno la UC. Saque en el fondo Jimmy Martínez. Insiste otra vez el changuito Ceballos, costado de la zona penal. Tocó para Blanco, la metieron al área. La metieron al área buscando a Milton Jiménez. La pelota se va sobre la última línea. ¿Hay tiro de esquina o no? Hay tiro de arco. Hay tiro de esquina. Corner, tiro de rincón.
3: Fondo,
2: va a jugar desde el fondo la escuadra de la Universidad Católica.
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2: El pase largo de la Católica, balón que viene, buscaba arriba el Toro San Pedri. Infracción del Toro San Pedri. La pelota la va a jugar, era el Zipi Cuevas. La pelota la va a jugar la escuadra de Boca. Acá está tocando Pellegrino. Balón que viene sobre la izquierda. Acá está el pase largo. Insiste otra vez, se viene con todo. Carga Tomás Aranda. Acá está Aranda, el barabano con el Seba Arancibia. Tocó otra para Paredes, Paredes para Aranda. Aranda juega sobre el costado, exigido contra la raya. Salió de ahí, la pelota la dominó. Ahí está, se viene Delgado, la va a meter al área. Otra para Leandro, le pegó Paredes, la metió a la zona caliente. Insiste Jiménez, se viene con todo el equipo Cereice. Arriba, golpe de cabeza. Insistía André Herrera, juega sobre la banda derecha para Braida. La pelota la tiene Braida. Braida tocó, el pase que viene para el Changuito Ceballos. Juega por el eje central, la pelota la tiene el mundialista. Acá está Leandro Paredes, se para, se frena. Ahí está Paredes, la marca pegajosa del hombre de la Católica. Sí, le comete infracción en 16 minutos recorrido el Toro San Pedri. Le comete infracción el Toro San Pedri al hombre de Boca. Tiro libre, Foul GTX.
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0: Wilmar Roldán juega Boca en tiro libre.
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2: Acá está Leandro Paredes sobre el eje central. Domina por dentro el equipo Cereice en terreno antagónico. 17 minutos recorrido. Aguante nomás la UC. El centro de Paredes, pelota al área. Arriba, golpe de cabeza. Aparece para neutralizar Juan Ignacio Díaz. La manda sobre un costado. Pelota fuera del campo de juego. Ahí lateral Cereice. El pase que viene. Ahí está. ¿Quién se muestra? La pide arriba André Herrera. La pelota la domina sobre el sector izquierdo. Acá está para hacer el fútbol Tomás Aranda. Aranda tocó y descargó, jugó para Blanco, Blanco para Aranda, otro en la mitad de la cancha, comienza a construir, esta carga, intenta avance Dirolo, la pelota la juega Dirolo, tocó sobre la izquierda para que apareciera un hombre que era Pellegrino, ahí está en la mitad de la cancha, se viene con todo, carga Braida, abre sobre la banda derecha para Ezequiel Ceballos, se viene el Changuito, un costado de la zona penal que sí, que no, sacó el centro. ¡Oh! El portero, el bicho Vicente Bernedo, se queda con la pelotita. Seba Aguilar.
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2: Pellegrino, la manda fuera del campo el defensa central. Hay lateral que favorece al equipo de la UCE. Tenemos 18 minutos recorrido de la etapa inicial del cotejo y están 0-0, Solar.
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0: Aguanta la Lucero, vamos Católica, vamos con todo. La pelota la domina sobre la banda derecha. Acá está Clemente Montes, la hace rebotar el Lautaro Blanco. Balón que se pierde otra vez fuera de los límites del campo de juego. Ahí lateral ofensivo que favorece a la UCE. 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Acá está tocando Johan Valencia. La tira larga, se va sobre la última línea. Repone en el fondo la escuadra de Boca.
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2: En Belo Horizonte sigue ganando Cruzeiro. Los otros rivales del grupo a Barcelona por 1-0. Y con esos resultados, Cruzeiro alcanza la línea de 11 puntos, pero es segundo. Sigue Católica como líder por el resultado entre ellos.
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3: Hola.
0: Sí, te escuchamos.
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0: Tenemos 20 minutos de recorrido. Aguante nomás la UCE. La pelota la va a jugar la escuadra de Católica. Acá está el Seba Arancibia. El pase que viene arriba buscando al Toro Sampedri. Otra para que aparezca de inmediato sobre la banda derecha Clemente Montes. Montes tocó. El pase que viene la pierde un hombre en la salida que era Johan Valencia. El pase atrás no llega un hombre que era Puero. Balón que viene para Ceballos. Se viene el Changuito. La pelota la hace rebotar en Juan Ignacio Díaz. Pelota, el tiro de esquina, córner, tiro de rico, número uno.
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0: El tiro de esquina, córner, tiro de rico, que favorece a la escuadra de Boca. En 20 y medio recorrido, señoras y señores. Tiro de esquina, Cereice. Sube Dirolo, sube Pellegrino. Para el cabezazo, el hombre de la pelota detenida. Acá está el mundialista. Le va a pegar Leandro Paredes. Se juega el estadio lleno, señoras y señores. En la bombonera, le va a pegar con pierna derecha el todo nada, se la juega entera también la escuadra de Boca. Le sirve solo el triunfo para pasar a octavo de final de la Copa Libertadores de América. El centro que viene, pelota al área, está arriba, aparecía el número 9, Milton Jiménez, le pega nomás con zurda, aparece Pellegrino y la pelota ancha, se va a guiar.
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0: Acá está tocando en medio terreno Braida. La pelota la domina. El pase que viene para que arranque Milton Delgado. La pelota la dominó. Balón que viene atrás. Todo de nuevo reinicia Lautaro Di Lolo. El pase atrás para el portero Leandro Brey. Y este se ha prestado a volver. Y están 0-0. Tenemos 22 minutos recorrido del primer tiempo.
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0: Vamos, Católica. Acabó por la hazaña, la visión titánica de la UCE. Tenemos 22 minutos recorrido y están 0-0. Hay lateral que favorece a la escuadra del Dani Guerrero.
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0: Acá está el Chueco del Puerto. Acá está el Quino Mena. La juega buscando para que aparezca Jimmy Martínez. La pelota la dominaba la escuadra de la Católica. No pudo Jimmy Martínez recepcionar la pelotita. Y lateral que favorece a la escuadra de Boca. Tenemos 22 y medio recorrido de la etapa inicial del cotejo. Es Copa, Copita, Copa Libertadores de América. 0 para Boca, 0 para la UCE.
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5: También en el Mundial vamos a tener estas pausas de hidratación, que bien sabemos, bueno, quizás en el Mundial se justifiquen un poquito más, van a ser altas temperaturas en Norteamérica, así que por ahí igual va a ser por la publicidad, pero tiene algo más de justificación que ahora que estamos jugando en la noche, bueno, 15, 14 grados.
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0: En algunas ocasiones, Igor, enfría el partido esto, ¿no?
6: Sí,
0: para
6: o
0: el
6: sea,
0: equipo que está atacando.
6: Yo creo que en este caso le viene mejor a la Católica, porque no es que Boca tenga una presión agobiante sobre el partido, lo lleva. tiene posibilidad.

0: de avanzar, sobre todo por el lado en donde esté Ceballos o la subida de Blanco. Hasta ahora la Universidad Católica no tiene un ataque sugerente en 24 minutos. Entonces el partido es así, es monotemático. Quizás Garnero pueda corregir algo, si es que da, digamos, porque son tiempos que en realidad los entrenadores tratan de aprovechar, pero no es tanto tampoco. Por ahora, desde el punto de vista del resultado, está bien, pero ya esa pelota que quedó ahí en el área, en ese córner, y que Pellegrino remató cerca, te marca también que en las pelotas aéreas Boca puede encontrar algo, si es que la Católica empieza a conceder mucho de ese tipo de balón.
1: Sí, respecto de la Copa Sudamericana, marcadores en vivo, en Colombia, América de Cali 0, Macará 0, en Argentina, Tigre 0, Alianza Atlético de Perú 0, en Brasil, Copa Libertadores de América, sigue ganando Cruzeiro, 26 minutos, 1-0 sobre Barcelona.
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3: 25 recorrido del primer tiempo, señores, y están 0-0. Acá está tocando la pelotita Dirolo, jugó para Pellegrino. Ahí está, toca lo ancho para Blanco. La pelota la tenía sobre el sector izquierdo. Acá está para hacer el fútbol, la pelota la tiene Braida, digo, acá está Braida, Braida que quería tocar para Tomás Aranda, exigido contra la raya, se pierde fuera del campo de juego, le mete presión a Arancibia, ahí lateral, le mete presión a Arancibia y Clemente Monte por esa franja, la pelota la va a jugar, le cuadra Cereis en terreno antagónico.
4: Durante la pausa de hidratación pudimos ver la imagen de Jimmy Martínez, quedó con consecuencias después del golpe en el principio del partido, con una herida en el pómulo izquierdo, está el ex volante de Huachipato.
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3: Va a jugar desde el fondo el bicho Vicente Bernedo. Están 0-0. Tenemos 26 minutos recorridos. Se juega estadio lleno. Se juega en la Bombonera. Lo vimos por Cooperativa Deportes. Para todo el planeta. Es Copa, Copita, Copa Libertadores de América. La pelota la va a jugar. Acá está el bicho. Le va a pegar nomás el trazo largo. El trazo largo del bicho. Balón más allá de la mitad de la cancha. Arriba no llega. Un hombre que era el Toro San Pedri. La pelota queda flotando y la gana el Quiebra. Acá está, vamos Mena, el pase que viene, acá está Mena. Mena tocó para el Simbi Cuevas. Ahí está, se la quitaron a Cuevas, la gana Braida. El pase largo, arriba, picaba Milton Jiménez. Ahí está, pelota que se va fuera del campo de juego. Picaba también Ezequiel Changuito Ceballos. Ahí lateral para el Ceneice.
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3: Braida para hacer el fútbol, la va a meter al área, pelota que venía para Jiménez, arriba, aparece Juan Ignacio Díaz, la pelota flotando y la recupera el Quiero Mena, pelota larga hasta la mitad de la cancha, gana sin problemas Dilolo, la juega atrás para Leandro Brey y este se aprieta a devolver, en 27 minutos recorrido, lo vimos por Cooperativa Deportes, y están 0-0.
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3: Vicente Bernedo, le pega, la tira larga, el zarpazo de la Católica, pelota hasta la mitad de la cancha. Hay un hombre contuso en el equipo de la UCE. Clemente Montes me da la impresión, flaco.
4: Dejándose un golpe en las costillas, Clemente Montes, que pide una pausa para recuperarse. Claro, es Ander Herrera el que le deja puesto el codo izquierdo al atacante de la Católica cuando iba a buscar una pelota aérea. Se queda en el piso, reclaman los jugadores de la UCE.
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3: Acá estamos, Solar, tenemos 27 y medio recorrido, carga Boca, se viene Ceballos, ahí está un costado de la zona penal, último metro de la cancha. Al piso nomás, aparecía el Quiero Mena, pelota sobre la última línea, tiro de esquina, córner, tiro de rico, número
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3: Leandro Paredes, el hombre de la táctica fija de las pelotas detenidas, sube Lautaro Di Lolo, sube Marco Pellegrino, para el cabezazo en 28 y medio, cuidado por arriba la UCE, la pelota la va a jugar Leandro Paredes, centro que viene, pelota en el aire, arriba, no pasa nada, recupera sobre la izquierda un hombre que era Lautaro Blanco, vértice del Marco Mayor, que así que no, desbordó, buscó por fuera, último metro de la cancha, el centro al área, arriba, golpe de cabeza de el jugador Clemente Monte. Insistía otra vez Paredes, se va sobre la última línea, recupera en el fondo. Recupera en el fondo, tiro de esquina, córner, tiro de rincón para Boca número
4: 3.
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3: Hay tiro de esquina, Paredes, acá está el campeón del mundo. Acá está Leandro, le va a pegar con derecha de nuevo Dinoli Pellegrino. Arriba metido en la zona caliente del equipo de la Universidad Católica. Los actores están, la acción ya viene, la pelota la va a jugar el equipo Ceneice.
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3: Le va a pegar Paredes, le va a pegar Leandro Paredes con pierna derecha. Ahí está, a la cortita iba Lautaro Blanco. La pelota la va a jugar la escuadra, la pelota la va a jugar la escuadra de Boca. El centro que viene, le pegó con derecha. Aparecía un hombre que era en esta oportunidad, Blanco. Pelota que venía sobre la izquierda. Insiste Tomás Aranda, la pelota la tira Aranda. Aranda tocó para Milton. Aparecía Delgado arriba, insistía sobre la banda derecha. Al piso, se va sobre la última línea, la manda Paredes fuera del campo de juego. Repone en el fondo la escuadra de la Universidad Católica. Vamos Católica, aguante la UC. Tenemos 30 minutos recorrido del primer tiempo, 0-0.
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3: El pase que viene sobre izquierda del Bicho Bernedo, tocó para el quien, para que aparezca el medio terreno, un hombre que era el Quiero Mena. Aparecía Mena, tocaba para Jimmy Martínez, balón fuera del campo de juego. Ahí lateral, la marca del español Ander Herrera, se pierde fuera del límite del campo de juego. Ahí lateral que aparece a la escuadra de la UC. El partido lo vimos por Cooperativa Deportes para todo el planeta y están 0-0. Insistía Jimmy Martínez, picaba el toro Fernando Sampedri, otra en la mitad de la cancha. Acá está el colombiano, la tiene Johan Valencia, juega sobre la banda derecha, balón que viene para que aparezca Clemente Montes, la juega Montes para Fernando Zucchi, la tiene Zucchi otra vez, el pase que venía para Valencia, abre sobre la banda derecha, se viene con todo. Acá está Clemente Montes, el pase atrás, comienza a construir, gesta carga, intenta avanzar el equipo de la UC, se ordena la UC, todo de nuevo, reinicia en terreno propio Franco Ampuero.
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3: Carga el Simbi Cuevas, tocó sobre la izquierda, acá está para hacer el fútbol, quería penetrar el Quiero Mena, tocó para el Simbi Cuevas, el Quiero Mena sacó el centro, buscaba el toro Sampedri, arriba, golpe de cabeza de Pellegrino, la pelota, el tiro de esquina, córner, tiro de rincón número
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4: Bueno, el centro desde la izquierda, Ernesto, para la arremetida de Fernando Sampedri, y es el que exige a Pellegrino, que tiene que ganar de aire para despejar esa pelota al tiro de esquina, Ernestito.
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3: Está Fernando Zucchi, arriba aparece para el cabezazo Branco Ampuero, también está Juan Ignacio Díaz, los actores están, la acción ya viene, atención hoy de País Aroma de Burgo, ya peligro, todos contra el toro, todos contra el toro, el centro que viene a media altura, la pelota flotando, llega o no llega Clemente Montes, la pelota la lucha y la porfía, el Seba Arancibia, balón que no está en el rectángulo de pasto, lateral para la UC.
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3: Acá estaba tocando el Seba Arancibia. Ahí está para quitar el medio terreno Tomás Aranda. Quiere pasar en base a velocidad. Se viene con todo. Pica Aranda, encarado. Espera Milton Jiménez, la contra que armaron. La pelota la tiene. Acá está Aranda. Aranda jugó por el eje central. Dominó por dentro. Balón que viene para hacer el fútbol de Andrés Herrera. La tiene Herrera, el español. Tocó otra vez para que apareciera Tomás Aranda. La neutraliza el equipo de Boca. Y le cometen infracción Seba Aguilar. Flaco a Tomás Aranda.
4: Así es el que queda en el piso, es Johan Valencia el que va a una pelota dividida junto al joven atacante Ceneice. Me parece que le gana bien la pelota Valencia, pero Roldán dice otra cosa. Y tiro libre a favor de Boca Juniors, pegadito en la línea lateral.
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3: Dale, Dinoli Pellegrino. Pelota que viene al área. Arriba parecía Milton Jiménez. Gana en medio terreno. Se viene con todo el Simpi Cuevas. Quiere pasar en base a velocidad. Pelota por el eje central. Lo miró por dentro para Fernando Zucchi, otra sobre la izquierda para el Quiero Mena, tocaron, el pase que viene para Clemente, se viene Montes, se encaró, tiró la diagonal, le pegó Montes, golazo, gol, golazo, gol.

0: Montes. Golazo nomás. Define magistral, notable, rutilante. Una joyita, tremendo golazo. Recontra golazo, se pasó. Se pasó, le pegó con derecha, buscó la curva. El palo más lejano del portero Bray. ¡Gol de Católica! Pelota en la red, mató Clemente, mató Montes, señoras y señores, el rápido de San Carlos de Apoquindo, le pega con derecha, pelota arriba, nada que hacer Bray, y es el primero para la escuadra de la Universidad Católica. Aguante la UC, así sí, así te quiero y así me gusta Católica, hoy más que nunca la UC, pelota en la red, magistral, fenomenal, lo grita con el alma, lo celebra con todos, uno para la Universidad Católica, cero para Boca, en la Bombonera, lo hizo Clemente Montes.
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2: Ander Herrera se acomoda para sacar un remate cruzado de derecha y lo hace de manera perfecta. En el palo dio la pelota antes de entrar al arco de Bray y a celebrar y silenciar la Bombonera porque lo está ganando la Católica. Sí, lo está ganando la Católica Boca Juniors por 1-0.
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0: Igor Ochoa, 1-0 arriba la UC.
4: Bueno, efectividad total, primera jugada neta de ataque, primer remate y gol. Ahora, en la jugada, muy bien Cuevas, porque él encabeza el contraataque y hace una maniobra, un pase elevado muy interesante y después, lo completa Mena en el trabajo de esa banda izquierda y después estaba de monte.
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4: La manejó muy bien Cuevas en los primeros metros porque podría haberla sacado larga y haber hecho cualquier otra cosa.
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0: ¡Qué jerarquía! Gran gesto técnico con derecha arriba. La puso nomás Clemente Montes para decir que la Católica le está ganando por Copa, Copita, Copa Libertadores de América en Buenos Aires. A la escuadra de Boca, al equipo Xeneize, lo está ganando la Católica. Aguante la UC nomás. Vamos Católica, vamos Jorge. Tenemos 37 minutos recorrido del primer tiempo. Lo gana Católica por 1-0. El pase que venía para Clemente Montes. Balón que se pierde sobre un costado. Va a recuperar la escuadra de Boca en terreno propio.
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0: La pelota la juega Paredes tocó y descargó para Ander Herrera. La tiene Herrera para Paredes. De 5 metros campo adversario, otra para Braida, exigido contra la raya, la marca del Simbi Cuevas, balón que viene otra vez para que aparezca Leandro Paredes en terreno propio. El partido usted lo vive y lo siente por Cooperativa Deportes para todo el planeta. Lo gana la Católica por 1-0.
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0: Sacó el centro, pelota al área, buscando al toro San Pedri. La pelota flotando nomás. Aparecía el Simbi Cuevas sacando el centro para el toro San Pedri. Estoy contigo, Seba Aguilar.
2: Y es buena la contra de la Universidad Católica. Ahora por el sector derecho, con Jimmy Martínez sacándose dos hombres de encima, jugándola hacia la izquierda para la aparición de Fernando Zucchi, que tira el centro, pero no encuentra a Fernando Sampedri. Pellegrino, que...

0: viene, despeja a medias, algo nervioso el central de Boca, tuvo que complementar Bray para quedarse con la pelota.
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2: Claro, ¿sí? Le está doliendo a Boca cuando la UC se va después de recuperar, cosa que no habían pasado los primeros 20 minutos. Pero se le ve complicado. Pellegrino la sacó de urgencia.
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2: El gol se llena de dudas también. Vamos a ver si la UC se va con esto al descanso o un poco más. No es ideal, pero si se fuera ya con esto, yo creo que le trasladaría a Boca una gran inquietud.
1: 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Está relatando el gran Ernesto Díaz Correa.
4: Acá está tocando sobre la izquierda Tomás Aranda. Busca por el eje central, dominó por dentro. La pelota la tiene Di Lolo, abre sobre la banda derecha. Balón que viene para Braida. Tocó el pase que venía sobre la banda derecha. Picaba Tomás Aranda. Picaba Aranda, se metía a la zona caliente, neutraliza la escuadra de la UC. Acá aparecía el Kino Mena. En medio terreno comienza a construir la Católica, destruye todo en la mitad de la cancha el equipo cereense. Está para hacer el fútbol otra vez Pellegrino, tocando para Di Lolo.
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4: Ander Herrera, el español, se para, se frena, levanta la vista, tiene el tiempo y el espacio, toca el rando del suelo, pelota que viene para Lautaro Di Lolo. Acá está Di Lolo, juega para Marco Pellegrino, cruzó a campo antagónico, abre sobre izquierda para Blanco, para que aparezca el Changuito Ceballos arriba. La pelota la dominó, está para hacer el fútbol, se viene con todo, carga Lautaro Blanco, busca el empate el equipo Cenei, se busca el empate de Boca, lo gana la Católica por 1-0. Lo vimos por Cooperativa Deportes. Pelota en la mitad de la cancha, ahora en terreno antagónico, se viene con todo la escuadra Cenei, se abre sobre la banda derecha, balón que viene para Braida. Braida tocó, descargó el pase que venía para Tomás Aranda. Aranda tocó para Braida, Braida para Aranda, neutralizó bien el Kero Mena, exigido contra la raya, pelota fuera del campo de juego, hay lateral que favorece a la Católica.
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4: Se monte, lo está ganando la Católica por 1-0. Por Copa, Copita, Copa, Libertadores de América. La tiene Tomás Aranda. La quería meter al área. Picaba un hombre que era Braida. Neutraliza la UC, el pase que viene, acá está para hacer el fútbol otra vez, insiste, carga la Católica, la cambia entera, pelota cruzada, aparecía Clemente Montes, la cambiaba entera, insiste otra vez, se viene con todo Ceballos, acá está Ezequiel, último metro de la cancha, la marca de Barrancón Puero, última línea nomás, tiro de arco nomás, dice el juez del partido. El colombiano Roldán va a jugar desde el fondo de la escuadra de la UC.
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4: Tapa inicial del cotejo. Católica lo gana por 1-0.
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5: ¿Cómo se hace el balance del primer tiempo? Lo que va del primer tiempo, Igor Ochoa, 42 minutos con una Católica que salió a resistir, pero ha encontrado esta victoria parcial con el gol de Montes.
2: Bueno, es que, a ver, los partidos se hacen de jugadas, no solo de esquemas y de grandes argumentos. Y si tú analizas en ese contraataque, nunca se pudo acomodar Boca y, claro, vienen los detalles. Montes termina enfrentando a Ander Herrera, cuya virtud de marca no es de lo más notorio. Pero el mérito de Montes, que hace el gol, porque aquí hay tantas maniobras que quedan en el esbozo y hay que hacer el gol, que es lo más importante. Y la clava lejos. El contraataque muy bien elaborado, porque sin demasiada aceleración, pero ganando terreno, que es lo importante. Ahora bien, esto es así, a lo mejor. Hasta antes del gol, el hincha de la Católica, bueno, decía, bueno, no hemos cruzado ni de la cancha, no hemos llegado nunca, estamos muy metidos aquí. Bueno, pero cuando tú tienes el empate a favor, ¿por qué no lo defiendes? Y no sé si ha sido tan angustioso el

0: trabajo de la Católica en defensa. Para mí, no, porque yo creo que Boca no tiene tantos recursos ofensivos hoy. Está dependiendo mucho, mucho de la inventiva de Aranda y del descuelgue de Blanco. No tiene tanto más. Bueno,
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2: Aranda, la escuadra de Boca, se recoge Tomás Aranda, pelota en la mitad de la cancha, comienza a construir, gesta carga, intenta avance, busca el empate, el pase que viene para Marco Pellegrino, acá está Pellegrino, juega lo ancho, tocó para Di Lolo, otra sobre la banda derecha, se viene Braida, acá está Braida, encaró, buscando arriba para que aparezca Tomás Aranda, la recupera la Católica media, insistía Johan Valencia, se cierra bien en el fondo, el equipo de la UC, busca por el otro lado, la salida, se viene con todo Lautaro Blanco, juega sobre la izquierda, tocó para que aparezca de inmediato sobre la izquierda Ceballos, ahí está Ceballos, un costado de la zona penal, la pelotita se va fuera del campo de juego, no existe Ceballos, la marca era de el jugador Seba Arancibia, balón que se no está en el rectángulo de pasto, va a jugar desde el fondo, acompañado también por Clemente Montes Arancibia, en la marca de Tomás Aranda, balón que se pierde fuera del campo de juego, va a jugar desde el fondo, la escuadra de la UC.
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2: 4 de adición en Buenos Aires, en la Bombonera. La pelotita la va a jugar la escuadra de la Universidad Católica. El pase que venía para Clemente Montes. Arriba, aplica golpe de cabeza. El pase que viene para Branco Ampuero. Ahí está, largo, arriba, picaba el Chimi Martínez. Neutraliza en el fondo Leandro Brey, el portero. Tenemos 45 y medio recorrido de la etapa inicial del cotejo. Lo gana la Católica por 1-0 Solar.
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2: La pelota la domina el equipo de Boca en terreno antagónico, juega sobre la izquierda. Acá está Lautaro Blanco, quería tocar para que apareciera Tomás Aranda. Aquí no ha pasado nada, dice el juez del partido, Roldán de Colombia. 46 y medio de la etapa, 46 y medio de la etapa inicial del partido. Lo está ganando Católica por 1-0. El pase largo arriba, picaba Ezequiel Ceballos. La pelotita la va a jugar desde el fondo de nuevo. No, hay tiro libre, todo de nuevo. Se repite, Flaco, ¿no?
4: Se repite todo. Sí. Vuelve atrás Vilma Roldán. Se quejan los jugadores de la Universidad Católica. Lo cierto es que va a repetir la ejecución Boca Juniors.
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5: 1-0 Barcelona, clasifican segundos en el grupo, por ahora los brasileños.
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2: Acá está Di Lolo, se recoge Milton Jiménez y queda contuso. La pelota la dominó otra vez Di Lolo, el pase largo. Ah, ¿quién está con? ¿Ampuero? ¿Está contuso?
4: Sí, se queja de un golpe en el tobillo izquierdo. Lo mismo Milton Jiménez, que cae con él. Se queja del Toro San Pedro y también de la acción. Me parece que es más fuerte lo de Ampuero en contra de Jiménez que viceversa. Lo cierto es que cobra el juez del partido y ojo que se calienta la cosa. Algunos empujones entre Paredes y jugadores de la Católica. Sube la temperatura en la cancha de la Bombonera.
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2: El conato ahí.
4: Los manotazos entre sí. El capitán de Boca y el hombre de la Católica. Ya se puso en juego la pelota.
2: Balón que venía para el Zipi Cueva. Tocó para Zuki, Zuki para Cueva. El toque recibe. lo hace perfecto. Aparecía Zucchi, no pudo. La marca era de Di Lolo. El pase sobre la banda derecha. Acá está Braida. Pelota que viene buscando arriba para que apareciera Ceballos. Cuidado, se quiere meter al área. La marca pegajosa, sólido para neutralizar. Ahí está para hacer el fútbol Jimmy Martínez. La pelota la dominó. Ahí está. No, era Arancibia. El pase sobre la banda derecha. Pica o no pica. Se viene Clemente. Acá está Montes. Balón atrás de Blanco para el portero Leandro Brey. Y este se apresta a devolver.
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2: Final del primer tiempo. Final de la primera etapa, señores. Lo vimos por Cooperativa Deportes. Lo vimos por Cooperativa Deportes, con la alegría de siempre, papá. Lo está ganando la Católica. Vamos, Católica, aguante la Ucero más. Con un golazo, con un tremendo golazo, los 34 de Clemente Montes. Dice que Católica en la Bombonera lo está ganando por 1-0 a Boca. Lo vimos por Cooperativa Deportes, Pato Muñoz. Final del primer tiempo. 0 para Boca, 1 para la UC.
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1: Ellos también por arriba, pero claro, estadísticamente es así, aunque fue jugada, las dos fueron jugadas de peligro, yo prefiero establecer eso, pero en definitiva, claro, y al otro lado, ¿cuánto tiene la Católica? Uno,
2: el gol de Montes.
1: Claro, o sea, es así, mejor que mejor.
3: La narración de Ernesto Díaz Correa, el comentario de Igor Ochoa para esta primera parte, la Católica al descanso ganando 1-0, con esa victoria parcial es líder del grupo, zanja su presencia en el grupo D de la Copa Libertadores de América con el liderato, termina como puntero con 13 puntos a falta de 45 minutos, no solo en la Bombonera, donde gana la UCEA Boca, sino que también en Belo Horizonte, donde Cruzeiro se está quedando con el segundo lugar, está avanzando en la Copa Libertadores con 11 puntos. Boca es tercero con 7 unidades, todo esto, reitero, es parcial, es momentáneo, y ese tercer lugar lo envía a jugar Copa Sudamericana. Cuarto, Barcelona, que no le hace ni cosquilla a Cruzeiro, le digo, he estado mirando el partido ahí de reojo, no anda ni cerca Barcelona de amagar a Cruzeiro, tercero y eliminado en el grupo D de la Copa Libertadores, señor Solar.
4: Usted lo dijo, Pato Muñoz, fueron los primeros 45 minutos. Usted no se mueva de la sintonía de Cooperativa Deportes. Ya volvemos con el segundo tiempo y el vibrante relato del crack, el gran Ernesto Díaz Correa.
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2: 9 grados. 9 grados en Santiago. Cooperativa, 9, 30 minutos. 9, 30 minutos.
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7: Atropello con resultado fatal en la Florida. Brian Gálvez, buenas noches.
8: Buenas noches, Álvaro. Claro, se trata de un escolar de 16 años que falleció tras ser atropellado en las afueras de la estación Metro Trinidad en la comuna de La Florida. De acuerdo a los primeros antecedentes, el menor fue embestido por un bus interurbano y, pese a ser trasladado hasta el hospital Sotero del Río, murió producto de la gravedad de sus lesiones. El conductor quedó en calidad de imputado mientras se desarrollan las diligencias para establecer la dinámica del accidente. Al respecto, se refirió el teniente Felipe Lorca.
9: Alrededor de las 14 horas aproximadamente se gesta un procedimiento en el tipo accidente en el tránsito, en donde resultó una persona fallecida de 16 años de edad, el cual dan origen, ¿cierto?, a un accidente en el tránsito por involucrando un bus, el cual posteriormente a la gravedad de sus lesiones fue trasladado a un centro asistencial, falleciendo posteriormente en dicho centro asistencial. Las circunstancias que dan origen a este accidente en el tránsito están siendo investigadas por este equipo investigador, el cual fue requerido por el Ministerio Público, en donde podemos establecer alguna causa basal para poder darle la responsabilidad de los participantes atingentes, ¿cierto?, a cada grado de participación de cada uno. Sin embargo, estamos realizando las aristas que son necesarias en base a la toma de declaraciones, poder emparar algún tipo de testigo, verificar alguna cámara de seguridad que haya captado el momento del accidente para posteriormente ser remitido a la fiscalía.
8: Claro, y escuchábamos de parte el relato de Carabineros, quien daba cuenta sobre el trabajo del equipo de la CIAP de Carabineros en el lugar, mientras que se confirmó además que no hay otras personas lesionadas producto de este hecho, Álvaro.
7: Gracias, Brian. Buenas noches.
8: Buenas noches.
7: El ministro de Vivienda se refirió a esta denuncia sobre un subsidio otorgado irregularmente y que involucra a un parlamentario oficialista. Mariano Reyes, buenas noches.
10: Hola Álvaro, ¿qué tal? Muy buenas noches. Claro, porque el ministro de Vivienda aclaró los antecedentes que se tienen sobre este caso que vincula al diputado republicano Alejandro Riquelme con un fraude de subvenciones. Se trata de un subsidio de vivienda destinado preferentemente a población vulnerable y que la pareja y socia comercial del diputado, Susana Chicuy, recibió. Los antecedentes se remontan al año 2022, una irregularidad informada por funcionarios del Serviu de Magallanes al ministro Poduje a principios de este mes. Según la denuncia, la pareja, el diputado y su señora, mantuvo tres sociedades, de las cuales una habría recibido transferencias por más de 400 millones de pesos desde Cercotec y la Tesorería General de la República. El ministro Iván Poduje, desde el Palacio de la Moneda, se refirió a esta indagatoria. Lo escuchamos.
11: La información que nosotros tenemos es que efectivamente esa denuncia está hecha y los equipos serbios, nosotros estamos con un plan de fiscalización del mal uso de las viviendas sociales y eso afecta a todos los ciudadanos por igual. Nadie queda al margen de eso, todos son iguales ante la ley. Tenemos hoy día 3.000 casos en revisión. Tenemos que aumentar la fiscalización porque cada vivienda social que se ocupa de forma irregular es un hogar vulnerable que se queda sin casa y eso no lo podemos permitir como ministerio.
10: Bueno, un presunto fraude se está investigando en el Serviu, eventual fraude que está persiguiendo al diputado republicano Alejandro Riquelme. Todos son iguales ante la ley, fue lo que dijo el ministro de Vivienda.
7: Cerramos con novedad judicial en el caso de este niño de 5 años que falleció al caer a una piscina en un jardín infantil de Calama. Dayan Márquez, buenas noches.
12: Buenas noches. Dos personas detenidas que pasarán a control de detención durante la jornada de este viernes fue el saldo judicial definitivo tras la trágica muerte de un menor de 5 años al interior de un recinto de cuidado infantil irregular en el sector sur de Calama. Así lo confirmó la Fiscalía Local tras el despliegue de la Brigada de Homicidios y el Laboratorio de Criminalística de la PDI, quienes periciaron la piscina del inmueble que no contaba con ninguna medida de seguridad. Escuchamos las declaraciones del fiscal a cargo de las indagatorias, Cristian Encina Farías, respecto a los arrestos y a los peritajes en curso.
13: Lamentablemente hay un menor fallecido de 5 años, está trabajando personal de la Brigada de Homicidio, viene personal de la CRIM y también Portón Mecánico, y ellos van a realizar todas las diligencias del sitio del suceso.

0: hasta el momento hay dos personas detenidas que pasan mañana a control de detención. Solamente eso preliminarmente como información, y todos los antecedentes más relevantes los va a explicar la Fiscalía Regional a través de un comunicado oficial, porque todavía todos estamos en proceso de investigación y recopilación de antecedentes. Mañana se va a determinar la calificación jurídica correcta en base a los antecedentes que tengamos y que se recopilen durante la investigación.
1: En el ámbito comunitario, un desgarrador comunicado oficial emitido por el Hospital Carlos Cisternas de Calama confirmó la identidad de la pequeña víctima. Se trata de Mateo Albanés Rojas, hijo de Leslie Rojas Retamal, una querida funcionaria de la unidad de infecciones asociadas a la atención de salud de dicho recinto asistencial. La trágica negligencia mantiene bajo un profundo impacto tanto al gremio de la salud de la comuna como a la comunidad en general.
2: Cerramos así nuestra síntesis. 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
5: 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El partido en su segundo tiempo ya está en marcha. Ernesto Díaz Correa.
6: Sí, señor, se reanuda el partido, lo vimos por Cooperativa Deportes. Continúa ganando la escuadra de la Universidad Católica. Lo vimos con la línea de siempre, lo gana la Católica. Lo gana la Católica por 1-0. Carga Boca, quería penetrar, aparecía Tomás Aranda. Neutralizó bien por ese sector Eugenio Mena. La pelota en la mitad de la cancha, insiste Jimmy Martínez. Toca para Zucchi, no llega arriba. Un hombre quiere en esta oportunidad el Cuevas, la neutraliza la escuadra de Boca en terreno antagónico.
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8: Un cambio para este segundo tiempo en el elenco de Boca Juniors. Se quedó en el camarín el español Ander Herrera con la camiseta número 21 y ingresó con la 20 Alan Velasco para este segundo tiempo.
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6: Está para hacer el fútbol sobre la izquierda. Tomás Aranda se mira. Aranda tiró la diagonal, cuidado, le pegó, desviado. Le pega fuerte con derecha desde fuera del área. La pelota no está en un rectángulo de pasto. Hay tiro de arco, hay saque de meta que favorece a la escuadra de la Universidad Católica. Seba Aguilar Flaco, la usé sin cambios.
8: Sin cambios el elenco cruzado que está ganando en la Bombonera. Vuelve con Bermedo en el arco. Arancibia, Ampuero, Díaz y Mena en la defensa. Johan Valencia junto a Fernando Zucchi, Jimmy Martínez y el Simbi Cueva. El autor del gol, Clemente Montes, y el capitán Fernando Sampedri están en el ataque.
7: 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Está relatando el fútbol el gran Ernesto Díaz Correa.
6: Aparecía Zucchi, gana el Seba Arancibia, la juega atrás para el portero el bicho. Acá está Vicente Bernedo, recién nomás reanudado el partido. Valencia que no puede, sí, le metieron presión a Valencia. El pase que viene, acá está Aranda, Aranda tocó, pelota al área, se lo pierde nomás Ceballos. Se lo pierde Ceballos, no la pudo recepcionar, sale mal desde el fondo el equipo de la Universidad Católica, lo pierde en la salida. El colombiano Johan Valencia la pierde en la salida, Cevita.
8: Sí, lo perdió en la salida y se quedó reclamando la falta al árbitro Roldán. Así armó la contra Boca Juniors con esa pelota al área, no puede controlar, eso sí, el changuito Ceballos cerca de la media luna. Se termina quedando con la pelota el portero Vicente Bernet.
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6: Bueno, el arco le pegó, fuera, le pega nomás fuera, señoras y señores, le pega Ceballos de una inmejorable posición, no pudo capitalizar, era buena la intentona del equipo, será y se va.
8: Sí, aparece nuevamente por la derecha el número 7 de Boca Juniors, el changuito Ceballos, que ante la marca del Quero Mena saca el remate al primer palo, pero no encontró la portería de Vicente Bermeo, que llama a la calma a los defensores de los.
10: Parece otra actitud de Boca en el arranque, Goro Ochoa.
11: Sí, es que ahí, por ejemplo, en esa jugada, yo creo que faltó otro defensa a la Católica, porque estaba muy adentro Ceballos y tenía espacio. Pero con el ingreso de Velasco, Boca va a ganar, por supuesto, los últimos metros, pierde la construcción de juego, se va a tornar más importante Paredes en la habilitación larga, veremos.
6: Con el centro, otra para Ceballos, la marca. La marca del hombre de la Universidad Católica. Pelota al tiro de esquina. Corre el tiro de rico número
8: 4.
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6: Arriba, golpe de cabeza, la manda la Católica sobre un costado, insiste sobre izquierda, acá está Alan Velasco, la tiene Velasco, Velasco tocó, otra para Blanco, la metió al área, arriba no llega Ceballos, le pegó Paredes, la pelota al área de nuevo, fuera, fuera, fuera, grita el bicho Bernedo, insiste arriba Arancibia con golpe de cabeza, toca sobre la banda derecha, ahí está para hacer el fútbol en medio terreno, comienza a construir, gesta Carlin, intenta avance Boca, la pelota la juega Pellegrino, tocó para Di Lolo, otra en la mitad de la cancha para Leandro Paredes, Paredes tocó para Delgado, Delgado buscando a Velasco, la pelota la domina por el eje central, dominó por dentro, se viene con todo, acá está tocando, gana Católica por 1-0, lo vimos por Cooperativa Deportes, el centro que viene, pelota al área, buscaba arriba Milton Jiménez, aparecía un hombre que era Jiménez, balón fuera del campo de juego, lateral Cereice.
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5: 4 minutos del segundo tiempo, Cruzeiro 1, Barcelona 0, revisaron el segundo, el de Caio Jorge, quedó en nada, gana por la mínima el equipo brasileño.
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6: Acá está jugando otra vez Ceballo, la juega atrás, todo de nuevo, reinicia Di Lolo, lo gana Católica por 1-0, vamos la UC, aguante Católica nomás, acá está Leandro Paredes tocando el pase que viene para que apareciera arriba Tomás Aranda, otra sobre la banda derecha, un costado de la zona penal, se viene Ceballo, hace la bicicleta, un costado de la zona, la marca del Keno Mena, la pelotita se pierde fuera del límite del campo de juego, repone en el fondo la escuadra de la UC, se va como vuelve el equipo Cereice.
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6: Vamos por la hazaña, la UC en Buenos Aires, la pelota sobre un costado de la bombonera, gana desde el fondo, ahí estaba Branco Ampuero, pelota en la mitad de la cancha, insistía sobre el sector izquierdo, aparecía nomás, ahí estaba para hacer el fútbol Branco Ampuero, pelota que no está en el rectángulo de Pasto, 7 minutos recorrido del segundo tiempo.
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6: Aparecía de el jugador Sebastián Arancibia, tocando la mitad de la cancha, no llega Chimi, no llega Martínez, atrás para el portero Leandro Bray, y este se aprieta a devolver.
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6: Delgado tocó, pelota por la izquierda, picaba Lautaro Blanco, neutraliza bien la escuadra de la Universidad Católica, arriba aparecía en medio terreno el Toro San Pedri, la pelota en la mitad de la cancha, lucha por Fía, gana otra para que aparezca Jimmy Martínez, toca sobre izquierda, larga sobre el sector izquierdo para que apareciera Johan Valencia, balón que no está en el rectángulo de Pasto.
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6: 8 y medio recorrido de la etapa final del cotejo, hay un hombre contuso en el equipo de Boca y hay una amarilla, Seba Aguilar,
8: que tiene en la mano también. Wilmar Roldán, es para Fernando Sampedri, que está en el piso por haber chocado con un hombre de Boca Juniors, claro, le pone un caballazo a Braida cuando este estaba en el aire, y es por eso que Roldán le muestra la tarjeta amarilla al capitán de la Universidad Católica, Fernando Sampedri.
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6: La pelota la va a jugar de escuadra Cereice, el pase que viene sobre el sector izquierdo, acá está tocando en medio terreno Alan Velasco, ahí está, tiró la diagonal,

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1: Con la pelotita se va a Aguilar.
2: Sí, un centro desde el sector derecho de Boca Juniors al segundo palo. Cabezazo que trata de hacer Aranda de espaldas al arco. Muy difícil de dar potencia a ese disparo que termina cayendo en las manos de Vicente Verde.
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1: Por el sector izquierdo aparecía en el mano a mano Milton Delgado. Con el nombre de la Católica, contuso, está el Simbi Cuevas. Hay un hombre contuso en la Católica, sí. Simbi Cuevas.
2: Que recibe un codazo en la cabeza por parte de Milton Delgado y se gana la primera amarilla en Boca. El número 18, muy clara la infracción sobre Cuevas que termina en el piso dolorido.
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2: Gana 2-0 Cruzeiro a Barcelona.
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1: Acá está Fernando Zucchi, toca sobre izquierda. Balón que venía para el Chino, mira. Insiste Paredes, juega sobre la banda derecha para Ceballos. Se viene el Changuito Ceballos, un costado de la zona penal. La marca pegajosa de Juan Ignacio Díaz. Pelota fuera del campo de juego, ahí lateral ofensivo para Boca.
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1: Aranda sobre izquierda. Balón fuera del campo de juego. Ahí lateral ofensivo que favorece a la escuadra Xeneize. Tenemos 12 minutos recorrido. Va a jugar Lautaro Blanco. Apura el equipo de Boca, quien se muestra. Acá está Lautaro Blanco para hacer el fútbol. Se muestra arriba, se muestra Paredes, se muestra un hombre que es Jiménez. La pelota al área. Aparecía Jiménez, aparecía Jiménez. Y la pelota fuera del campo de juego. A punto estuvo el equipo Xeneize del empate. Se va.
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1: Arriba aparecía Clemente Montes, autor del golazo, del recontra golazo que está ganando la Católica por 1-0. El pase que venía para Fernando Zucchi. Otra sobre izquierda, balón fuera del campo de juego. Hay lateral que favorece al equipo de la UC. Vamos Católica, aguante la UC nomás. Aguante la UC nomás. Tenemos 13 recorridos de la etapa final del cotejo.
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1: Pellegrino tocando para Dilolo. Dilolo juega para Braida. Acá está Braida. Braida tocó en la mitad de la cancha. Balón que viene para Milton Delgado. Se viene Delgado contra el área. Encaró, pelota en la mitad de la cancha. Otra para Aranda. Juega sobre izquierda. Balón que viene para que aparezca de inmediato Ceballos. Ceballos para Aranda. Un costado de la zona penal. Se quería meter al área. Gana en el fondo Johan Valencia. El pase que viene para Chimi Martínez. Martínez tocó, otra para Arancibia. Arancibia juega en la mitad de la cancha para Johan. Carga el equipo de la UC, comienza a construir. Esta carga intenta avance. Acá está el Simbi Cueva, vámonos más, vamos Simbi. Acá está el Simbi en la mitad de la cancha. Juega por el eje central, dominó por dentro para Johan Valencia. Pica el Toro San Pedri, abre sobre la banda derecha. Se viene otra vez Clemente Montes, la metida al área. Buscaba el Toro San Pedri. Gana Dilolo, juega sobre la banda derecha. La salida al equipo de Boca.
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1: Y cava el changuito Ceballos, la marca del hombre de la Católica, rebota en Ceballos, por lo tanto, hay tiro de arco y saque de meta que favorece a la escuadra Ceney, a la escuadra de la Católica. Tenemos 14 minutos recorridos, pelota en la mitad de la cancha, gana Leandro Paredes, Paredes tocó para Velasco, acá está Velasco, juega por el eje central, domina por dentro, se da media vuelta, exigido, ahí está para hacer el fútbol, toca por el eje central, el pase que viene para Delgado, Delgado.

0: con la izquierda, otra para que luche y por fin se viene Leandro. Acá está Paredes, se para, se frena, tocó sobre la izquierda para Aranda. La pelota la domina el equipo Xeneize en terreno antagónico.
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0: La escuadra Xeneize insistía, arriba Leandro Paredes, se quería meter al área, cuidado, se metió al área, le pegó Aranda, le pega Aranda con derecha, me da la impresión, le pega Aranda con derecha y la pelota afuera, señoras y señor. No, y la pelota la tiene el portero, el bicho Berredo. Estoy contigo, Seba Aguilar.
2: Sí, una pelota incómoda que finalmente le queda a Alan Velasco ante la marca de Juan Ignacio Díaz. Termina rematando muy mordido el número 20 de Boca, la pelota llega dando botecitos a las manos de Vicente Bernet.
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0: Valencia toca para Jimmy Martínez. El partido usted lo vive, lo siente por Cooperativa Deportes. Para todo el planeta lo está ganando la Católica. Lo gana Usey, aguante nomás. Vamos Católica, no afloje, lo gana por 1-0. Ahí está para hacer el fútbol. Más de 58.000 espectadores presenciando el partido. Se juega en la Bombonera. La pelota sobre un costado, balón que viene ahora por el eje central. Carga sobre la banda derecha, se viene Ceballos. Se va a meter al área, espera arriba Jiménez. Un costado de la zona penal, el centro atrás. Neutralizó Fernando Zucchi. La pelota la juega Zucchi, Zucchi tocó. Otra para el Simbi, el Simbi juega largo, balón que venía para el Toro San Pedro y cae San Pedro y no hubo nada. Neutraliza Braida, ahí está, balón fuera del campo de juego, hay lateral para la Católica.
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2: Romero, el paraguayo con la camiseta número 29.
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0: 17 minutos, el paraguayo Ángel Romero en la cancha. La pelotita la va a jugar la escuadra de Boca. Tenemos 17 y medio recorrido. 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La pelota la juega en terreno propio. Acá está Di Lolo. Se para, se frena. El pase en profundidad buscaba arriba para que apareciera el jugador Ceballos, que viene por la franja derecha. Neutraliza el equipo Xeneize en terreno propio.
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0: Está para hacer el fútbol otra vez arriba. Aparecía Tomás Aranda para hacer el fútbol. El pase que viene atrás, todo de nuevo. Acá está Velasco. Velasco juega sobre la izquierda para Lautaro Blanco. La pelota la juega Blanco. Blanco tocó. Acá está Velasco. Se para, se frena. Quería tocar el medio terreno. Balón que viene sobre la izquierda. Acá está Ángel Romero. Sacó el centro Romero. Buscaba arriba a Jiménez. La pelotita se va fuera del campo de juego. Repone sobre un costado el equipo de la Universidad Católica.
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0: ¿Qué le pasó al bicho Berredo? ¿Está calambrado?
2: Sí, y hace que todo se detenga en la Bombonera. Hay pausa en el partido con una molestia en la pierna derecha al arquero de la Católica.
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4: Ni angustia, ni depresión. Pero bueno, los arqueros suelen exagerar con esto. Claro, mandó a la cancha Romero, tiene a Velasco, tiene a Aranda para que lleguen por el juego interior y abierto Ceballos, sigue por la derecha, lo que me parece que no es negocio para él, pero bueno, problema del entrenador de Boca. Y claro, se queda en el fondo Paredes con una especie de central para hacer una línea de tres o de lo que quede. La verdad es que Boca dobla la apuesta ofensiva, pero hasta ahora no desequilibra una Católica que obviamente está muy firme, sus volantes están jugando bien atrás y sostiene el partido, por ahora sin angustia.
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1: Dilolo jugó sobre banda derecha para Braida. Acá está Braida. Braida toca para Dilolo. La pelota la domina. La escuadra Xeneize en terreno de la escuadra de la Universidad Católica. El pase que viene otra vez. Luchaba Leandro Paredes. Se la quitaron nomás. Pelota en la mitad de la cancha. Insistía Jimmy Martínez. Queda contuso. Balón que viene por la banda derecha. Acá está. Se viene por la franja. Clemente Montes. Sacó el centro. Pelota al área. Picaba el toro Sampedri antes. El portero Leandro Bray se queda con la pelotita.
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1: Arriba un hombre que era Aranda. La pelota sobre la banda derecha. Se viene otra vez. Acá está Ceballos, acá está el changuito, se va a meter al área, tocó y descargó, pelota para Delgado, Delgado la metió al área, neutraliza, sin problemas, ahí está Clemente Montes, la banda arriba buscando a Fernando Zucchi, el mano a mano de Zucchi, el mano a mano con Tomás Aranda, la pelota la juega Zucchi, Zucchi que cae, no puede, neutralizó, ahí está Velasco, la mete al área, buscando arriba Jiménez, apareció otra vez Ceballos, cuidado, le pegó abajo, le pega Ceballos abajo, cruzado, la pelota ancha, ancha, ancha, ancha. Lo tuvo Boca, estoy contigo Seba.
2: Sigue intentando Boca por todas las vías, ahora con un centro que no puede impactar bien Ángel Romero, le queda finalmente a Ceballos por el sector derecho que trata de hacerse un espacio y sacar un remate cruzado, pero no encuentra la portería de Vicente Berner.
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1: Gana en el fondo Lautaro Blanco. La pelota en la mitad de la cancha, busca con todo. La escuadra de Boca. Tenemos 22 minutos recorrido. Sí, hay tiro libre, va a jugar la escuadra Xeneize en terreno propio.
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1: Ezequiel Ceballos se viene de nuevo, desbordó, buscó por fuera, un costado de la zona penal, la marca del Genomena. Vamos, Kenito, vamos, Genomena, le dice el árbitro del partido. La pelota la va a jugar la escuadra de la Universidad Católica. El partido lo vimos por Cooperativa Deportes, lo está ganando la UC por Copa Libertadores de América. En 22 y medio recorrido del segundo tiempo, lo gana la Católica por 1-0.
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0: Segundo tiempo, lo gana la Católica por 1-0.
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0: incluso el verbo le queda largo y sosteniendo el partido, porque Boca tiene en la parte superior de su esquema muchos jugadores, pero no están, para mi gusto, distribuidos de la manera correcta. Debería ir Velasco a un lado, Ceballos al otro, Romero con Jiménez adentro. Pero bueno, ellos siguen con lo mismo, Ceballos a un costado, Blanco tratando de desbordar. Por ahora la Católica, me parece a mí, que lo lleva sin sentirse sobrepasado.
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3: Tenemos 26 recorridos del segundo tiempo. Continúa la UC, vamos Católica. Lo gana la Católica por 1-0. Gana en el fondo y Lolo, pero insistía, luchaba. Aparecía arriba luchando un hombre que era Jimmy Martínez. Tocaba para Cuevas. La pelota larga, carga. Carga Boca, se cruza con lo justo, sin problemas. Ahí está Clemente Montes ayudando al chico Arancibia. La pelota sobre la izquierda, la tiene el Quiero Mena. Balón que iba, buscaba arriba para el Simbi Cuevas. Neutraliza la escuadra Ceneice. Tenemos 26 y medio de la etapa final del partido.
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3: Está tocando la pelotita. Ahí aparece en medio terreno Leandro Paredes. Juega sobre la izquierda. Está para hacer el fútbol sobre la izquierda, abierto. Lucha por Fía Ceballos. Se viene, desbordó, buscó por fuera. Último metro de la cancha. Buscaba arriba, golpe de cabeza. Arriba aparecía el paraguayo Ángel Romero. En el área chica está. La sacan de la raya. La sacaron de la raya. Tuvo el empate. La escuadra Ceneice. Apareció arriba Jiménez. Apareció Romero. Tuvo el empate. Y en la primera estuvo notable el bicho Bernedo. Estoy contigo, Seba Aguilar.
4: Una pelota que parecía perdida. Se le complicó a la Católica contra la línea de fondo. Un cabezazo que controla media. Vicente Bernedo la deja caer en el área chica y termina despejando en la línea. Fernando Zucchi salvando la portería de la Universidad Católica. Se enredó en esa última los cruzados y pasaron un susto grande en este segundo.
5: Claro, la primera impresión es que Bernedo alterna una buena con una muy mala después, porque no sé si la jugada lo obliga, pero va a buscar la pelota con una mano en claro. Una situación haciendo una contorsión. O sea, era una escena bien, bien difícil. Y bueno, estuvo a nada Igor Ochoa de que le costara a la Católica el empate.
0: Y era pelota de él igual. Bueno, lo cambiaron de lado a Ceballos, inmediatamente hizo una jugada verde nuevo. Frágil ahí. ¿Qué era la pelota? ¿Qué? Sin duda.
5: La sacó barata.
0: Viene el hombre que es Valencia, el que está en la raya, que la saca.
4: Sí, Johan Valencia. Sí.
0: Bueno, providencial, ¿no? No estuvo ahí certero el arquero de la UCI. Se complicó. Bueno, empiezan las modificaciones, Sebastián.
4: Sí, se hacen las modificaciones en la Universidad Católica. Se va con la número 14, Jimmy Martínez. También con la número 15, Cristian El Simbi Cuevas. Ingresan con la 5, Agustín Farías. Y con la número 2, Daniel González.
5: Claro, la línea de 5, Igor, ¿no?
0: Ahora sí.
5: Ahora sí que sí.
0: Claro, ahora ya le puso otro ladrillo al muro, como se dice. Pero bueno, tanto Martínez como Cuevas habían hecho partido. También tenían el desgaste, pero... Va a aguantar ahí en el sector final.
2: 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Está relatando el crack Ernesto Díaz Correa.
3: Está ganando la Católica, lo gana por 1-0, lo vimos por Cooperativa Deportes. La pelota la domina en medio terreno, en terreno antagónico. Ahora Di Lolo, acá está Di Lolo, juega sobre izquierda. Vamos Católica, aguanta la 1-0 más. El pase que viene para Velasco, Velasco para Di Lolo. Abre sobre la banda derecha, insiste, acá está tocando la pelotita otra vez Braida. Un costado de la zona para que apareciera Tomás Aranda. La pelota la tiene. Acá está Aranda, sacó el centro, pelota al área. Insistía el paraguayo Ángel Romero. le pega con derecha y la pelota sale desviada fuera del campo de juego. Reprueba en el fondo la escuadra de la Universidad Católica en 29. Seba lo tuvo de nuevo la escuadra Ceneice.
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2: Déjame preguntarle a Pancho Ganeo, ¿cómo vive la gente de Católica este triunfo que es parcial, Pancho?
3: Con mucha atención, Pato, ya lo decía Igor, línea de 5 en el fondo con Arancida, González, Ampuero, Díaz y Mena, y bien ancladitos en la línea del área, Farías y Valencia hasta ahora. Lo aguanta la Católica, tensión en la Bombonera.
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4: Balón que se pierde fuera del campo de juego, lo está ganando la Católica por 1-0. Ahí lateral, acá está Lautaro Blanco, la va a meter al área buscando arriba para que apareciera Jiménez. La pelota queda flotando y la recupera sin problemas Clemente Montes, la manda fuera del campo de juego. Ahí está, respira la Católica en terreno propio. El pase que viene atrás, todo de nuevo, reinicia la UC. La pelota la tiene Dilolo, el pase que viene para Leandro Paredes. Paredes toca para Dilolo, tenemos 31, aguante Católica, vamos, no, vamos la UC nomás, vamos la UC nomás. El pase que viene sobre la banda derecha, se viene Tomás Aranda. Acá está Aranda, se quiere meter al área, el centro. ¡Oh! Buscaba arriba, no llega Ceballos, no, no llega Jiménez, no llega Romero. Antes pega el grito el bicho Bernedo, se queda con la pelotita.
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4: La tiene Dilolo, comienza a construir, gesta carga, intenta avance. El pase que viene para Delgado, Delgado quería tocar sobre la banda derecha para Braida. La pelota arriba, golpe de cabeza, juega Velasco, Velasco tocó. El pase que viene para Leandro Paredes, la tiene Paredes, tocó para Ceballos. Se viene por el eje central, dominaba por dentro. La marca pegajosa para neutralizar, era de Branco Ampuero. Insiste otra vez sobre la banda derecha, la pelota la jugó Aranda, tocó para Braida. La metieron al área, gana Juan Ignacio Díaz. La saca el equipo de la Universidad Católica en terreno propio.
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4: Insiste el equipo cereense. Acá está tocando la pelotita Leandro Paredes. La jugó al área. La juega al área Paredes. Larga. No llega sobre la banda derecha Aranda. La pelota se pierde sobre la última línea. Repone en el fondo la escuadra de la Universidad Católica. En 33 minutos recorrido del segundo tiempo.
2: Ahí es más peligroso Paredes en sus lanzamientos, Igor.
6: Sí, aunque me parece que arrancaba Usai, pero Velasco no lo entendió. No. Ahí está.
2: Asumió la culpa. Lo miró después, así como diciendo, perdón, mala mía.
6: No, se le consume el partido ahora. Un partido de Copa Libertadores. El reloj tiene todavía por delante minutos. Hay que redoblar la concentración. Por mucho que el rival no te esté sugiriendo peligro, porque esa que sacó Valencia en la raya, creo que la complicó más Berneo que otra cosa.
7: Quizás una modificación más en la Universidad Católica. Se retiró el autor del gol de este partido, Clemente Montes, entre los aplausos de los hinchas cruzados. Ingresa con la 7, Justo Gianni. También hubo cambio en Boca. Se va Milton Jiménez, el número 9. Ingresó con la 16, Miguel Merentiel.
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4: Aguante nomás, lo gana la Católica por 1-0.
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4: Se viene con todo, Ezequiel Ceballo. Acá está el changuito, neutraliza a la Católica. Hay foul, dice el árbitro del partido. Hay tiro libre, no, tiro libre para Boca, flaco.
7: Sí, se fueron sobre el changuito Ceballo, Johan Valencia. Es el último que llega, claro. Le saca la pelota, pero también se lleva por delante al jugador. Es lo que cobra el colombiano Roldán. Tiro libre a favor de Boca.
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4: Cuidado Católica con el tiro libre. Los actores están, la acción ya viene. Leandro Paredes, el hombre de la táctica fija. Se juega en la Bombonera, lo vimos por Cooperativa Deportes. Aguante la UC nomás, aguante la UC nomás. La pelota la va a jugar la escuadra de Boca. Está Leandro Paredes, sube Lautaro Dilolo para el cabezazo. En 34 minutos y medio recorrido del segundo tiempo, la pelota la va a jugar, acá está el mundialista, acá está Paredes, le va a pegar con derecha, todas las miradas al arco del bicho Bernedo. La pelota al área, rebotó nomás, la gana justo

0: Chiani. Insiste otra vez Paredes. Paredes juega sobre la izquierda. Balón que viene para Lautaro Blanco. Un costado de la zona penal. Pelota al área. Se va sobre la última línea. Tiro de esquina. Corner, tiro de rincón. Sí, tiro de esquina. Corner número.
1: Número 5.
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0: Está Lautaro Blanco para el tiro de gira. El centro que viene. El changuito Ceballos aparece en el primer palo. La pelota sobre la última línea de nuevo. Tiro de esquina, corre, tiro de rincón, numerito
1: 6.
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0: El centro que viene arriba le quedó. Está. Le quedaba. Aparecía Merentiel. Aparecía Merentiel tras descarga de Tomás Aranda. La pelota. De nuevo al tiro de esquina, corre el número
1: 7.
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0: Presiona con todo, Boca se defiende con todo. El equipo de la Universidad Católica, vamos, la cero más. Tenemos 35 y medio recorrido. La pelota de Paredes, el centro que viene, pelota al aire, pelota al aire. Arriba, Branco Ampuero. La pelota la tenía Ampuero. La manda sobre un costado, insiste de nuevo Paredes. La va a meter al área, cuidado. Está para Romero y para Merentiel. La pelota que viene en medio terreno, tocó sobre la izquierda. Acá está Lautaro Blanco, que juega por el eje central, la metió a la zona caliente. Bicho, déjala, bicho. La pelota sobre la última línea ancha, se va fuera del campo de juego, repone el fondo, Universidad Católica.
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0: Gianni en el piso, la pelota queda flotando, la gana Branco Ampuero. El pase largo arriba, buscaba para que apareciera en esta oportunidad en medio terreno Fernando Zucchi. La pelota atrás, todo nuevo, reinicia Bray. La pelota la dominó, el pase que viene para Lautaro Di Lolo, se desespera la escuadra de Boca, lo gana Católica por 1-0. Tenemos 37 minutos recorrido, insiste en medio terreno, la pelota la va a jugar la escuadra de Boca en terreno propio, señoras y señores. Infracción contra Milton Delgado. Va a jugar el Ceneis en terreno propio.
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0: José adentro, tiró la diagonal, sacó el centro, arriba el Dani González, golpe de cabeza, le queda para que aparezca Johan Valencia, el pase para el Keno Mena, la pelota la tiene el Keno, a correr justo Gianni, el mano a mano, neutraliza Di Lolo, acá está Lautaro, la pelota la va a jugar en terreno propio el equipo Ceneice, balón que viene para que apareciera Leandro Paredes. Tenemos 38 minutos recorrido de la etapa final del cotejo, lo gana Católica por 1-0, el pase en profundidad, acá está tocando otra vez justo Gianni, se para, se frena, toca en la mitad de la cancha, balón que venía para que apareciera en esta oportunidad el hombre de la Católica, que era el Dani González, tiraba la diagonal, la tiene otra vez, se viene con todo Romero, tocó para Velasco, Velasco sobre la banda derecha, insiste otra vez, carga el equipo Ceneice, balón al área, golpe de cabeza de Ampuero, la pelota la domina, otra vez Leandro Paredes, se para, se frena, tres dedos de revés, le pegó, cabezazo arriba, me da la impresión de Tomás Aranda, y el portero se queda con la pelotita. Estoy contigo, Seba.
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0: ¿Queda contuso el bicho Bernedo o no? Tenemos 39 minutos recorrido. El partido se lo vive, lo siente por Cooperativa Deportes, para todo el planeta, señoras y señores.
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0: Sí, señor, emotivo lo que estamos viviendo. Lo está ganando la Católica por 1-0. Sería triunfo histórico, Flaco, ¿no?
1: Triunfo histórico absolutamente para la Católica, pero quedan todavía...
0: Sí, no, queda mucho. La pelota la domina, se viene con todo. Acá está Ángel Romero, tocando para Merentiel. La salida en medio terreno de Johan Valencia. Acá está Valencia, juega sobre la banda derecha. Pelota que viene para Justo, la tiene Gianni. Acá está, la tiene Gianni. Gianni va a jugar sobre la banda derecha, se la pide Arancibia arriba. Se la lee y se la marca Arancibia. Neutralizó con lo justo Blanco. El pase que viene sobre izquierda. La pelota la domina, se viene con todo. Carga otra vez Romero. Romero jugó sobre izquierda. izquierda para Merentiel. El centro que viene a la zona caliente. Está Ceballos, está el empate. Está el empate, señores. Está el empate nomás para el equipo de Boca. 40 minutos recorrido. El empate para la escuadra de Boca. Lo vivimos por Cooperativa Deportes. El empate para Boca. Banderín alto arriba.
1: Sí, adelantado. Todo queda en pausa en la Bombonera después de ese pelotazo para para Romero en el segundo palo. El centro, el cabezazo, y vamos a tener que ir al VAR para revisar esta jugada de gol, ¿no? Porque es el cabezazo de Ceballos al segundo palo. Aparecía Romero para definir y me parece que es básicamente jugada de VAR. Acá sí, solo el VAR puede decir.
4: Totalmente, porque está como en la línea, pero ahí hay que ver si... que en definitiva tenía el hombro más adelantado, que, bueno, el asistente no jugó, pero bueno, estas son cuestiones ya del VAR, no hay otra. Claro, primera instancia,
1: a ver si empiezan a tirar las líneas del VAR, me parece un pelito adelantado, digo, ¿no? Parece que no va a subir al marcador el gol de Boca.
4: Sí, puede ser que no.
1: Lo cobra Roldán el fuera de juego. Sigue ganando la Católica, Ernesto.
0: Sí, señor. Bien para la Católica. Adelantado aparecía Ángel Romero. Tenemos 41 recorrido. Sí, señores. Continúa ganando la Católica por 1-0 a Boca.
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0: Hay cambio. Presión, hay ansiedad, hay angustia en el equipo Xeneize. Si te escucho, se va.
1: Cambios en la Católica. Se va el capitán Fernando Sampedri con la número 9 entre los aplausos de los hinchas de la Católica en la Bombonera. Son 2.000 cruzados los que están en la bandeja superior del estadio Xeneize. También se va con la 8 Fernando Zucchi. Se va enojado Sampedri con algún jugador de Boca. Le dice que habla mucho a Leandro Paredes. Es los gestos que hace Fernando Sampedri. Bueno, ingresa con la 10 Matías Palavecino y con la 25 Diego Corral.
2: 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Está relatando el crack Ernesto Díaz Correa.
0: Abandonó el histórico del equipo de la Universidad Católica, el Toro Sampedri, señores. Para Vecino y Correa adentro. Tenemos 42 minutos recorrido de la etapa final del cotejo. Lo gana la Católica, lo gana la UC por 1-0. Lo vimos por Cooperativa Deporte. Vamos, Católica, vamos por la hazaña, vamos, la UC. La pelota la juega sobre el sector izquierdo. Insistía para Vecino. La tiene en medio terreno. Va a sacar Braida. El pase que viene. Se desespera el equipo Xeneize. 42 y medio de la etapa final del partido.
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0: Buscaba arriba el equipo Xeneize. Abierto sobre la banda derecha Tomás Aranda. Balón que se pierde fuera del campo de juego. El tiro libre. Los actores están en la acción. Ya viene la pelota. La va a jugar la escuadra de Boca. Frente al balón está Leandro Paredes.
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0: Bernedo se queda con la pelotita cuando aparecía el cabezazo en la zona caliente de la Católica de un hombre de Boca y estuvo notable el bicho Bernedo. Estoy contigo, Chivo Aguilar.
1: Fue Romero el del cabezazo, el paraguayo que ha sido lo más peligroso de Boca Juniors en el segundo tiempo. El centro vino de Paredes, cabezazo de Romero que se desvía en el camino y Bernedo que tiene que volver sobre su posición, prácticamente sobre la línea de gol para rescatar esa pelota, meter un guantazo y luego complementar. Se salvó la Católica del empate de Boca.
2: 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Está relatando el gran Ernesto Díaz Correa.
0: Saca Di Lolo, el pase que viene, pica un hombre que era Merentiel, quiere tocar para Romero, la pelota la domina la escuadra de Boca en medio terreno, tocando Agustín Farías, ahí está para hacer el fútbol sobre la banda derecha, juega y descarga para Corral. Corral tocó para Arancibia, Arancibia para Corral, la pelota que venía, gana en el fondo Lautaro Blanco, la pelota se viene en medio terreno, insiste otra vez, acá está Alan Velasco, tira la diagonal, jugó para Leandro, la tiene Paredes, Paredes juega sobre la banda derecha, Braida, ahí aparecía, luchaba y porfiaba, aparecía arriba Tomás Aranda, neutraliza a la Católica en medio terreno, mete presión, la escuadra de Boca con infracción, Sí, hay infracción de Braida en medio terreno defensivo.
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0: Son 7 más católicas, son 7 más católicas. Aguántela un cero más, aguántela un cero más, aguántela un cero más, aguántela católica. La pelota sobre el costado, así te quiero y así me gusta la UC. Tenemos 45 y medio recorrido en la etapa final del cotejo. Señoras y señores, se juega Estadio Chino en la Bombonera. Lo está ganando la Católica por 1-0.
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0: Le da mal el hombre Ceneice, señores, le da mal Velasco, le da mal Alan Velasco por sobre el travesaño. Va a jugar desde el fondo el equipo de la Católica.
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2: 2026.
0: La pelota la domina la Católica, acá está justo Gianni, tocó para Corral, se quería meter al área, aparecía Corral tras del carga de un hombre que era Matías Palavecina. La pelota que viene, carga, se viene Boca con todo, acá está Merentiel, tocó sobre la izquierda, picaba Romero, picaba también Velasco, neutraliza en el fondo el equipo de la Universidad Católica. Juan Ignacio Díaz la manda sobre el costado, pelota fuera del campo de juego, el pase que viene para hacer el fútbol de Arancibia, la tira Arancibia, tocó, balón que venía para Justo Fiani, aguántela en terreno antagónico, ahí está Corral que no puede, toca para Palavecina, tira un taco, un hombre de Boca que era Paredes, jugó para Aranda, Aranda tocó y descargó para Romero, la pelota que viene sobre la banda derecha, se viene con todo el Ceney, se abre sobre la banda para Braida, se defiende la Católica, el centro que viene ras de suelo, gana en medio terreno, ahí está la pelota sobre la última línea, se pierde fuera del campo de juego, aparecía Braida en 47 recorrido del segundo tiempo, lo vivimos con la alegría de siempre, lo está ganando la Católica, lo gana por 1-0.
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0: Hay presión en el Ceneice, señoras y señores. Hay ansiedad y angustia en el Ceneice. La pelota en la mitad de la cancha comienza a construir Aranda. Quería tocar para Romero, Romero para Velasco. Tenemos 47 y medio recorrido, todo de nuevo, reinicia. Acá está Leandro Paredes, juega sobre la banda derecha, balón que viene para Braida, va a cruzar campo antagónico, pican todos arriba, Ceballo y Berentiel, también con Romero, saque en el fondo sin problemas, el jugador de la Universidad Católica, aparecía el Dani González, la pelota en la mitad de la cancha, otra vez desde Leandro Paredes, acá está el mundialista, se para, se frena, la marca pegajosa que no llega de Johan Valencia, insiste sobre izquierda, balón que viene abierto para Lautaro Blanco, costado de la zona penal, exigido al centro, pelota al área, Berneda, vamos bicho, vamos bicho. Se queda con la pelotita, estoy contigo, soy Aguilar.
1: Muy seguro Bernedo para quedarse con esa pelota. El centro que viene desde la izquierda de Braida, muy exigido sobre la línea final de la cancha. Y en dos tiempos Bernedo se queda abrazando a la pelota en el pasto de la Bombonera.
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0: Ignacio Díaz, pelota al tiro de esquina en el Changuito Ceballos, pelota al tiro de esquina, córner, tiro de rico número
1: 8.
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0: Ceballos en el tiro de esquina, arriba aparecía Branco en cuero, señoras y señores, ha cabeceado toda la noche Branco, la pelota en medio terreno, insiste otra vez, acá está Di Lolo, el pase que viene sobre el sector izquierdo, abierto sin marca, quien aparece, Merentiel, la tiene Merentiel, la metió al área buscando arriba para que apareciera Romero, la pelota en la zona caliente, insistía Ángel Romero, neutraliza otra vez de Sampuero, junto con Juan Ignacio Díaz. La salida en medio terreno es del chico Sebastián Arancibia. Acá está el canterano, tocó el pase que viene para Johan Valencia. Vaya, se no va, se viene Valencia. La pelota la tiene el colombiano, se para, se frena. La marca pegajosa era de Diolo. Le comete infracción y se lleva amarilla en 49 y medio recorrido. Estoy contigo, Seba.
1: Lo tomó, lo abrazó, lo tiró, no lo dejó jugar a Johan Valencia en la mitad de la cancha de Diolo. Por eso que cobra el juez Roldán pasado la mitad.

0: De la cancha la falta a favor de la Católica y saca amarilla para el número 2 de Boca, Lautaro Di Lolo.
1: Pone muy vivo Valencia, porque él lo toma primero.
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3: Laco, lucha, gana en medio terreno. Un hombre de la Católica. Acá está tocando justo Gianni. El pase que viene sobre el sector izquierdo. ¡Vamos, Chuequito! ¡Vamos, Chuequito de Puerto! Acá está el Chueco Mena. Ahí está el Chueco Mena, señoras y señores, mojando la camiseta. Se para, se frena, exigido contra la raya. Toca para Johan. La tiene el colombiano. Otra para justo Gianni. Insiste Gianni. Quería tocar sobre el sector izquierdo. La pelota la domina el equipo de la Católica. Aguántela por ese sector. Tenemos 51 recorrido. Lo vimos por Cooperativa Deportes. Lo ganó la Católica por 2-0.
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3: Con pierna derecha, la pelota fuera del campo de juego. Hay lateral para Boca, esta es la última. 51 con 31, 51 con 33. La pelota a la zona caliente, el centro que viene, pelota al área, arriba, golpe de cabeza, neutraliza un hombre que era en esta oportunidad Dani González. Le pega con derecha Merentiel, insiste Merentiel, se va a meter al área, piden mano, piden penal, va a jugar desde el fondo la escuadra de la Universidad Católica.
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3: Le quedó por la izquierda para Lautaro Blanco. Un costado de la zona penal, se defiende con todo el equipo de la Universidad Católica. En la última, la pelota la tiene Merentiel. La jugó para el área, le pegó arriba. Bicho, quédese con ella nomás. Cuando le pegó Tomás Aranda, ¿qué dice el árbitro del partido, Roldán? Le va a pedir la pelota a Bernedo. Le va a pedir la pelota al bicho. Final, ganó la Católica. Ganó la Católica. Lo ganó la Católica nomás y clasificó a los octavos de final de la Copa Copita Copa Libertadores de América. Triunfazo, triunfo histórico, épico, glorioso, rutilante en la Bombonera, señoras y señores. Lo ganó la Católica. Así te quiero y así me gusta la UC. Fueron por el sueño, fueron por la ilusión, fueron por la gloria. Lo ganó la escuadra de la Universidad Católica. Triunfazo de la Católica, ganándole a Boca en la Bombonera. Qué lindo es ganar así y pasar a los octavos de final de la Copa Copita Copa Libertadores de América. Vamos, Católica. La ilusión está viva. Pato Muñoz, se jugaron la vida y dejaron el corazón en la cancha. Lo ganaron por 1-0 y están entre los octavos de final, en los octavos de final de la Copa Libertadores de América. Pato, lo ganó la Católica en la Bombonera.
4: Clasifican de una manera notable, se quedan con el primer lugar del grupo y clasifican además ganando en un escenario siempre complejo, ganando en la Bombonera. El dato, la historia, Sebastián Aguilar, dice que
5: es el primer triunfo de un equipo chileno jugando por los puntos ante Boca Juniors en la Bombonera. Son 18 partidos oficiales, 13 derrotas, 4 empates y un triunfo. El triunfo de hoy de la Universidad Católica, que da el gran batacazo de la Libertadores y se queda con el grupo de la muerte.
4: Pancho Caneo, testigo directo del festejo cruzado en el pasto de la Bombonera.
6: Y la fiesta ahora para la Católica es en esta fiesta, en este galpón que se llama la Bombonera. En esa cancha y en ese verde césped, la Católica comienza su fiesta. Se mete entre los 16 mejores de América. El equipo cruzado que miran todos para arriba. ¿Hacia dónde? Hacia esa tercera bandeja donde están los más de 2.500 hinchas que llegaron desde distintos lados de Chile, distintos lados de América, para vivir esto histórico. El primer equipo chileno en ganar la Bombonera se llama Universidad Católica, líder del grupo D, el cuadro cruzado. Todos se juntan ahora en el área que terminaron atacando y que poco vieron durante este segundo tiempo, pero que ahora todos la pisan. todos se mueven dentro de ella para celebrar con la hinchada que llegó hasta acá. Celebra la UC Pato Muñoz, la Católica, entre los 16 mejores del continente.
4: Es Pancho Caneo que ahora va a vestuarios a buscar las voces de la gente de la Católica, que bueno, festejará y lo tiene bien merecido este triunfo y este primer lugar en el grupo. Ordenamos la tabla del grupo D de la Copa Libertadores, Seba.
5: Claro, porque la Católica ganó el grupo D de la Copa Libertadores, 13 puntos para los cruzados, que ojo, ganaron todos sus partidos de visita en esta fase de grupos de la Copa Libertadores. Segundo lugar para Cruzeiro de Brasil, que avanza junto a los cruzados a la siguiente etapa de la Libertadores. 11 puntos para el equipo de Belo Horizonte. Tercer lugar para Boca Juniors, que cerró su participación con 7 puntos y será rival de O'Higgins de Rancagua en la fase de playoff de la Copa Sudamericana. Y Barcelona cierra el grupo en el cuarto lugar con 3 puntos.
4: Ahí está, es el desarrollo de la tabla. A la espera de las reacciones, su primera idea, el primer concepto para el partido, para la victoria de la Católica ante Boca de Igor Ochoa en Cooperativa.
7: Bueno, lo primero es que jugó el partido como uno estimaba que debía jugarlo. Ni con lirismo, ni con pretensiones de altas sociedades, sino con el empate a favor, bueno, defendió y tuvo el mérito del gol, porque en definitiva ese construye, yo creo, el resto del partido. Le traslada a Boca una ansiedad y una urgencia que no tenía intérprete, porque claro, no lograba pisar el área con cierta propiedad, y ahí se fue tornando más firme la Católica. Muy buen trabajo los centrales, de Ampuero y de Díaz. Muy bien Valencia, para mi gusto, la figura, un jugador que supo entender dónde tenía que apretar cuando era necesario o esperar según fuera el caso, y obviamente con el esfuerzo de todos. Si la Católica ganó los 3 partidos de visita, porque entiende muy bien cómo hay que jugar en esa condición. Y cuántas cosas que se dijeron allá y acá después del primer partido de Boca allá en San Carlos. O sea, poco menos que ahí ya el grupo estaba resuelto, que la Católica no tenía destino, y en Buenos Aires obviamente se miraba con esa displicencia de que Boca estaba poco menos que en la otra fase. Pero el fútbol es más complejo, el fútbol es más variado, y el fútbol siempre hay que analizarlo, creo yo, cuando se cierran los expedientes, no en un solo partido. Bueno, la Católica lo dio vuelta desde el punto de vista de ese debut, y fue un equipo sólido. No es un equipo que para ganar estos partidos te va a llenar los ojos, pero ya lo dijo Sebastián en la estadística, que quién ha ido a esa cancha y ha ganado, ninguno. Entonces, bueno, el primero tenía que hacerlo en estos términos. Sufrió defensivamente, no tanto. Quizás el momento más delicado pudo ser esa pelota que no pudo controlar Benneve, que después en el rebote tuvo que sacar la Valencia en la raya. Yo creo que ahí fue una situación neta. Después, las intervenciones del arquero, correctas todas, pero ante un rival que no tenía más descarga que Velasco, o sea, que Ceballos. Ese era. Y lo usaron tanto que lo terminaron gastando. Y después, bueno, el plantel de Boca, si entró Velasco costó 10 millones de dólares cuando lo llevaron a Boca, venía de Estados Unidos. Entonces, bueno, si esos jugadores notasen la diferencia, es porque la Católica supo jugarle, no es porque sean malos, no es porque sean desechables, pero cuando se toparon con una Católica fortificada después del golazo de Monte, no le encontraron la vuelta. Ahí el tiempo pasó y se fue diluyendo Boca, no encontró las respuestas.
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7: Y más o menos deben haber tenido diseñado. Pero el gol de Montes les cambió todas las figuras, les movió todas las fichas. Los obligó a hacer eso mismo, pero ya con mayor celeridad, con mayor urgencia, y ahí no tuvieron

0: la respuesta. Entonces, clasificar primero en un cupo de la Libertadores es un gran mérito, y hacerlo en este grupo más aún, y hacerlo después de todo lo que se dijo en el debut, que bueno, no, como que estaba todo tan marcado, tan determinado por ese resultado. Y nada, ahora está Universidad Católica en otra fase, en otra expectativa, con ingresos económicos importantes, con otra mirada, y Boca va a jugar la Sudamericana, ese torneo que ellos durante todos estos meses dijeron que no servía, que como River jugaba ahí, nosotros estamos, bueno, el fútbol, la verdad, de Boca Juniors y de la Boca normal, es muy fácil hacerla, pero en definitiva no, se fue diluyendo este equipo de Boca Juniors, y hoy me parece que no, la baja de sus delanteros titulares, de los dos centrodelanteros, le pesó porque no tenía un Vareiro para ir a pelear al área y otro que acompañara mejor a Jiménez, pero es el plantel que tienen, no se puede decir ahora, mira, este Boca no era tanto, cuando después del debut se dijo que Boca había hecho una lección de fútbol acá. Entonces creo que Universidad Católica traza un camino, y ahora me dijiste, Sebastián, que el rival no se sabe.
1: El rival de la Católica se va a conocer mañana, al igual que Coquimbo Unido. Recordemos, los dos equipos avanzaron a octavos de final. Mañana a las 11 de la mañana será el sorteo de la fase de octavos de final de la Libertadores. Se sortean los primeros contra los segundos de cada grupo.
2: Sí, aguánteme solo un segundo porque hay un dato ahí. Dijo dos equipos chilenos en octavos. ¿De cuándo no pasa eso?
1: Desde el año 2012, cuando la Universidad de Chile y Unión Española ganaron sus grupos de esa edición de la Copa Libertadores y avanzaron a octavos de final. 14 años tuvieron que pasar para tener a dos equipos chilenos en la fase de los 16 mejores de la Copa Libertadores.
2: Sí, 14 años.
1: 14 años, desde 2012.
0: Y ahora, poco, Iván. Y respecto de Universidad Católica propiamente, ¿desde cuándo no...?
1: No avanzaba desde la edición 2022, si no me equivoco, que fue cuando avanzaron con Gustavo Poyet en la banca. Fueron en octavos de final contra Palmeiras.
0: Correcto, exactamente. Mira, Poyet tenía ese numerito, aunque su paso no haya sido muy recordado.
1: Muy feliz, pero tiene esa.
0: Ya, claro, correcto.
2: Lo que convoca hoy es, sin lugar a dudas, esta gran victoria de la Católica, pero... En el análisis global de los chilenos no puede pasar colado Coquimbo, porque se suman y eso engrandece el logro de... O sea, el flaco lo sitúa hace 14 años. Pasaron 14 años para que dos equipos chilenos fueran a octavos. Así que bueno, habrá que reconocer los méritos de los dos equipos chilenos para estar allí.
0: Obviamente.
2: En un tiempo, Igor, en el que competir afuera al fútbol chileno le cuesta, a veces le duele. Bueno, aquí le funcionó.
0: Bueno, la verdad es que en algunas campañas de la Universidad Católica que no eran buenas en el terreno internacional, me acuerdo de que el análisis directivo del gerente decía, bueno, pero no se pueden jugar estos torneos con un fútbol tan ambicioso, tan lírico, tan de tantas pretensiones, se juega otra cosa. Bueno, yo creo que este equipo, sin exagerar, porque no es un equipo que juegue totalmente a eso, pero tuvo algo. Yo creo que el regreso de Suki fue fundamental para conformar con Valencia el bloque que se necesitan en este tipo de partidos, y desde ellos mejoró Martínez y el equipo se mueve, porque los volantes en la Copa Libertadores tienen que cumplir todos los preceptos, no en jugadas tan vistosas, sino en ser entender que las dos facetas son importantes, la contención y después la salida. Bueno, no, todos los partidos de visita no fueron iguales, porque obviamente contra Barcelona se encontraron más facilidades, pero ganar en Brasil y ganar en Argentina en la misma versión, está fuera de toda... De todo cálculo, digámoslo derechamente, y por eso es que se agranda más el mérito de Universidad Católica en esta campaña, que lo tiene ya esperando rival.
1: Sí, solo un alcance, fue en la temporada 2021 que la Católica llegó a octavos de final de la Libertadores con Gustavo Poyet en la banca y quedó eliminado en octavos de final ante Palmeiras. Además, con esta clasificación a octavos de final, la Católica se embolsa un monto muy interesante de dinero. Recordemos que cada edición de la Libertadores va aumentando los premios. En este caso, por clasificar a octavos de final, reciben un premio directo de $1,250,000, a los que hay que sumar los $340,000 por cada triunfo que tuvo la Católica durante esta fase de la Libertadores. Es decir, ya el pozo está rondando los $2,500,000 para la participación de la Universidad Católica en esta Copa Libertadores.
0: Dígame, ¿el viernes se hace el...?
1: Mañana, 11 de la mañana.
0: ¿Hay sorteo?
1: Es sorteo, pero no es el típico sorteo de Conmebol con todo el espectáculo, los discursos. Va a ser más reservado. Pero,
0: más simple, ya.
1: Claro, más simple.
2: ¿Y sorteo? ¿La clasificación en las tablas no...?
1: No, solo importa que hayan sido primeros contra segundos.
0: Claro.
1: Es el único alcance.
0: Ahí están, dos equipos chilenos van a estar mirando el sorteo, pero ahora como protagonistas. Eso es... Es mucho mejor que tantas veces.
2: Sí, ahí está el matiz de... Que a veces se dice poco, pero a los jugadores, a los técnicos, esto les importa, les parece relevante. Cierran de local.
1: Así es, por ser primeros de la fase de grupos, cierran de local esta llave de la Copa Libertad.
2: ¿Es relevante igual o no? ¿O es un dato de la causa nomás?
0: Bueno, ya son partidos de ida y vuelta, según te vaya en el primer partido, pero te permite una mayor presión, porque es distinto en la fase de grupo, son más partidos y se diluye un poquito sobre la localidad, pero de ida y vuelta no, claro que importa, es evidente.
2: Otro dato que es positivo para esta participación de los equipos chilenos en la versión 2026 de la Copa Libertadores de América. Déjame marcar rápidamente el cierre, el término de los partidos. Cruzeiro finalmente le ganó 4-0 a Barcelona, termina siendo segundo en el grupo y con eso avanza directo a la segunda fase a la próxima ronda de Copa Libertadores de América, y eso es lo que relega. Refrescamos las posiciones para quien no lo escuchó: Católica 13, Cruzeiro 11, Boca 7, y por eso es tercero y va a la Sudamericana. Y paupérrimo lo de Barcelona en la Copa, muy débil hoy en la cancha ante Cruzeiro. Se queda último con 3 puntos, claro. Y eliminado.
0: Si yo le pido algo, Sebastián, ¿usted lo puede hacer?
1: Pero
0: la nómina de todos los segundos.
1: La nómina de todos los segundos.
0: Claro, vamos a... Son los que van a ir a la posibilidad de que jueguen contra la Universidad Católica o Coquimbo.
1: Vamos a revisar. En el grupo A, el segundo es Estudiantes de La Plata. En el grupo B, Deportes Tolima. En el grupo C, Fluminense de Brasil. Grupo D, el de la Católica, es Cruzeiro. En el grupo E aparece Platense de Argentina. En el grupo F, aquí está el cuco, Palmeiras de Brasil. Grupo G, Mirasol de Brasil, una de las buenas sorpresas de la Libertadores. Y en el grupo H aparece Rosario Central de Vicente Pizarro.
2: Esos son los segundos, Igor.
1: Los potenciales rivales de Coquimbo y la Católica.
0: Bueno, ahora que no hay, porque, bueno, los brasileños siempre tienen esta Fluminense, claro. Se metió, pero a última hora tuvo sus complicaciones. Pero es como que la primera fase de ellos es siempre un poquito engañosa. Bueno, pero usted me dice que está Mirasol, que es un equipo que, claro, es una gracia que se haya metido. Pero...
2: De hecho, es segundo con 12 puntos, los mismos que Liga Deportiva Universitaria, que gana el grupo.
0: Claro.
2: O sea, es una muy buena campaña.
0: Pero, ¿puede ser con el mismo Cruzeiro?
1: Puede ser con el mismo Cruzeiro.
0: Ah, ya, sí. Correcto.
1: No hay limitantes en ese sentido.
0: Bueno, veremos qué concede. Claro, está Estudiante de La Plata.
2: ¿Palmeira el peor?
0: Sí, yo creo.
2: ¿En papel?
0: En imagen al menos sí. Sí. Pero bueno, como decían ustedes, bueno, se define de local por la circunstancia de haber ganado el grupo, tanto la UC como Coquimbo. Así que ya veremos qué resulta de ese sorteo.
2: No, no aparecen viajes tan matadores. Tolima, un poquito más largo.
0: Sí, pero Tolima, como tampoco un adversario que tú dices...
2: Oh, sí, que te va a matar.
0: No. Puede ser y puede no ser, te complica. Bueno, si tú ganaste el grupo, tienes derecho a pensar que tienes opción ante cualquiera.
2: Sí, es así. Estamos a la espera de reacciones desde la Bombonera. Estamos también... intentando conectar con Pancho Caneo pronto para escuchar las conferencias de prensa, particularmente lo que tenga que decir Garnero, el técnico de la Católica, después del partido, Seba.
1: Sí, porque Boca también vive su propio calvario después de esta derrota. Se fueron entre pifias los jugadores de Boca, que se vayan todos, fue lo que cantó la Bombonera. Pasaron, desde el año 94 son 32 años desde que Boca no quedaba eliminado en la Copa Libertadores en fase de grupos. Esa fue la

0: la izquierda con Blanco, con Ceballos que se iba a cargar. Y bueno, nosotros planteamos un partido así, ser bien dinámico, marcando a pared, que los centrales avanzaran y jugarles de contra como lo hemos hecho. Y bueno, salió a la perfección. Quizás nos faltó tener un poco más la pelota porque la perdíamos muy fácil. Pero bueno, hay que celebrar ya que clasificamos y muy contento por eso.
1: La última, un mensaje de ilusión para el hincha de la Católica que no lo puede creer.
0: Yo creo que agradecerle por siempre el apoyo. Yo creo que fue muy importante los que vinieron. Los que han estado yendo al estadio y todo, yo creo que estamos ilusionados y sabemos que podemos hacer grandes cosas en esta copa. Dale.
2: Ahí está Clemente Montes en la señal de ESPN, la señal oficial de este partido. Hay una reiteración, y Igor, lo dijiste en el vivo, pero qué bien administró Cuevas toda la jugada, porque está primero en la salida, cuando se para y tira ese pase muy pícaro, digamos, cuando la pica, cuando levanta la pelota, pero después vaya arriba a apoyar y vuelve a encontrar a Montes.
3: Claro, es que por eso digo, cuando Cuevas se concentra en jugar, tiene virtudes. Y aprovecharon muy bien esa jugada. Le costó mucho a Boca volver en esa maniobra. Y si el que queda ante Montes Herrera, bueno, es la posibilidad de que Montes lo supere. Es más o menos clara. Ahora, otra cosa es clavarla ya y ponerla en segundo poste. Esa es la parte más complicada. Pero una buena jugada, un partido en el que la Católica no tuvo muchos contraataques, la verdad, sí. El partido se dio de tal manera que con esa jugada se rompió la hegemonía de Boca en el partido. Y bueno, y la Católica se fortaleció en el esquema que ya tenía, como estaba jugando, digamos. Porque es cierto que a veces Jimmy Martínez quería salir, quería ir más, pero estuvo bien porque esta vez a Paredes no lo dejaron libre. Siempre había algún jugador de la Católica que estaba en su jurisdicción, por decirlo así. Entonces lo llevaron muy atrás y no encontró el relevo Paredes. Bueno, es cuestión de ver también que estos jugadores que tiene Boca cuando llegaron eran precios y eran figuras, los Romero, los Velasco, los que entraron, llegaron con esa condición. Pero, no sé, la soberbia se paga, escuché tanto, periodistas que son.
2: Sí. Vamos a escuchar a Valencia.
4: Partido complicadísimo, como lo dices tú. Sabemos que venir acá a la Bombonera, ganar no es fácil. Hicimos algo que creo que nadie se imaginaba al principio. Y bueno, creo que el equipo está para grandes cosas, lo hemos demostrado. Y bueno, ahora descansar y pensar en lo que viene.
1: Johan, ¿cuál es la clave de este plantel que juega cada 3 días? Lo ha dicho Branco Ampuero, queremos jugar mucho, descansar poco. Y sin embargo, hoy día, en términos físicos, fueron una máquina.
4: Bueno, creo que el plantel que tenemos, todos nos preparamos para jugar. El jugador que entra lo hace de la misma forma o mejor del que es llamado titular ese partido. Y bueno, creo que esa es la fortaleza que hemos tenido.
1: En Chile, la familia cruzada te está mirando. ¿Cuál es tu mensaje para los hinchas?
4: Nada, darle un saludo muy especial a todos los que vinieron, a todos los que están en la casa. Enviarle un saludo muy especial a mi esposa, a mi hijo, que me están viendo desde casa. Que los amo mucho.
1: Tu hijo, que es una copia a ti. Felicidades.
4: Sí, igualito, muchas gracias. Hasta luego.
2: Ahí está Valencia también en la señal de ESPN. Destacado como un buen valor, con bastante, en general, bastante regularidad en esa función suya en el mediocampo de Católica, Igor.
3: No, a mí me parece un jugador, bueno, no por este partido, sino sí me ha parecido un jugador válido porque teniendo buen manejo, o sea, con condiciones técnicas, pero sabe jugar al medio, sabe poner también la pierna fuerte cuando corresponde, ¿no? Son volantes, te llenan. Por eso digo, cuando jugó el primer partido, Suki no fue titular, entró después porque venía recién acomodándose. Ahora que ya está en ritmo, y bueno, muy bien con Valencia.
2: San Pedri en las declaraciones.
5: Felicidades. Bueno, buenas noches. Que fuimos muy duro de que ellos puedan tener situaciones de gol. Sostuvimos muy bien una defensa de 4 y por ahí 5, corriéndonos muy bien. marcando mucho al medio, donde ellos tenían mucho juego. Creo que le cortamos la circulación de paredes, de ahí en el medio donde ellos por ahí mueven la pelota. Trabajamos mucho en eso y trabajamos mucho en por ahí entre una jugada de contra y la tuvimos y marcamos, así que muy contento.
1: Te quiero preguntar, Fer, en tu calidad de capitán, de referente de este plantel,

0: ¿Qué tiene la Católica para estar donde está, jugando como está cada tres días? Físicamente hoy día corrieron, metieron con todo. ¿Cuáles son las claves?
1: Ah, bueno, primero intentarlo, obviamente, siempre hay que intentarlo. La verdad que hay que sobreponerse a algunas cosas. Creo que arrancamos la Copa un poco tímido, de local contra este mismo rival. Lo charlamos puerta para adentro, que así no se podía jugar, y terminamos haciendo una gran copa, donde en la previa no tenían fe que íbamos a clasificar, y terminamos saliendo primero. Entonces, creo que por ahí mucha gente nos subestimó, de este lado de la cordillera nos han subestimado desde el inicio, y hoy dimos cuenta que los partidos se ganan en la cancha, jugando y no de la boca para afuera, así que dejamos a esta institución hoy muy alto, así que muy contento por eso.
0: Fernando, lo último, el mensaje para los hinchas: vinieron en masa, cruzaron la cordillera, no pararon de alentar, y en Chile hay millones de cruzados también esperando esto.
1: Ah, que disfruten, y gracias por el apoyo, lo sentimos en todo momento, una alegría muy grande. Y bueno, y la gente que no pudo venir también, la verdad que nosotros cuando jugamos local sentimos un apoyo increíble, así que nada, agradecido a toda nuestra gente. Y también, bueno, déjame saludar a mi familia que está en la tribuna, que también hizo el esfuerzo de venir, apoyarnos, y están siempre para cada jugador, igual que mi familia, la familia de todos los jugadores que vinieron a apoyarnos en este gran momento.
2: Gracias. Ahí está San Pedri también en la señal de ESPN, y vamos a conectar de inmediato con la conferencia de prensa de Garnero. Ahí trabaja Pancho Ganeo. Escuchamos al técnico de la UC.
3: ¿Y cómo ve usted un plantel que logra esta hazaña, no solo ganar a la Bombonera, sino que ganar tres triunfos como visita, y para qué también termina estando este plantel? ¿Cómo se proyecta en esta Copa Libertadores?
4: La verdad que estamos muy contentos. En la charla hablé un poco respecto de esta Copa Libertadores, no solo de este partido. Y nosotros estamos muy ilusionados. La verdad que hay un plantel con un compromiso muy grande y con muy buenos rendimientos, y eso hace que se obtengan los resultados que buscás. Y ahora los mata-mata son difíciles, pero nos tocó un grupo que nos entrenó muy bien. Venir a jugar acá, ir a jugar a Belo Horizonte, ir a jugar a Guayaquil, con rivales tan difíciles, nos entrenamos bien para hacer una buena fase de eliminación.
5: Continúa. Estamos escuchando a Daniel Garnero, el técnico de la Católica, declarando en la Bombonera tras esta victoria cruzada ante Boca Juniors y clasificación, por supuesto, octavos de final. Siguiente para Garnero.
6: Muy histórico, y eso hay que destacarlo siempre. No es fácil para un equipo chileno destacar que ganó el grupo. Mi pregunta es, ¿con qué se queda hoy del análisis del partido, lo que puede hacer en caliente en estos momentos? Gracias.
4: Con la clasificación. Con la clasificación, ganar de visitante en una cancha difícil, quedar puntero en el grupo. Era el objetivo que nos planteamos, y lograrlo es muy importante. Después, obviamente, tenemos que analizar, podíamos haberlo hecho mejor, tenemos que seguir corrigiendo cosas, pero el equipo está muy comprometido, y con un grupo de futbolistas, muy buenos futbolistas, con un buen compromiso, se pueden lograr cosas.
5: Vamos a continuar. Daniel Garnero, a quien escuchamos en Cooperativa Deportes, haciendo su análisis tras la victoria.
7: Bueno, usted dijo, se queda con la clasificación. ¿Cómo analiza también este transitar en el grupo de la Universidad Católica, que lo corona con tres victorias fuera de casa? Saca los 9 puntos, algo inédito para el fútbol chileno y para la gran mayoría de los equipos sudamericanos en las distintas versiones de la Copa Libertadores. ¿Cómo se fue gestando eso? ¿Cómo usted lo fue analizando partido a partido? Y ¿Qué sensación también le deja este hito para Católica y el fútbol chileno de ganar los tres partidos fuera?
4: Sí, la verdad que el arranque de la Copa ya con el sorteo no era el más agradable. Jugar con Boca de local y perder el primer partido, obviamente que nos afectó mucho anímicamente, pero éramos conscientes que dependíamos de nosotros, de una reacción. Ir a jugar a Brasil y hacer el partido que hicimos y obtener el resultado que obtuvimos nos dio mucha más seguridad, confianza, y nos demostró que podíamos. Y eso es muy bueno. Cuando vos tenés al grupo convencido, se entrega al máximo, se pueden obtener resultados, y eso es lo que nos fue pasando. Fuimos tomando seguridad, perdimos quizás algunos puntos en el campeonato local también por responsabilidad nuestra, cosas que tenemos que seguir mejorando, así que estamos muy satisfechos por lo hecho en Copa Libertadores.
3: Vamos con las últimas dos preguntas.
5: Seguimos escuchando a Daniel Garnero, al técnico de la Católica. Dos preguntas quedan para el entrenador de la UC después de esta nota.

0: De clasificación a octavos de final de la Copa Libertad.
1: Consultas. ¿Sentís que volvés a posicionar al fútbol chileno con aspiraciones importantes a nivel continental? Hace rato no sé un equipo chileno llegando a instancias finales, semifinales o una final. Y la segunda, uno que conoce el fútbol sudamericano, te vio en Paraguay, te vio en Chile. ¿La puerta del fútbol argentino para Daniel Garnero está cerrada o a futuro puede ser?
2: Ya me olvidé la primera.
1: ¿Y volvés a posicionar al fútbol chileno por cosas?
2: No es mi objetivo, pero son cosas que pasan. Mi objetivo es que Católica tenga un buen funcionamiento, que con ese funcionamiento obtengamos los resultados que buscamos. Esta clasificación nos da un envión anímico muy grande. Logramos cosas muy importantes, como lo están diciendo ustedes. Pero mi objetivo, más que nada, es que Católica esté de la mejor manera. Obviamente que ayudás al fútbol chileno en esa situación de que hoy quizá le está costando internacionalmente. Bueno, ojalá que nosotros, más Coquimbo, más no sé quién más clasificó, O'Higgins, que les vaya bien, y eso obviamente potencia a futbolistas y seguramente también potencia a la selección. No, yo estoy trabajando afuera hace mucho tiempo, prácticamente quedé radicado en Paraguay, tuve como 10 años, y ahora una nueva experiencia en Santiago, que me está yendo bárbaro, nos gusta mucho la ciudad, estamos muy cómodos, y el fútbol argentino está lejos, la verdad que el fútbol argentino está lejos.
0: Daniel, le cortó la esperanza a algunos colegas argentinos que veían con buenos ojos a Daniel Garnero. Cómodo en nuestro país, dice el técnico de la Católica. Última pregunta para el DT de la UC.
3: Que es algo que a Boca le viene ocurriendo, que es que le convierta mucho de contra. ¿Sentís que preparaste este equipo para ser rocoso defensivamente y poder aprovechar la contra? ¿Eso fue lo que ocurrió hoy en el partido?
2: La verdad que la idea era jugar un poco más arriba. Era tratar de presionar un poco más arriba, pero nos costó, jugamos con un equipo que tiene muy buenos futbolistas y en esa circulación de balón nos quedaba un poco lejos, ellos progresaban en el campo y era sabido que nosotros tenemos gente rápida y podemos hacer esas transiciones como se dio en el gol. Era una de las alternativas, pero la búsqueda era otra, queríamos controlar más el juego, lo mismo en el segundo tiempo, había mucho espacio, lanzábamos. Queríamos que termine el partido y la mejor manera de terminar el partido es cuando vos tenés la pelota.
0: Gracias a todos. Buenas noches. Hasta ahí la palabra entonces, muchachos, de Daniel Garnero, el técnico de la Católica. Feliz, contento, después de la clasificación a octavos de final de la Copa Libertadores.
4: Sí, y queda también el registro general de los chilenos, dos equipos después de 14 años en los octavos de final, con la arremetida también de Coquimbo Unido. Igor, el último minuto de la transmisión es suyo, póngale broche de oro a esta jornada.
5: No, cuando se habla de desafío histórico en el fútbol, obviamente están los números para refrendarlo, y evidentemente después, si se consigue como hoy, están los números para celebrarlo. Pero hay una cuestión futbolística que este equipo no sé si totalmente logrado, pero yo creo que con muchos visos de serlo, es mejor cuando le toca hacer este papel. O sea, jugar de visita en la Copa significa que tú no vas a llevar las banderas, más allá de que contra este Barcelona de alguna manera pudiste hacerlo, pero en general tú tienes que ser como fue la Católica hoy. El entrenador dice, mira, queríamos jugar más arriba. Sí, es cierto, pero en definitiva, cuando el rival te pone los términos de la música, tú tienes que acomodarte. Y eso hizo este equipo, tanto acá como en Buenos Aires como en Brasil. Supo sostener el partido cuando el rival te llevaba, cuando el rival era mejor, cuando el rival te hacía sentir que tienen grandes planteles y todo lo demás. En esos momentos no perdió la forma. No perdió la forma y tampoco quedaron tan lejos los jugadores, no fue una resistencia que dejara al equipo desprovisto de una relación de juego entre los que bajaban y los que estaban en zona defensiva. Por supuesto que todo esto necesita el resultado, por supuesto que el gol es lo esencial, pero en tantos partidos de equipo chileno y de la propia Universidad Católica en el extranjero que después se cuentan los no goles, el de Monte hay que contarlo varias veces porque la clavó ahí en ese poste y empezó a escribir la historia. Y yo creo que eso va a quedar ahí por mucho tiempo.
4: Comentario final de Igor Ochoa para esta transmisión, la transmisión de la Católica histórica. La Católica que ha ganado en la Bombonera por 1-0, termina líder de su grupo y, ¿por qué no?, se ilusiona con unos octavos de final. Mañana se va a girar, y con esto cerramos, hora del sorteo. Conocen a sus rivales Católica y Coquimbo Unido.
0: 11 de la mañana, atentos hinchas cruzados, atentos hinchas piratas, porque van a conocer a sus rivales en los octavos de final de la Copa Libertadores. Los de O'Higgins ya lo saben, tienen que jugar contra Boca Juniors en los playoffs de la Copa Sudamericana. Así sigue la historia de los equipos chilenos en los torneos internacionales de esta temporada.
4: Allá dirán, otra vez los chilenos. Bueno, en fin, hay análisis mañana a las 14 en Cooperativa de Deportes. Quédese siempre con nosotros en Radio Cooperativa. Hasta pronto.
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1: 23 horas, 19 minutos.
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1: 23 horas, 31 minutos.
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1: Medianoche en la ciudad.
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1: 12 de la noche, 16 minutos.
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1: 12:33 p.m.
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1: 12 de la noche, 45 minutos.
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1: Es la 1:00 a.m. en punto.
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1: 7:00 a.m. en punto.
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5: Presidente Kast se instala en Cerro Castillo de cara a la cuenta pública del lunes. Todo indica que la seguridad y el proyecto de reconstrucción cruzan.

0: avanzarán el discurso.
1: Por la ley miscelánea, Quirós relativizó posibles cambios derivados del informe de finanzas públicas, pese a lo dicho por García Rumino. Mientras la acusación constitucional contra el exministro Grau enreda la negociación y divide al propio oficialismo.
0: Otro flanco, la polémica por el traslado de tres reos comunes desde el penal de Punta Peuco. Molestia en el mundo de los derechos humanos, el gobierno descarta razones políticas.
1: En la posta central se recupera la adulta mayor baleada en medio del ataque de dos motochorros. Esto en el barrio 10 de julio. La siguieron desde una sucursal bancaria.
0: Consejo Nacional de Televisión sanciona a la red y ordena suspender sus transmisiones durante 10 días.
1: En el exterior se supone que se extiende la tregua en Medio Oriente. Hay negociaciones en esa línea. Ojo que Rusia atacó Ucrania, pero parte de sus drones impactaron territorio rumano, miembro formal de la OTAN.
0: Todo listo para el Día del Patrimonio este fin de semana, con miles de actividades gratuitas en Santiago y regiones. El Estadio Nacional abierto solo el domingo, hay polémica.
1: Y en el fútbol, histórico triunfo de la Católica en la Bombonera para meterse en los octavos de final de Copa Libertadores. Boca se va a enfrentar a O'Higgins en la Sudamericana.
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0: la de las 7 de la mañana que instalamos cuando en Santiago hay a esta hora 4 grados 5 décimas, 93% la humedad, cielos nublados, bruma, esperamos una máxima de 23 y cielos parciales durante todo el día. Temprano les contábamos que hay harta nubosidad en buena parte del territorio. Chubascos se esperan esta mañana solo en la zona de Coyhaique y también sobre Rapa Nui.
1: Gracias, reporteros de reporteras, la primera de esta mañana, son las 7 y algo, 6 minutos. Y hay que saludar, ¿sí? En día viernes, de cara a lo del fin de semana. Primero con lo que se nos viene para el lunes, la cuenta pública del presidente Kast, Mariano Reyes, buen día.
0: Hola, Mariano.
2: ¿Qué tal, Rodrigo, Verónica? Muy buenos días. Claro, este ya es el último día hábil antes de la cuenta pública. El próximo lunes el presidente Kast va a dar su primer discurso en el Salón de Honor en el Congreso y vamos a hablar hoy sobre cuáles van a ser los ejes justamente de ese mensaje. ¿Qué tanto espacio tendrán las referencias al gobierno anterior? ¿Qué lugar va a ocupar el tema de la seguridad en ese discurso? Y también, ¿qué anuncios ya se comprometieron con los partidos del oficialismo? Todo eso lo vamos a estar comentando en breve.
0: Vamos a volver contigo, Mariano, en los próximos minutos. Y vamos a estar con Paula Achielli para saber de la expresidenta Bachelet y su carrera por la Secretaría General de Naciones Unidas. Paula, ¿cómo estás? Buen día.
3: ¿Qué tal, Verónica? Rodrigo, muy buenos días. Y vamos a estar hablando de esta gira internacional que está realizando la expresidenta Michelle Bachelet buscando apoyos, respaldos para su candidatura a liderar Naciones Unidas. Ella estuvo en Italia, ahora en Londres, y también planea reunirse con Macron y Vladimir Putin en Rusia. Así que vamos a estar revisando en detalle la agenda de la exmandataria en esta carrera por llegar a la Secretaría General de la ONU.
1: Algo de Codelco con Bernardo Fontaine anunciando una auditoría externa debido a las cifras infladas de producción y por los costos que significó la renovación del edificio corporativo. Fontaine, que también asume en Nova Andino Litio, en la filial del litio, la corporación fundada junto a Sokimich.
0: Ojo, hay algunos problemas con el tren NOS Estación Central por un desperfecto técnico en la vía. El servicio está operando con bucle entre Estación Central y Lo Espejo. Hay retrasos en los tiempos totales de viaje y detenciones más extensas de lo habitual. Si ustedes normalmente utilizan este servicio, el tren NOS Estación Central, ojo con esto. Dice FNOS, en su cuenta en X, que después de revisiones previas a la reparación del inconveniente en la vía, se confirma que corresponde a vandalización de la infraestructura. Sus equipos están en terreno y agradecen la comprensión de los pasajeros que de todas maneras van a llegar atrasados en este día viernes.
1: Recordemos que temprano hubo muchos problemas para el inicio del servicio en el metro, con 7 estaciones de la línea 5 cerradas, pero eso se fue normalizando a eso de las 6:25, 6:30 de la mañana. Conversábamos con ustedes en el WhatsApp, a ver.
4: Vero, Rodrigo, buenos días.
0: Hola.
4: Hoy la marraqueta está pero muy, muy, muy crujiente. Saludos a todos los cruzados.
1: Qué bueno.
4: Un abrazo, buen fin de...
0: Por ustedes.
5: Buenos días. Hola. Amigos de Cooperativa, buen viernes para todos. Mire, yo soy ñublencino, nacido y criado en la ciudad de Chillán.
1: Muy bien.
5: Pero cuando se trata de un equipo como Universidad Católica o cualquier otro que nos represente a nivel internacional, uno siempre debe sentirse orgulloso porque son pocos los logros o mini logros que se pueden obtener del fútbol local. Y las críticas, las diferencias, las rivalidades que se pueden generar, eso queda en el campeonato interno. Pero cuando los equipos disputan una copa a nivel internacional, todos somos Chile y todos tenemos que apoyar. Así que felicitaciones a la gente de Católica y ojalá se repliquen en muchos más equipos locales. Un abrazo.
0: Hay quienes dicen que para eso está la selección, para unirlos a todos con el fútbol. No, yo soy de su idea de que si hay un equipo chileno y le va bien afuera, hay que aplaudirlo y hay que estar detrás. Hay que apoyar nomás, no queda otra.
1: Gran triunfo el de la Católica anoche en la Bombonera. Empezamos a hablar del árbitro en la previa, de la presión, del estadio.
0: ¿Y el árbitro se portó re bien?
1: No pasó nada, nada extraño. En la cancha, la Católica lo ganó y lo ganó bien. Y pasa primera en el grupo, además, en el grupo de la muerte, junto a Cruzeiro en Copa Libertadores. Boca se va a la Sudamericana.
0: Lo vamos a estar revisando todo con Ernesto Contreras en un ratito más. Por ahora, nos vamos a las calles de Santiago. Tenemos nuevo contacto con Felipe Cofré para revisar ahora en detalle la información policial. Felipe.

0: Sí, hablábamos más temprano acerca de un hecho bastante grave que ocurre en el barrio 10 de julio, en Nathaniel Cox, precisamente con 10 de julio llegó una mujer de 71 años que se dirigía hacia su departamento, estaba llegando al edificio en un taxi. Minutos antes, en calle 10 de julio, había acudido a una sucursal bancaria a retirar 4 millones de pesos en efectivo. Lo que no sabía esta mujer es que estaba siendo vigilada desde cerca por un grupo de delincuentes que la siguió en una motocicleta y al llegar a su edificio la abordan. Primero la toman del cuello y la lanzan al suelo. Sin embargo, esta adulta mayor se resiste y es en ese momento en que es baleada por estos delincuentes que le efectuaron un disparo en una de sus piernas. Le quitaron el bolso con el dinero en efectivo y finalmente huyeron. Esta mujer es trasladada a un centro asistencial, fue estabilizada, se encuentra fuera de riesgo vital, aunque con la lesión bastante grave que recibe por este impacto de bala en este delito que se conoce como la salida de banco. Lo está investigando la Brigada de Robos Centro Norte de la Policía de Investigaciones. Habló el comisario Mauricio Camusey, que entregó detalles respecto a las primeras diligencias que realizó la Policía Civil en el lugar.
1: Concurrió a una entidad bancaria en el sector de 10 de julio, haciendo un giro en efectivo de aproximadamente 4 millones de pesos. Una vez que llegó a su domicilio particular, acá en calle Nathaniel, fue abordada por dos sujetos desconocidos quienes se movilizaban en una motocicleta, quienes, premonidos con armas de fuego, la intimidaron con la intención de quitar su dinero. La víctima opuso resistencia ante tal actuar, lo que derivó en que uno de los sujetos efectuara un disparo en una de sus piernas, dejándole una herida de gravedad.
0: La herida de gravedad que, como decíamos, afortunadamente no la tiene en riesgo vital, pero sí bastante grave la situación que está siendo investigada y que todavía no tiene a personas detenidas. Otro hecho que ocurre ayer es este nuevo operativo de copamiento masivo que realiza Carabineros en algunas estaciones de la línea 2 del metro. Ya se había realizado de forma parcial el pasado miércoles, pero en la mañana. Ahí fue la oportunidad del Metro Franklin hasta Hospital El Pino, en donde hubo un fortalecimiento de las labores preventivas de la policía uniformada, que incluso contó con el monitoreo en terreno del general director Marcelo Araya. En esta oportunidad, durante la jornada de ayer, se realiza de forma similar durante la tarde y que es bastante valorada también por los mismos usuarios, que ven que en su retorno a casa hay más presencia policial en lugares de gran afluencia de público, como son las estaciones del metro. Se refirió a este copamiento masivo el general Rodrigo Olea, director nacional de Orden y Seguridad de Carabineros.
2: En esta oportunidad estamos en un despliegue similar al de ayer, abarcando una línea de metro, que son básicamente abordar las estaciones y los paraderos de micro, y también en otra línea, perdón, en una línea, ¿no es cierto?, de Santa Rosa, que estamos ampliando, digamos, la cobertura. Esto sin perjuicio de los servicios integrales que nosotros mantenemos. Nosotros en este momento tenemos despliegue en todas las estaciones de metro, lo estamos haciendo, digamos, a partir de un esfuerzo en las mañanas, también en las tardes, pero estamos reforzando esa presencia en los lugares de mayor afluencia.
0: Claro, y se va a seguir realizando, dicen, desde Carabineros, no solamente en la región metropolitana, sino que también en distintas regiones del país.
3: Y lo estaremos revisando todo contigo siempre, Felipe Cofre. Gracias, buen día.
0: Buen día.
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8: Vamos a la política de cara a la cuenta pública del lunes. Todo apunta a que va a haber, sí, mayor contundencia en temas de seguridad. Eso es lo que se espera. Alusiones seguro al plan de Quirós en materia económica. Y desde el propio oficialismo se está presionando por lo de la sala cuna. Algunos de los temas. Siempre hay alguna sorpresita en los discursos presidenciales. Mariano Reyes, ¿qué tal?
10: Sí, estamos dispuestos a sorprendernos, ¿no? Ahora, la cuenta pública para la moneda, la verdad es que significa una apuesta bien ambiciosa, porque lo que se pretende es marcar un hito que deje atrás las polémicas de la instalación y entrar a una nueva etapa, a menos de 90 días de haber asumido el gobierno. Y en términos de estilo, hay un par de innovaciones en cómo se está preparando el discurso del presidente José Antonio Kast para el próximo 1 de junio. Primero, el tiempo, ¿no? Porque el expresidente Gabriel Boric, como que nos dejó un poco acostumbrado a cuentas públicas bastante extensas. Eso es algo que no se pretende repetir en esta administración y se calcula un máximo de 1 hora y 45 minutos aproximadamente, considerando, dicen en La Moneda, de que se trata de un día hábil, de un día lunes, y que también quieren hacer que el mensaje del presidente sea mucho más concreto. Lo que comentan en la interna de Palacio es que no hay ninguna pretensión de romper algún tipo de récord, sino que más bien que sea algo concreto, no tan extenso, bien al hueso. También habrá un componente ciudadano durante la transmisión. Ayer ustedes lo comentaban con los auditores, la plataforma online que lanzó el gobierno, donde piden que las personas suban sus propuestas, sus ideas, fotos que van a ir apareciendo en pantalla durante la transmisión del discurso. El presidente José Antonio Kast ya está en Valparaíso. Anoche llegó al Palacio Presidencial de Cerro Castillo, en Viña del Mar, y este viernes tiene agenda liberada para poder ensayar justamente su discurso, su primera cuenta pública, ¿no? Durante el fin de semana va a tener un par de actividades, particularmente va a estar encabezando un tour en el Día de los Patrimonios desde el Palacio de Cerro Castillo, y también el día domingo, hay que tener mucha atención a eso, un diálogo ciudadano llamado Presidente Presente en Villa Alemana. La apuesta es que sea la convocatoria más masiva de estos diálogos ciudadanos para ir generando un poco el ambiente para la cuenta pública. Incluso se nos dicen que podría haber ciertos adelantos de los anuncios que va a decir el presidente el próximo día lunes. Ahora, lo que hemos conocido hasta ahora, Rodrigo, Verónica, es que el discurso tendrá tres ejes: los avances que se han logrado desde el 11 de marzo hasta la fecha, una especie de checklist con las medidas que se han logrado hasta este momento, también proyectar acciones a futuro, todo lo que tiene que ver con anuncios.

0: futuras reformas, futuros planes de gobierno y, por supuesto, dicen en La Moneda, no pueden dejar de lado un repaso sobre cómo recibieron el gobierno por parte de la administración anterior. Y ahí hay un cuidado que están teniendo en el Ejecutivo. ¿Qué tanto espacio le va a dar a ese recurso, ¿no?, de acudir al gobierno anterior para que no termine agotando justamente ese argumento? Vamos a escuchar al subsecretario del Interior, Máximo Pavés, y también vamos a escuchar una voz de la oposición, a la secretaria general del Partido Comunista, Bárbara Figueroa, explicando cuáles son sus propias expectativas desde ese sector opositor.
1: A ver, hay que tener claro una cosa. La obligación constitucional de dar cuenta al país también dice relación con cómo recibimos la administración. La norma constitucional dice, rendirá cuenta del estado político y administrativo de la nación. Eso incluye también decir con mucha claridad cómo este gobierno recibió la actual administración.
2: O sea, esperamos que se sinceren posiciones. El presidente no fue capaz de hacerlo cuando era candidato. Esperamos que hoy día quede muy claro cuáles van a ser los pasos que va a seguir. Nosotros vamos a insistir que no es posible que tengamos como viga maestra del debate nacional solo la reforma tributaria para que las 1.500 familias más ricas de este país sigan enriqueciendo sus bolsillos a costa de las familias trabajadoras que tuvieron que comerse todo el bencinazo y van a seguir comiéndose las alzas del costo de la vida.
0: Bueno, ahí entonces las expectativas desde la oposición, que sea más claro el presidente y el gobierno en torno a sus pasos, porque hay una crítica de que ha sido un tanto ambiguo, Rodrigo, en las definiciones que ha tomado el gobierno, sobre todo en materias tan relevantes como la seguridad.
3: Claro, ya sabemos más o menos, según lo que dijo Pavés, que algo de echarle la culpa al empedrado y a lo que viene del gobierno anterior va a haber. Eso es lo que al menos queda, básicamente por lo del momento económico. Ya vimos la polémica respecto de la caja y ahora respecto del informe de finanzas públicas. Mira lo que ha generado la conferencia de prensa de Quirós, la acusación constitucional que se anuncia contra Grau y la división que hay ahí en el oficialismo, porque finalmente afloraron las dos almas de la derecha, digamos, en esa disputa, que es la derecha que gobierna con esas dos almas en el gabinete. Y eso ha enredado la negociación de la miscelánea, queda en evidencia también las diferencias que hay a la hora de ver esto desde el informe de finanzas públicas entre Quirós y García Ruminó. García Ruminó dice, vamos a tener que ajustar algunas cosas, y Quirós ayer no fue tan claro. Dice,
4: García Ruminó tal dijo vez en algunas una de cosas esas, y mencionó una en concreto.
3: La invariabilidad tributaria. Claro,
4: bajarla de 25 a 20 años.
3: A 20 años. Se ha hablado harto de negociar esos parámetros. A lo mejor Quirós quiere guardarse esa cartita más bien para la negociación del Senado y dice algo más un poquito general. No lo sabemos. Pero
4: a lo mejor piensan distintos, se han manifestado opiniones distintas,
3: digo,
4: antes
3: lo,
4: también.
3: En lo público, que hay en evidencia que ahí hay una diferencia. Y lo otro tiene que ver con la seguridad, pues, Mariano, porque ya fracasó el diseño original, sale Steiner, asume a Rau, que es muy cercano al presidente, tuvo una bilateral ayer con él, y más que relato, ahora uno espera ahí contenido, ¿no? Ya concreto, porque además Rau tiene que ir el martes al Congreso a aterrizar esta cuestión.
0: Sí, y ahí la expectativa, Rodrigo, Verónica, es que el ministro Arrau pueda explicar cuál es el plan de seguridad que tiene el gobierno, un poco dejando atrás toda esta polémica que nace en la gestión de Trinidad Steiner, ex ministra de Seguridad, quien, recordemos, dijo que él se asombra porque los diputados, los parlamentarios, le estaban pidiendo un plan concreto de seguridad. Eso todavía no está resuelto, todavía no se ha conocido cuál es este famoso plan. De hecho, hay una polémica también que arrastra el ministro Arrau, particularmente cuando él dice de que la política de seguridad de Estado que se aprobó y que se promulgó en el gobierno anterior ya era suficiente. Eso todavía no está resuelto. El próximo martes, un día después del discurso presidencial, el ministro Arrau va a ir a exponer al Senado justamente sobre este tema, así que va a ser bien relevante cuáles van a ser los lineamientos que presente el presidente de la República en su mensaje el próximo lunes. Y ya se han adelantado algunos contenidos de ese anuncio. Ayer el ministro Arrau estuvo reunido bilateralmente con el presidente José Antonio Kast en el Palacio de la Moneda, un almuerzo que duró varias horas a mediodía, justamente para ir afinando cuáles van a ser las estrategias que se van a plantear en este mensaje presidencial. Dicen en el oficialismo que esta es la oportunidad para poder volver a poner el tema de la seguridad en la agenda del gobierno y empezar a cumplir ya con estas amplias expectativas que fueron levantadas en la campaña y que la ciudadanía hoy las está cobrando. Ayer el ministro Arrau sostuvo esta reunión con el presidente Kast, también sostuvo una reunión con diputados de la Comisión de Seguridad, tanto de oposición como de oficialismo, y ahí también se ha destacado harto, sobre todo desde la oposición, el cambio de estilo, el cambio de tono, decía ayer el diputado Raúl Leiva, de la ministra Steiner a el ministro Arrau. Dicen que el ministro Arrau ha tenido una visión un poco más dialogante, que él reconoce que hay diferencias bien relevantes entre la oposición y el oficialismo, pero que aún

0: sí está en la idea de poder ir avanzando y ir escuchando las diferentes propuestas. Eso lo dicen diputados de oposición. Hay otras solicitudes también, aparte de la seguridad, que sin duda va a ser un gran eje de este discurso, o al menos la expectativa es que así lo sea. Hay otras solicitudes. La UDI ha estado pidiendo urgencia al proyecto de Sala Cuna, algo que probablemente se anuncie, porque finalmente ayer el ministro del Trabajo, Tomás Rau, recibió a los diputados de la UDI en el Ministerio del Trabajo, quienes le solicitaron este tema de la urgencia al proyecto de Sala Cuna, y según lo que se puede inferir de las declaraciones de los diputados, probablemente ese sea uno de los anuncios del presidente José Antonio Kast. Pero también hay más. En la UDI piden la fusión de ministerios, sobre todo luego de que Alvarado, Claudio Alvarado, uno de sus militantes, quedara como viceministro a cargo de Interior y de la Secretaría General de Gobierno, de la vocería. Ese podría ser uno de los de las fusiones de ministerios que se podrían anunciar. Es más, en La Moneda se comenta que ese anuncio sería inminente, tanto así que no han existido cambios aún en los equipos de Segegov luego de la salida de la ex ministra Mara Cedini. Están todos como en una especie de modo en espera para ver qué destino va a tener justamente ese ministerio, si es que va a seguir siendo un ministerio propiamente tal, si es que se va a pretender pasarlo a una subsecretaría o a una división. Todo eso todavía está en veremos, y se está esperando el anuncio del presidente José Antonio Kast el próximo 1 de junio.
1: Oye, esta sobre eso, solo un paréntesis, eso requiere ley, así que tiene que pasar por el Congreso cualquier modificación en ese sentido.
0: Sí, y no solamente en Interior y Segegov, también, Rodrigo, en la UDI están pidiendo que se fusione Bienes Nacionales con Vivienda, o también Ciencia con el Ministerio de Educación, entre otras carteras que se podrían ir reduciendo, fusionando más bien, según las expectativas del gremialismo.
2: Todo esta eso, semana... perdona, se había planteado durante la campaña también, Mariano, ¿sí?
0: Sí, se planteó más que nada en la línea de ir reduciendo el gasto público, sí. ¿No? Se planteó en este tema de los viceministros cuando el presidente José Antonio Kast estaba diseñando su primer gabinete. Ahí recordemos que hubo solo un viceministro, ahora hay tres viceministros. Y en la campaña se habló mucho de este tema de cómo ir recortando el gasto del Estado con ciertos ministerios que podrían tener duplicidad de funciones, sobre todo en Interior. Luego de el traspaso de seguridad al Ministerio de Seguridad, claro. Interior quedaba con una coordinación política, que eso generalmente se entendía más en la Secretaría General de Gobierno, así que puede haber ahí también un argumento para avanzar justamente en esa línea. Pero han sido varias las solicitudes, Verónica, que han planteado los parlamentarios y las fuerzas del oficialismo durante esta semana al Ejecutivo. Vamos a escuchar a la timonel de Renovación Nacional, la senadora Andrea Valladares. Ella dice que ya ha hablado con el presidente de la República, con el ministro de Seguridad, para que la seguridad sea un tema fundamental en esta cuenta pública. Y también vamos a escuchar a la jefa de la bancada de la UDI, la diputada Flor Weisse, luego de su reunión con el ministro del Trabajo.
3: Nosotros hemos planteado la petición de que haya una urgencia, que se conozca en el mensaje del presidente, y obviamente eso no lo voy a anunciar yo. Esperamos que, como ya hemos planteado también públicamente, que haya algún anuncio en relación a la fusión de ministerios. Hoy día se requiere eficientar el Estado.
4: Yo lo hablé con el presidente Cerro Castillo en distintas reuniones. Creemos que uno de los puntos esenciales que debe marcar en la cuenta pública es el plan y el trabajo en seguridad. La prioridad número uno de los chilenos es seguridad, y espero que así lo tome la cuenta pública de este día lunes.
2: Y eran Flor Weisse y Andrea Valladares.
0: Andrea Valladares.
2: De la UDI, sí, de Renovación Nacional, a quienes escuchábamos ahí.
0: Claro, hay las presiones desde Renovación Nacional para que el presidente pueda tomar las riendas nuevamente de la agenda de seguridad. Y bueno, lo que escuchábamos ahí de la diputada Flor Weisse da a entrever de que cuando ella dice no lo voy a anunciar yo, efectivamente, claro, es porque debe haber algún tipo de compromiso de que va a haber urgencia al proyecto de esa lacuna.
1: Siempre. Hoy el presidente suele pasar, y sí, después los parlamentarios dicen públicamente, ve, nosotros lo habíamos hablado con el gobierno.
0: Claro, lo toman como una victoria de que ellos finalmente presionaron, algo de todos los años y que seguramente vamos a ver nuevamente después del próximo lunes. Concentrado en su discurso en Cerro Castillo está el presidente José Antonio Kast. No habrá cadena nacional el lunes, eso también es un cambio respecto al diseño, ¿no? No va a haber. Eso, recordemos que se impuso con el expresidente Gabriel Boric, y ese diseño no se va a repetir, al menos en esta administración, según nos han comentado en el Palacio de la Moneda. Y en unos minutos más, desde la Moneda, se va a entregar un balance del plan Chile Sale Adelante para enfrentar el alza en las bencinas, básicamente un tipo de balance en torno a el cupón del gas, a cuáles han sido el avance de ciertas medidas. Hay un despliegue de los

0: ministros del comité político en esa materia. De hecho, el ministro Alvarado, el viministro, va a estar encabezando esos anuncios en un ratito más, cerca de las 8 de la mañana en el Palacio de la Moneda, todo como un ambiente previo a lo que va a ser la cuenta pública, el primer discurso presidencial del 1 de junio del presidente José Antonio Kast.
1: Ese plan Chile sale adelante, el que tiene que ver con la congelación de la tarifa del transporte público, el tema de la parafina y también la entrega ahora, claro, del bono por el o para el gas licuado. No sé si vendrán nuevos anuncios. No se sabe.
0: Habría que ver ahí si es que hay nuevos anuncios. Lo que sabemos nosotros es que gran parte de esto, de esta puesta en escena, va a ser para entregar un tipo de balance en torno a lo que ha sido la entrega del cupón del gas. Pero hay que ver si es que vienen
2: nuevos anuncios. Capaz que se guarden para el lunes. Habría algunos.
1: Nuevas mitigaciones. Claro. Ojo con el tono, ¿eh? Porque hay que ver si es que Kast va a tener un tono como el discurso cuando gana, ¿se acuerdan? Que fue fome, pero unitario, y eso lo destacó convocante. Todo el mundo, convocante, o hacer un tono más bien de campaña, confrontacional, como el que ha tenido estos días, por ejemplo, el Partido Republicano. Y hay algunas salidas de libreto que le han costado caro, harta polémica, harto ruido. Vamos a ver si esto se va a contener ahora en el Congreso.
2: Y yo diría que el lunes también, Rodrigo, Mariano, hay que ver la cara con la que se saludan parlamentarios del mundo republicano, nacional, libertario, y del mundo de la UDI, Renovación Nacional, particularmente después de esta idea de la derechita cobarde que de una u otra manera asumió la UDI cuando le responde al republicano Agustín Romero, ¿no? Por la negativa de apoyar la acusación contra Grau. Fue particularmente Agustín Romero al que le respondió la UDI.
0: Exactamente, y ha existido una especie de control de daños también en la moneda. Ellos dicen que no hay ningún daño que arreglar, de que toda derecha es valiente, lo decía ayer el subsecretario del Interior, pero efectivamente ha existido ciertas conversaciones para ir armonizando un poco el ambiente interno dentro del oficialismo de cara a la cuenta pública. Sin ir más lejos, ayer el presidente del Partido Republicano, el senador Arturo Esquella, estuvo en el Palacio de la Moneda y comentaba de que hay que ver todavía si es que la acusación constitucional va a tener flor. Él no daba por sentado, como lo hizo el líder del Partido Nacional Libertario, de que eso finalmente se iba a presentar.
1: Claro, pero una cosa es lo que diga Kaiser, que no está en el gobierno, y otra es lo que digan los republicanos, que son el partido eje de la administración. Mariano, muchas gracias.
0: Que estén bien, muy buen día.
2: Buen día, Mariano.
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4: Buenos días a todos los oyentes de esta prestigiosa radio. 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
5: Muy buenos días, buenos días de Cabildo, Mario. Yo soy colocolino, pero vi el partido muy intensamente y me alegré mucho que la Católica haya vencido por primera vez a un equipo argentino como Boca en su propia casa. Así que arriba también lo he cruzado en esta campaña.
6: Verónica, Rodrigo, hola. Gente de Cooperativa, muy buenos días. Sí, pues verdad lo que dicen ustedes y la gente también. Anoche todos fuimos cruzados. A mí no me gusta la Católica, pero anoche todos fuimos cruzados. De hecho, hasta me grité el gol. Pero no olviden algo muy importante. El primer equipo en ganar en la historia en Argentina se llama Everton de Viña del Mar. Abrazos.
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7: Amazon Prime lanzó oficialmente Clips, una función de videos cortos verticales diseñada para ayudar a descubrir películas y series mediante fragmentos breves al estilo TikTok. La herramienta se integra directamente en la aplicación móvil y ofrece recomendaciones personalizadas. Con esta apuesta, Amazon sigue el camino iniciado ya por Netflix y Disney Plus, adaptando el streaming al consumo rápido y móvil. La tendencia muestra cómo las plataformas buscan transformar la manera en la cual los usuarios encuentran contenido, privilegiando el scroll y la interacción inmediata.
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8: Cooperativa, 7:40 minutos. 7:40 minutos.
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11: Y en el diario de Cooperativa, en esta mesa de reporteros y reporteras, tomamos contacto con Paula Kelly para hablar del primer foro público en Londres en que participó Michelle Bachelet con los otros candidatos a la Secretaría General de Naciones Unidas. Está buscando apoyos, espera reunirse también con Macron y Putin, decías tú hace un ratito. Paula, te escuchamos.
2: Así es, Verónica, y los cuatro candidatos latinoamericanos a liderar la ONU participaron de este encuentro en Londres que iba a ser un debate, pero terminó siendo una exposición por separado por parte de cada uno de los postulantes al cargo. En la Asociación de la ONU en Reino Unido se realizó este foro en el que participaron la expresidenta Michelle Bachelet, el argentino Rafael Grossi, la ecuatoriana María Fernanda Espinosa, también la costarricense Rebeca Greenspan, realizando presentaciones más bien cautelosas, evitando el debate cara a cara y también exponiendo sobre diversos temas de interés internacional. La expresidenta Michelle Bachelet está en esta gira por Europa abordando sus prioridades para el cargo, apoyada por los gobiernos de Brasil y México, luego de que el presidente Kast le quitara el respaldo oficial de Chile. Ella ha seguido trabajando a la distancia con su equipo más cercano, con el grupo de ex cancilleres que la ha ayudado luego de que La Moneda le quitara este respaldo. Y en esta gira internacional visitó Reino Unido, donde decíamos tuvo esta exposición junto a los otros candidatos, y allí tuvo también reuniones clave para conseguir apoyos. Sostuvo un encuentro con la canciller y con el asesor de financiamiento y cooperación global nombrado por el primer ministro. Y la idea es también conseguir una cita con Emmanuel Macron y también con Vladimir Putin, porque ambos son mandatarios de países integrantes del Consejo de Seguridad de la ONU y por eso tienen un poder de vetar una candidatura. Estaría ya el respaldo de China. El respaldo de China, desde donde han expresado que apoyan esta idea de que sea una mujer quien lidere la organización. El tema acá es Estados Unidos, que es miembro del Consejo de Seguridad, es decir, tiene este poder de veto, y que ya varios representantes de ese país han expresado su oposición a la candidatura de Bachelet. Sobre esto y sobre su agenda habló el ex embajador de Chile en Estados Unidos, Juan Gabriel Valdés.
12: Yo no estoy enfrentando, no tengo ninguno de nosotros esté pensando el día de que estamos condenados a un veto. Tiene que haber una negociación. Y esa negociación no ha comenzado todavía porque es muy temprano. Porque hay una conversación que se está llevando a cabo, sin duda, entre los miembros del Consejo. La presidenta está en Francia, ahora en Gran Bretaña, va a ir a Rusia también. Y en China ya estuvo. Y nosotros estamos absolutamente preparados para también solicitarle al gobierno de Estados Unidos que escuche a la presidenta. Así que eso es un camino de diálogo que tiene que continuar. Pero no esperamos que esto se precipite.
11: Ya, Juan Gabriel Valdés, ex canciller y ex embajador de Chile en Estados Unidos también. Lo que él dice sobre el veto importa porque el secretario general de la ONU, Paula, no se elige por voto directo de todos los países desde el comienzo, sino en dos etapas, como tú decías. El Consejo de Seguridad recomienda un nombre y para que eso ocurra, el candidato o candidata necesita al menos 9 votos favorables y sobre todo no puede ser vetado por ninguno de los 5 miembros permanentes. Estados Unidos, Rusia, China, Francia y el Reino Unido. Y después de esa recomendación recién es que la Asamblea General de Naciones Unidas hace el nombramiento formal. O sea, la decisión real finalmente se juega en el Consejo de Seguridad.
10: De hecho, el Consejo propone un nombre, o así suele ocurrir. En algún momento fue Kofi Annan, en otro momento el líder coreano que estuvo ahí también, Ban Ki-moon.
11: Sí, bueno, Ban Ki-moon.
10: Y últimamente, bueno, el socialista portugués Antonio Guterres. Ahora, evitar esos vetos es parte de lo que tiene que mostrar la candidatura, necesariamente desde lo político, cree uno, una mayor amplitud, porque hasta ahora figura como la carta de la izquierda latinoamericana, de Brasil, de México y de Petro en Colombia. Petro, que es como el enemigo número uno de Trump en Sudamérica, digamos. Entonces, ella tiene una figura de muchísima experiencia multilateral, muy respetada en el mundo, pero son los países que hoy día la apoyan, y de hecho no tiene el apoyo del gobierno de Chile, que es un gobierno más bien de la extrema derecha o de la derecha sin complejos, como se dice hoy día en la región, que no refrendó lo que había hecho Gabriel Boric en su momento, y parte de eso también explica la irritación que hay en el socialismo democrático también con esta administración que enreda todos los debates, digamos. Otro gallo cantaría en muchas conversaciones si es que Kast hubiera apoyado a Bachelet desde un primer momento, pero insisto, el desafío de ella es mostrar esa ampliar esas voluntades, digamos, en el mundo, Porque el otro que habló en función de esa candidatura fue Sánchez de España, por ejemplo. Pero tampoco comprometió el voto de España. Pero sí hizo ver que podría ser, participó en un foro con ella. Dio señales, digamos, pero no fue tan explícito como el presidente de Colombia, por ejemplo.
2: Claro, y es ahí en ese Consejo de Seguridad donde se juega la prueba de fuego, donde está este poder de veto, y es por eso que ella...

0: Tuvo esta gira internacional en Europa buscando estos apoyos claves de Reino Unido, ahora de Francia, también de Rusia, y es durante julio que se espera que el Consejo de Seguridad realice estas votaciones que son, ojo, secretas, luego haga un informe y ya el candidato que recibe los votos a favor, ningún veto de los miembros permanentes, será propuesto a la Asamblea General donde será votado y ratificado este candidato. Un proceso que termina a fin de año para así comenzar el 2027 ya con la sucesora o el sucesor de Antonio Guterres en la Secretaría General de la ONU.
1: Si al embajador de Estados Unidos a la cuenta pública el lunes, le vamos a preguntar a ver qué pasa con la candidatura de Michelle Bachelet.
2: Oye, sobre los Estados Unidos, claro, todavía no se puede hablar de un veto formal ya resuelto, pero sí de un riesgo político concreto, ¿no? Hay más de 2 docenas de legisladores republicanos que ya pidieron que Washington vete a Michelle Bachelet, y el entonces enviado de Estados Unidos ante la ONU, Mike Waltz, dijo en su momento en el Senado que compartía esas preocupaciones y que estaba seguro de que Marco Rubio, el secretario de Estado de los Estados Unidos, también las compartía. Y como decíamos, que el secretario general o la secretaria general necesita salir del Consejo de Seguridad sin veto de ninguno de los 5 permanentes, eso no es imposible a Michelle Bachelet, pero sí convierte a Estados Unidos en un obstáculo activo, más que en una, no sé, incógnita neutra. Su opción de saltarse ese veto depende, parece, menos de una negociación doctrinaria con Washington y más de que la Casa Blanca termine priorizando otros criterios como la gobernabilidad general del sistema o un acuerdo más amplio entre potencias que terminen hablando sobre quién va a dirigir Naciones Unidas entre Estados Unidos, Francia, Rusia, China y el quinto integrante que lo mencioné, Reino Unido.
1: Ahora, si llega a ganar Bachelet, va a ser un bochorno del gobierno de José Antonio Kast, internacional al menos.
2: No solo no haberla apoyado, haberle retirado.
1: Importantísimo, porque
2: el apoyo de Chile.
1: La moneda como que confía en que la va a vetar Estados Unidos.
2: Bueno, o la presentación.
1: Esa es la sensación que queda.
2: Porque como ella ha dicho, lo que tiene de México y de Brasil no es apoyo. Esos son los países que la presentan.
1: Claro, es formalmente, la candidata de esos países.
2: No, es la candidata de esos países. Paula Kelly, gracias por toda la información. Que tengas buen día.
0: Buen día.
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1: Cooperativa, 7:52 minutos. 7:52 minutos.
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3: Me desconocí anoche, Ernesto, gritando el gol de Monte. ¿Qué quiere que le diga? Buen día.
4: Hola, Ernesto.
5: Rodrigo, Verónica. ¿Sabe qué? Le voy a hacer una confesión.
3: Usted
5: acá
3: también.
5: Acá en la casa pasó lo mismo.
3: ¿Ve?
4: En la mía
5: acá,
4: igual.
5: En la casa pasó lo mismo.
4: ¿Qué voy a decir?
5: En la suya con mayor razón, imagino, Verónica Franco. Hay más afectos. Pero acá fue por el bien del fútbol chileno. Sí, se celebró. Se celebró porque el contexto también. Y bueno, después vamos a escuchar al Toro Sampedri, que dice algo que es muy cierto. Cómo lo minimizó el medio argentino a la Católica antes del torneo. No los jugadores de Boca, para nada. La prensa. La prensa partidaria, Sí, muchos creen que acá la prensa partidaria, bueno, es poco objetiva. Al ser partidaria, lógicamente, allá cruzan todos los límites. O sea, denostaciones, minimizaron a la Católica. Yo recuerdo patente que cuando se analizó este grupo, un periodista partidario decía, para Boca esto es de taquito. O sea, es el grupo más fácil de la Copa. Pensando en la Católica, en Barcelona, minimizaron a los cruzados hasta el hartazgo. Entonces, ayer el Toro Sampedri la tenía tan clara que se la grita a Leandro Paredes, en la cara, a uno de los jugadores campeones del mundo, Rodríguez, de los que más habla, que ayer jugó un partido muy bajo, pensando mucho en el Mundial probablemente, porque estaba medio lesionado, decían. Y bueno, la Católica hace una gesta que creo que a todos los que nos gusta el fútbol y que estamos en esta actividad de una u otra forma nos puso muy felices, porque ha sido una gran semana. Terminó puntero Coquimbo en su grupo y terminó puntera la Católica también en su grupo, en el grupo de la muerte, o sea, con Cruzeiro, con Boca, y es el primer equipo chileno en la historia en ganarle a Boca Juniors en la Bombonera.
3: Por los puntos en la Bombonera, claro.
5: Y ganar allá y eliminarlo, o sea, fue magnífico.
3: Bien. Se paró bien y como
5: se paró muy bien.
3: No tuvo fisuras, decía yo en la mañana.
5: No.
3: Cuando tuvo que golpear, golpeó. Después hubo una del Simbi que si pasaba, Sampedri quedaba solo. Lamentablemente faltó un poquito de fuerza ahí, pero en general, súper bien y dentro de lo esperado, que después Boca te atacara y te tratara de como
5: meter
3: en el arco, pero eso está dentro del libreto, ¿no?
5: Sí, y el golazo que hace la Católica hay que destacarlo. Suki, Mena, y después el golazo que mete Clemente Montes con un derechazo fuera del área, no, un verdadero golazo, una contra tremenda la de la Católica que le gana a Boca, y ojo, que del año 2012... Esto no es inédito. El año 2012, la Unión Española, mira la Unión, y la Universidad de Chile alcanzaron la cima de su grupo. O sea, también pasaron los dos como primeros en sus zonas. Esto fue el año 2012. Y
4: 14
5: ahí la Unión
4: años
5: llegó,
4: no han pasado.
5: 14 años para que dos equipos chilenos pasaran primeros. Y ahí la Unión llegó a octavos y la U llegó a semifinales. Y se fueron los dos contra Boca Juniors. Sí. Imagínense.
3: Vino a jugar Juan Román Riquelme aquí a.
5: Riquelme ganó solo. Esa Copa Libertadores.
3: No, solo.
5: Solo. Y ahora lo quieren sacar a como de lugar los hinchas de Boca Juniors. Están muy, muy molestos con él. Ya lo están nombrando fuera del estadio, algo que es tabú. Y bueno, ya es problema de ellos. Se quedan fuera de esto y se van a ir a jugar la Copa Sudamericana. ¿Y contra quién van a jugar la Copa Sudamericana? Contra O'Higgins.
4: Oí. No se venguen, digo yo.
5: Que no se venguen, pero es un lindo partido para O'Higgins. Creo que deben estar felices con este partido. Playoff de Sudamericana, la ida en la Bombonera, 22 de julio, y la vuelta el 29 de julio en El Teniente. Vamos a ver, El Teniente de Rancagua tiene capacidad para 16.000 personas. En esta etapa ya comienzan los aforos de mínimo 20.000.
3: Pero no puede venir a jugar a Santiago de MAP.
5: Sí, pero al ser un playoff, ha pasado que han hecho estas excepciones y O'Higgins seguramente va a poder jugar en Rancagua. Porque es muy pequeña la brecha que hay entre la actual capacidad y la que se pide. Bueno, y la Católica hoy día, al igual que Coquimbo Unido, van a conocer a sus rivales en los octavos de final. Estos son los rivales posibles.
3: Eso te iba a decir, porque al ser primeros, no les toca el primero de los otros grupos, les toca un poquito más abajo.
5: Pero fíjate que fue tan rara esta copa y
3: no
5: es tan bueno, que cayeron muchos equipos buenos como segundos.
3: Cruzeiro, por ejemplo.
5: Cruzeiro.

0: Fluminense, Palmeiras, Bombo 2, Mirasol, también de Brasil, Estudiantes de La Plata,
1: bueno,
0: Tolima.
1: Buen equipo.
0: Buen equipo. Tolima, Platense y Rosario. O sea, es un Bombo 2 bien, bien enredado, porque en el Bombo 1 se metió Cerro Porteño, se metió La Católica, se metió Coquimbo. Se metió Independiente Rivadavia, entre los equipos más sorpresivos. ¿Cachai? Está Liga de Quito. Claro, entonces el Bombo 2, en el papel, tiene mejores equipos que el Bombo 1. En el papel.
1: Ya. ¿Y puedes repetir los de los posibles rivales?
0: ¿Del Bombo 2?
1: Sí.
0: Cruzeiro.
1: Ese
0: Fluminense.
1: No. Ese tampoco.
0: Palmeiras.
1: Tampoco.
0: Mirasol de Brasil.
1: Ese puede ser.
0: Y puede ser, de los brasileños, el que puede ser. Tolima. Este mes.
1: Sí,
0: este puede ser.
1: Sí,
0: este eliminó Higgins en la Libertadores.
1: Sí.
0: Estudiante de La Plata, duro.
1: No, ese no.
0: Platense y Rosario.
1: Platense.
0: Rosario, el bicho Pizarro.
1: No, Platense.
0: Y María. Bueno, Platense y Mirasol.
1: Sí.
0: Ojalá que ahí salgan los dos para.
1: O Tolima
0: también. Ya, vamos a.
2: Oye, perdón. ¿Y le podría tocar igual con Cruzeiro, aunque hayan jugado en la etapa de grupos con Cruzeiro?
0: Sí, eso puede tocar. No tocaría si es que estuviera Coquimbo y La Católica en diferentes grupos. Ahí no se podrían topar porque son del mismo país. Pero
2: Entiendo. En
0: este caso no hay problema. Vamos las voces. Primero Garnero. Escuchemos lo que dice el técnico Cruzado, que ayer le achuntó muy bien. No le achuntó. Lo trabajó y lo hizo muy bien. Con Cuevas.
1: Sí.
0: Con Cuevas por Gianni. Sí. Fue clarito el cambio de Garnero. Escuchemos al argentino.
3: La verdad que estamos muy contentos. En la charla hablé un poco respecto de esta Copa Libertadores, no solo de este partido. Y nosotros estamos muy ilusionados. La verdad que hay un plantel con un compromiso muy grande y con muy buenos rendimientos. Y eso hace que se obtengan los resultados que buscás. Y ahora los mata-mata son difíciles, pero nos tocó un grupo que nos entrenó muy bien. Venir a jugar acá, ir a jugar a Belo Horizonte, ir a jugar a Guayaquil, con rivales tan difíciles, nos entrenamos bien para hacer una buena fase de eliminación.
2: Ya, toda la razón para disfrutarlo nomás hoy, Garnero.
0: Oiga, y es histórico, Vero Rodrigo, es histórico no solo que la Católica le ganó a Boca de visita, sino que ganó sus tres partidos como forastero, algo que nunca había pasado. Es la historia de nuestros clubes en la Copa Libertadores. Ganó en Guayaquil, ganó en Belo Horizonte y ganó en la Bombonera.
1: Sí.
0: O sea, lo de la Católica es histórico, pues, si para qué vamos a repetir tanto el concepto. Vamos
1: muy
0: a San Pedri, que ayer batalló como el capitán que es, se sacó la máscara, fue al choque. San Pedri, hincha de River, confeso. Así que.
1: Sí, ok.
0: En la previa
1: por
0: del
1: eso,
0: partido.
1: Cuando lo reemplazan, hace los gestos que hace.
0: Los gestos. Y en la previa del partido, la esposa había calentado un poquito la previa, pegando para allá y para acá, porque subió el estadio monumental de River, el más monumental, y puso el único y verdadero monumental. Pegándole un poco también acá a los dueños del Monumental de Chile. Claro,
1: que no tenían nada que ver, digo.
0: No, les llegó ahí el pipe a la pasa. Pero bueno, San Pedro es de la Católica y es de River. Y se enzarzó y con Leandro Paredes. De hecho, cuando se va San Pedri, le hace el gesto de la manito y le dice: Bocón, sí, te quedaste afuera. Lo cual me encantó, porque es un jugador que es Bocón en la cancha, el Leandro Paredes.
1: Fútbol también. ¿No?
0: Sí, escuchemos al Toro San Pedri.
4: La verdad que hay que sobreponerse a algunas cosas. Creo que arrancamos la Copa un poco tímido, de local, contra este mismo rival. Lo charlamos puerta para adentro, que así no se podía jugar, y terminamos haciendo una gran copa, donde en la previa no tenía fe que íbamos a clasificar, y terminamos saliendo primero. Entonces, creo que por ahí mucha gente nos subestimó, de este lado de la cordillera nos han subestimado desde el inicio, y hoy dimos cuenta que los partidos se ganan en la cancha, jugando, y no de la boca para afuera, así que dejamos a esta institución hoy muy alto, así que muy contento por eso.
2: Ya, igual pues, anduvo peleando hasta un poquito de más, te diría yo, San Pedro. Un momento en que yo dije,
0: lo van a terminar estaba quemado. Echando. Es que entró y tenía amarilla y entró un poquito, entró a jugar una final y entró también, yo creo, con la tirria de lo que escuchamos, de todo lo que se habló contra la UC y también hincha de River. Pues fue ahí a buscar a Paredes y bueno, termina siendo un partido diferente para San Pedro, pero es el alma de esta Católica. Goleador histórico, así que muy bien. A esperar ahora lo que va a pasar hoy día, lo contaremos el rival de la UC y también de Coquimbo. Hoy día arranca la fecha en El Salvador, Cobresal Ñublense, y mañana muy atentos al partido que aún no está programado, pero que va a ser con total seguridad de la Philippe Chatrier entre Alejandro Tavilo y la estrella francesa de

0: 17 años, Moïse Kwame, que viene de ganar dos partidazos y es el quinto jugador de esta edad que se mete en una ronda de Grand Slam, en la tercera ronda en este caso. Así que duro partido para Tabilo, es favorito en el papel, mucho diferencia de ranking, pero este jugador tiene todo el apoyo de los franceses, que no son muy simpáticos, sobre todo cuando están alentando a los tenistas de su país.
1: Ernesto Contreras, gracias por todo, nos encontramos en un ratito.
0: Hasta más ratito, a las 14 de edición, obviamente centrada en la Universidad Católica, que eliminó a Boca y hizo feliz a gran parte del país.
2: Ahí, ¿a qué hora el sorteo?
0: Confesaba Rodrigo.
2: ¿A qué hora el sorteo?
0: Hoy día al mediodía.
2: Mediodía, ya. Listo, vamos, muchas gracias.
1: Chao, abrazo, chao.
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2: Primer director de Fontaine, nuevo presidente de Codelco, anuncia auditoría externa debido a las cifras infladas de producción y por los costos de la renovación del edificio corporativo. También asume en la filial del litio.
1: Presidente Kast se instala en Cerro Castillo de cara a la cuenta pública del lunes. Todo indica que la seguridad y el proyecto de reconstrucción cruzarán el discurso.
2: Para novedades con la sala cuna. Por la ley miscelánea, Quirós relativizó posibles cambios derivados del informe de finanzas públicas, mientras la acusación constitucional contra el exministro Grau enreda esa negociación y divide al propio oficialismo.
1: Otro flanco, la polémica por el traslado de tres reos comunes condenados por violación desde el penal Punta Peuco, los sacaron de ahí. Molestia en el mundo de los derechos humanos, gobierno descarta razones políticas.
2: En la posta central se recupera la adulta mayor baleada en medio del ataque de dos motochorros en el barrio 10 de julio. La siguieron desde una sucursal bancaria.
1: Consejo Nacional de Televisión sanciona a la red, ordena suspender sus transmisiones durante 10 días.
2: En el exterior, Rusia atacó Ucrania, pero parte de sus drones impactaron territorio de Rumania, que es miembro formal de la OTAN. Se supone que se extiende la tregua en Medio Oriente mientras tanto.
1: Todo listo para el Día del Patrimonio este fin de semana, con miles de actividades gratuitas en Santiago y regiones. El Estadio Nacional abierto solo el domingo. Hay polémica.
2: Y en el fútbol, histórico triunfo de la Católica en la Bombonera para meterse en los octavos de final de Copa Libertadores, igual que Coquimbo. Boca se va a enfrentar a O'Higgins en la Sudamericana.
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11: Cooperativa. 8-9 minutos. 8-9 minutos.
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13: De los grandes éxitos de Oasis que canta Noel Gallagher. Se juntaron los hermanos Gallagher, se pusieron en la buena, han estado incluso en el estadio en Manchester City estos días celebrando algunos triunfos, lamentando la partida de Guardiola. Se les ve muy bien, gozando muy buena salud sobre el escenario. Vinieron a Chile, estaba muy caro como para ir a verlo. Estaba de cumpleaños Noel Gallagher, uno de los brazos, una de las piernas de Oasis.
14: Nació en Manchester el 29 de mayo de 1967, así que es un chiquillo de 59 años, Noel Gallagher. Una de las pocas personas de las que se puede decir al mismo tiempo que es muy pesado y que escribió parte de la banda sonora sentimental de una generación. Es la mitad más seria o más áspera de la dupla de Oasis, el compositor detrás de varias de las canciones que todavía se cantan como himnos en pubs, radios, estadios y dormitorios en todo el mundo.
13: ¿Será tan caluga Noel Gallagher, Claudio Vergara, o no? Es la impresión, nomás esa actitud como de rockstar. No. En una de esas, en la privada, es súper simpático. ¿Qué tal, Claudio Vergara? Buen día.
15: Buen día, ¿qué tal? ¿Cómo están? Hola, hola, ¿qué tal? ¿Cómo va? Sí, miren, yo tuve la oportunidad de estar un par de veces con Noel Gallagher entrevistándolo. Sí, lo pude entrevistar en Lollapalooza cuando vinieron hace un tiempo con el proyecto Noel Gallagher Flying Birds, que es el proyecto que estuvo después de Oasis. Y otra vez también lo entrevisté por teléfono, cuando Noel Gallagher vivió el triunfo, el campeonato del Manchester City hace un par de años, cuando el Manchester City salía campeón después de mucho tiempo.
14: Ah, y lo vivió, estaba feliz, pues.
15: Estaba feliz, lo vivió en un pub, me acuerdo, hay un par de imágenes y un par de historias por ahí dando vuelta. Y más que, sí, es un tipo que es un poquito camote, un poquito denso, no es particularmente una simpatía ambulante, pero sí es muy divertido. Tiene una chispa, la verdad, que lo hace ser muy divertido y cada cierto rato te sorprendía con algún chiste, con alguna talla, alguna referencia a otros cantantes, a otros artistas. Y esos son los entrevistados que a uno más le gusta, los entrevistados que salen un poco de libreto, que son un poco disruptivos con sus colegas, que son políticamente incorrectos.
14: Finalmente.
15: Claro, que te regalan titulares, te regalan buenas cuñas, y Noel Gallagher tenía ese talento y ese sentido agudo del humor que a uno lo hace feliz cuando entrevista, claro. Sobre todo un músico, digamos, que los músicos son cada vez más libreteados. Noel Gallagher se escapa hasta el día de hoy de ese esquema, así que por ese lado es un tipo muy muy divertido, bien del lenguado.
13: Una superestrella por lo demás de la música llamada Britpop de los 90 y que ha vuelto en gloria y majestad.
15: Así es. Sí.
14: No vamos a hablar esta mañana solo de Noel Gallagher, vamos a hablar de otro británico.
15: De quizás del más grande de todos, de la gran inspiración. Epa. Sí, de la gran inspiración de Noel Gallagher, del gran foco que tiene Noel Gallagher y toda la música británica y probablemente toda la música mundial, que hoy se consuma el regreso de Paul McCartney. Paul McCartney vuelve con nuevo disco, ya está disponible desde la pasada medianoche, su último álbum, The Voice of Tangent Lane. Vamos a desmenuzar de qué trata el disco, ya lo pude escuchar también, cómo viene este nuevo álbum, y la gran pregunta es si es el disco de despedida de Paul McCartney, si de alguna forma es el último baile del gran Beatle y del músico vivo más importante de la actualidad.
14: Vamos a volver contigo en unos minutos para revisar aquello, Claudio Vergara. Esta mañana vamos a estar además conversando con el senador Karim Bianchi, viendo o adelantando algo de la cuenta pública del lunes, pero sobre todo hablando de la mega reforma que se tramita en el Congreso y que el martes llega al Senado.
13: Voto clave el de Bianchi. Vamos a hablar con él. Todo en los 59 años de Noel Gallagher.

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2: Cooperativa. 8:17 minutos. 8:17 minutos.
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4: ¿Será acaso este el último baile de Maca, Claudio Vergara?
5: Es la gran pregunta que ha rodeado todo este disco, que ha merodeado las críticas, las reseñas, las crónicas que se han realizado acerca de este nuevo disco de Paul McCartney, que acaba de salir, está disponible ya en todas las plataformas digitales para la gente que lo quiere escuchar durante el día, durante el fin de semana. El disco número 27 en la carrera de Paul McCartney, a las puertas de los 84 años, el próximo 18 de junio, el ex Beatle cumple 84 años. Y esa es la gran pregunta. La sensación de que puede ser el último disco McCartney no solamente está dada, por supuesto, por un asunto de edad, la vida sabemos que es finita, incluso para un Beatle, así de lapidario es el destino, pero también porque las canciones que había presentado McCartney como adelanto de este nuevo disco hacían entender que era un disco muy evocativo, muy melancólico, muy de espejo retrovisor de su época de niñez. Hay una canción de presentación que era Days We Left Behind, que era todo un recorrido por el Liverpool previo a la Beatlemanía, previo al éxito, hacía referencia a cuando se conoció con John Lennon siendo ellos unos adolescentes, hacía referencia a Dungeon Lane, que es el título del disco, que es un atajo que tomaba Paul McCartney para ir al río Mersey, que es el río principal de Liverpool. Por tanto, uno podía suponer que Paul McCartney estaba revisitando su infancia como una forma también de revisitar su vida, finalmente, de resumir su vida. La canción que estamos escuchando de fondo, Home to Us, es el primer dúo con Ringo Starr, el otro Beatle sobreviviente. Por tanto, uno podría decir, claro, Paul McCartney está sumando a su compañero de vida como Ringo Starr, al otro Beatle con el que queda, para también hacer una despedida. Pero fíjense que escuchando el disco, queda la sensación de que no es tanto una despedida, no es un disco que solamente sea nostálgico, sino que es un disco que tiene elementos muy modernos, elementos muy rockeros, donde Paul McCartney intenta, siendo él ya una estrella octogenaria, porque no es la misma voz la que tiene, por supuesto es una voz hoy día mucho más temblorosa, es una voz que acusa el paso del tiempo, pero pese a todo, rockea, suena eléctrico, es un disco que suena bastante moderno y tiene canciones no solo nostálgicas, sino que también canciones muy muy modernas, apuntalado por un productor muy joven que se llama Andrew Watt, que es el productor del disco, que le saca lustre a un Paul McCartney, la verdad, bastante guitarrero, bastante rockero y con muchos giros de ritmo en las canciones, con muchos giros bastante interesantes que hacen un disco también muy inquieto desde lo creativo.
6: Esto es Los días que dejamos atrás.
5: Sí.
6: La canción a la que estabas aludiendo al inicio de la conversación.
5: Sí, Claudio. Ahí la estamos escuchando. Sí.
4: A ver un poquito.
6: Suena bonito.
5: Sí, escuchemos un poquito.
4: ¿84 años McCartney ya se pasó?
5: Sí. Y esta canción es muy linda porque es McCartney, fíjense que es un artista y un compositor que toda la vida escribió de acerca del pasado. Él siendo muy joven, teniendo 25 años, escribió Yesterday, que es una de las canciones emblemáticas de los Beatles, donde hacía referencia al paso del tiempo. Escribió Penny Lane un par de años después, que es una referencia a una calle de Liverpool donde Paul McCartney visitaba y paseaba siendo un joven y visitaba siendo una persona y un niño. Por tanto, es un artista que siempre miró hacia el pasado porque probablemente el pasado, siendo él un adolescente, fue la única época donde él, por supuesto, no fue famoso y fue una persona anónima. Él añoraba muchos de esos años donde probablemente no era uno de los músicos más famosos de la Tierra. Por tanto, McCartney siempre, desde muy joven, ha añorado el

0: pasado, y en este disco se siente ese pasado de una manera relativa con una canción como Days We Left Behind, donde hace referencia al blanco y negro de Liverpool, a los bares humeantes, a las guitarras baratas.
1: Eso tiene que decir que una época donde fueron felices, porque después, como el peso de la fama, no digo que después hayan estado tristes, pero claro, es distinta la forma de ver el mundo, la presión, o sea, cada cosa que hace Paul McCartney desde hace 60 años es como noticia mundial. En entonces no debe haber sido fácil ese cambio con una popularidad tan grande. Sin embargo, antes de esa popularidad eran, claro, 3-4 amigos de Liverpool en la misma ciudad, algunos en el mismo barrio, incluso esa coincidencia es bien mágica, y dando cuerpo a una música eterna, digamos.
0: Así es, eran 4 amigos que se habían conocido tocando música, siendo sobre todo Harrison, McCartney, Ringo, de barrios de clase media pobre, o sea, son barrios bastante, eran muy poco acomodados. John Lennon era el único que vivía en un barrio donde había una casa con patio y con segundo piso, mucho mejor equipada, pero siendo ellos muy amigos y naciendo muy desde a poco. Y después, por supuesto, viene el gran golpe en la vida de Paul McCartney, que es haber perdido a John Lennon de una forma tan cruenta y tan cruel como en un asesinato. Y eso también yo creo que a McCartney, durante sus años más adultos, lo ha hecho reflexionar con respecto al paso del tiempo y con respecto a las deudas que le quedaron con John Lennon de no haber podido hacerse adultos juntos. John Lennon muere asesinado en Nueva York a los 40 años, todavía muy joven. Entonces, Paul McCartney ha resentido también todo eso, de ser él también quien no pudo crecer con su amigo y también quien tuvo el peso del legado Beatle encima, de tener que desplegar este patrimonio gigantesco que significa ser un Beatle de manera más bien solitaria durante 40, 30 años. Por tanto, eso también me parece que Paul McCartney lo narra en este disco, lo narra ya siendo un adulto de 83, 84 años, y en este disco se palpa esa sensación también del paso del tiempo, con canciones que son muy lindas, canciones que la gente lo va a escuchar y son canciones preciosas desde la composición, desde la instrumentación. Son canciones donde McCartney se despliega como un compositor muy fino, como lo que es finalmente, como un tipo que es un artesano de la canción como pocos en nuestra era.
2: Y tan reconocible me da la impresión desde los primeros acordes siempre, ¿no? Aunque sean canciones que estamos escuchando por primera vez, suenan a Paul McCartney.
0: Exactamente, de hecho cuando Paul McCartney se junta con el productor de este disco, con Andrew Watt, le dice: yo quiero sonar tal cual, o sea, no quiero una transformación. Eso también es bastante intrínseco de las leyendas musicales. Las leyendas musicales en general quieren renovarse, pero siendo ellos mismos. Lo mismo va a pasar probablemente con un disco de los Rolling Stones que viene ahora en camino, que va a aparecer en junio, donde los Rolling Stones van a sonar como los Rolling Stones finalmente. No tienen que hacer experimentaciones extrañas y desviarse en el camino.
1: ¿Para qué?
0: Sino que finalmente ser ellos.
1: Ser ellos, ¿no?
2: 84 tiene Paul McCartney, estaba revisando. Clint Eastwood dirigió su más reciente película, Jurado número 2,
1: por 90.
2: En 94 años, en el año 2024.
1: Por ahí anda.
2: Así es que si sigue en esa senda, Paul McCartney, nos queda Paul McCartney para rato.
0: Sí, yo creo que no es el disco de despedida, yo creo que es un disco donde Paul McCartney demuestra vigencia. McCartney saca un disco cada 3-4 años, es como el ritmo que ha sostenido en las últimas décadas. Entonces podría sacar un disco en los 87, va a salir de gira con este disco. Ojalá lo tuviéramos de nuevo por acá por Chile, como lo tuvimos hace un par de años y como lo hemos tenido el último tiempo de manera un poquito más frecuente. Así que yo creo que queda Paul McCartney todavía, es un músico absolutamente vigente. Él se ve muy bien, es un artista muy sano de edad, 50 años, vegetariano, el mismo dicho que ha dejado un poco los excesos también. Entonces, bueno, es una persona que se cuida mucho y se mantiene muy, muy bien. Así que debería ser un artista que dé estas muestras de vigencia durante mucho tiempo más. Y este disco lo demuestra en su plenitud, The Voice of Dungeon Lane.
2: Y uno que anda cansado ahora, pensé, en medio de todo. Claudio,
0: sí.
2: Gracias por todo. Buen día.
0: Eso, buen día. Hablamos.
1: Buen fin de semana. Chao.
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6: 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Ahí sí.
7: Un tema que ha conmocionado la opinión pública en el norte, lo de Calama, un niñito de 5 años fallecido al interior de una piscina en un jardín infantil, que al parecer no tenía papeles, nada, un lugar, un recinto clandestino, pese a que estaba pintado, que todo el mundo sabía que funcionaba un jardín infantil ahí, pero tenía piscina, todo un riesgo. Hay 2 personas detenidas. Estamos en la zona, Dayan Márquez.
8: Una verdadera tragedia conmociona a Calama tras el fallecimiento del pequeño Mateo Albanés Rojas, un menor de 5 años que murió este jueves tras caer a una piscina con agua en un centro de cuidado infantil irregular en el sector sur de la ciudad. El pequeño era hijo de una funcionaria de la unidad de infecciones asociadas a la atención de salud del Hospital Carlos Cisternas, hasta donde fue trasladado de urgencia el niño sin resultados positivos. Tras las primeras pericias, el comisario de Calama, mayor José Orellana, confirmó que la piscina no tenía ninguna protección.
9: Un sitio de suceso cerrado donde está esta piscina y se va a ver en qué circunstancias ocurrieron estos hechos. Está, lo que podríamos decir, con un patio, sin, al parecer, una medida de seguridad como de reja o...
8: Este hecho ha puesto en cuestionamiento también las competencias del personal a cargo del recinto. En el plano judicial, la Fiscalía, el Equipo ECO y la PDI indagan el caso. El fiscal Cristian Encina confirmó que ya existen 2 personas detenidas por su presunta responsabilidad en esta fatal negligencia.
10: Lamentablemente hay un menor fallecido de 5 años, está trabajando personal de la brigada de homicidio, viene personal de la CRIM y también puestos mecánicos, y ellos van a realizar todas las diligencias del sitio del suceso. Hasta el momento hay 2 personas detenidas. ¿Qué pasa? Control de detención. Solamente eso preliminarmente como información, y todos los antecedentes más relevantes los va a explicar la Fiscalía Regional a través de un comunicado oficial, porque todavía todos estamos en proceso de investigación y recopilación. Se va a determinar la calificación jurídica correcta en base a los antecedentes que tengamos.
8: A nivel administrativo, las alarmas se encendieron debido a que el recinto operaba en la absoluta clandestinidad. Tras decretar la prohibición inmediata de funcionamiento, el alcalde de Calama, Eliezer Chamorro, criticó la falta de permisos del lugar.
11: Más allá que solicitaron o no, no tiene información. Cuando, sí, cuando son temas de piscina, cosas así, o de esta característica, se requiere una atención especial de

0: Servicio de Salud. Hay una solución sanitaria con respecto a esto, etc. Hay unas ciertas medidas, hay ciertas condiciones. Y con respecto a esto, lo que está pasando, lamentar la tragedia que sucedió y señalar que preliminarmente el municipio está informando que no tiene patente.
1: Una tragedia que conmociona a Calama, donde pasarán a control de detención las dos personas detenidas por su presunta responsabilidad en este lamentable hecho. Vamos al Palacio de la Moneda. Hay información que trae a esta hora Mariano Reyes. ¿Qué está ocurriendo, Mariano? Te escuchamos.
2: Sí. ¿Qué tal, Verónica? Muy buenos días.
1: Hola.
2: Estamos aquí en el Palacio de la Moneda. Hace unos pequeños minutos el viministro Claudio Alvarado partió la agenda bien temprano con una vocería junto al viministro Daniel Mas de Economía y Minería. Y lo que se anunció fue el inicio de un nuevo pago en el plan Chile Sale Adelante. Este plan que ha planteado el Ejecutivo para mitigar los efectos del alza en las bencinas. Un pago que en esta ocasión va a estar enfocado al mundo de la pesca artesanal. Se trata de un bono de hasta 600.000 pesos. 100.000 pesos por cada mes durante 6 meses para los dueños de cada embarcación. Esto va a ser entregado mediante la cuenta RUT. Nos dicen equipos del gobierno que ese pago ya está depositado, pero mucho ojo que el gobierno también aclara que no corresponde a una transferencia monetaria, sino que ese dinero deberá ser utilizado solamente para la compra de combustibles, vale decir, va a ser efectivo solamente en el servicio de las bencineras. Ese anuncio fue solo el inicio de esta vocería porque el viceministro Alvarado, en su rol de vocero de gobierno, también contestó preguntas de la prensa en torno a la contingencia, partiendo por la cuenta pública. Él afirma, el viceministro Claudio Alvarado, que las materias de seguridad van a tener un rol bien importante en torno al balance que va a hacer el Ejecutivo, el presidente José Antonio Kast, frente a las acciones en la frontera norte y en la macrozona sur. Dijo también que le preguntamos al viceministro si el presidente va a plantear autocríticas sobre los errores en el proceso de instalación. El viceministro dijo que será una cuenta pública honesta. Otro tema que respondió es relativo a las nuevas diferencias entre el ministro de las Express y el ministro de Hacienda. Se le preguntó si es que el ministro José García Ruminot cometió un error especificando los puntos que se podrían modificar en la mega reforma de Reconstrucción Nacional. Pasemos a escuchar la respuesta del viceministro Claudio Alvarado.
3: En las materias que señala el ministro García, si uno revisa la discusión en la Cámara de Diputados, son materias que fueron conversadas, que fueron discutidas y donde existió intercambio de opiniones sobre el particular. Ahora, si pueden ser esas materias u otras, o ninguna, como dijo el ministro Quirós, eso va a ser el resultado, ¿no es cierto?, final de la discusión que se dé en el Congreso, especialmente en el Senado.
2: Bueno, parte entonces de las declaraciones que escuchamos esta mañana del viceministro Claudio Alvarado en lo relativo a el inicio de este bono al mundo de la pesca artesanal. Va a haber un despliegue también de otras autoridades del gobierno, particularmente el subsecretario del Interior va a estar en Concón con representantes del mundo de la pesca artesanal justamente para ir comunicando esta medida.
1: La información desde el Palacio de Gobierno con Mariano Reyes. Gracias, buen día, Mariano.
2: Chao, buenos días.
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4: Cooperativa, 8:37 minutos. 8:37 minutos.
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6: Mesa de reporteros y reporteras. El Senado se prepara para una discusión clave, la llamada Ley de Reconstrucción Nacional o mega reforma impulsada por el gobierno del presidente Kast. En un escenario de mayoría estrecha, uno de los votos más observados es el del senador independiente por Magallanes, Karim Bianchi, con quien estamos al teléfono del diario de Cooperativa a esta hora de la mañana. ¿Cómo está, senador Bianchi? Muy buenos días.
7: Muy buenos días, Verónica. Muchas gracias por la invitación.
8: ¿Qué tal, senador? Buen día.
7: ¿Qué tal, Rodrigo? Buen día.
8: Oiga, despejemos esto. Se ha hablado hasta de la batalla de los senadores de Magallanes. ¿Cuál es el problema con Kusanovich? ¿Tienen ahí como una mala onda personal? ¿Usted lo trató de ignorante el otro día?
7: No, pero eso no es mala onda. Eso es una constatación de un hecho, que cuando alguien miente constantemente o ignora cómo funciona un estamento como el Congreso o quiere colocarle un precio al voto, eso es suave decir ignorante, porque otra cosa es decir que acá hay un cohecho o está cometiendo una torpeza, más bien un delito. Entonces, la verdad es que la mala onda la tiene él. Mi idea y el planteamiento que tenía yo era que desde Magallanes pudiésemos levantar en esta ley de reconstrucción algunos temas que eran relevantes, por ejemplo, en materia de zona franca, en materia impositiva, acá por ser una zona aislada, de excepción. Entonces, mi idea era por ahí, pero él empezó con los ataques, que confunde, no sé, el nombramiento de alguien. Entonces, ahí se armó una trifulca, y solamente espero que me agradezca por haberle dado tanta prensa estos días.
8: Ya, no, lo que pasa es que él se había declarado como en rebeldía en el oficialismo por el tema de la mega reforma, porque dijo que estaban negociando con usted a espaldas de él y que son ustedes los que siempre van como en la pedida, digamos.
7: Lo que pasa es que no es la mega reforma. Si acá lo que él alega es que las autoridades locales, del cual yo no tengo injerencia ni la persona que está en la puerta ni la delegada, es el nombramiento de las autoridades. Y si él pensó que por salir Kast presidente él podía iniciar un negocio paralelo de instalación de autoridades o de agencias de empleo, se equivoca, porque es el gobierno el que tendrá que ver cómo lo hace. Y si él no lo consideran, ese no es mi problema. Para mí no es una competencia. Él apunta a otro electorado. Yo saqué casi 5 veces los votos que sacó él. Entonces, para mí no es alguien que esté en mi radar de problema o de competencia. Él tiene un problema consigo mismo y busca un culpable de su propia mediocridad. Yo no tengo nada que ver con eso. Entonces, me ensucia a mí como que yo estoy negociando algo, y eso lo dice a través de lo que pasó con gente que yo ni coloqué, que no tengo idea, y él insiste en que él quería colocar a una persona y yo la veté. Entonces, que sea más cuidadoso, porque esa persona la sacaron por la ley 20.000, no porque yo haya dicho algo. Yo no tengo ninguna injerencia. La persona que está porque la puso el diputado del Partido Republicano.
6: Senador Karim Bianchi, ¿es usted el voto 27 del gobierno en el Senado?
7: Mire, espero no ser ni el 26, ni el 27, ni el 30. Yo espero que una reforma de esta magnitud, para que realmente tenga el concepto de invariabilidad, que no se lo va a dar la ley, porque ley se cambia con ley, va a ser justamente que sea aprobada por una mayoría transversal y que recoja un sentimiento de justicia tributaria. Por tanto, espero no ser yo el voto que marque una diferencia en el 26 y en el 27. Yo soy un número más de los 50, para un lado o para otro, y espero que se busque la transversalidad. Yo estoy ahí hoy día.
6: ¿Y para qué lado va a estar, senador, al momento de

0: votar la idea de legislar la mega reforma en el en la Cámara Alta?
1: En ninguno de los dos lados que usted imagine que voy a estar, que o a favor o en contra, digamos. Voy a estar en el lugar que a mí me entregue dos garantías, que y que es mi trabajo hoy día. Porque me preguntan mucho, bueno, en contra, a favor, mire, todavía ni siquiera vamos a saber si lo vamos a votar esto primero en general y después en particular, o si vamos a hacer ambas cosas a la vez, depende de la urgencia, pero lo que sí sé, según mi experiencia, es que lo que se votó en la Cámara de Diputados no se va a votar en el Senado igual. Y mi trabajo ahí es colocar el máximo de, no sé si el máximo, pero sí, porque hay, no quiero confundirme con el tsunami de indicaciones, pero sí lo que yo considere que es importante para mí, que busque dos conceptos. La justicia tributaria, vale decir que eso llegue al máximo de personas y que no esté orientado a un segmento en particular y que por un efecto de que revienta el chanchito, llega por chorreo a los chanchos flacos, que me parece bastante simplón el argumento, sino que busque justicia tributaria. Y lo otro es que a mí me garanticen que eso en el tiempo va a tener un efecto como el que yo espero que tenga, pero hoy día eso no está garantizado. Y creo que todas las proyecciones están sobreestimadas, y si me hablan de emergencia, bueno, la emergencia es algo actual, no a partir del 2031 con resultado incierto, por tanto me están pidiendo que yo vote algo que está desfinanciado y que es más, va a desfinanciar aún más el país. Entonces, son puntos para mí esenciales para resolver.
2: Cuando habla de justicia tributaria, ¿esperaría compensaciones a las que hasta ahora el ministro Quiroz se ha negado?
1: Cuando hablo de justicia tributaria, hablo fundamentalmente en corregir lo del 23 al 27,
2: ¿ya?
1: No en el sentido de mire, que sea 24, que sea 25, mire, puede ser 20,
2: ¿sí,
1: pero
2: no?
1: Que me garanticen una cosa,
2: ¿ya?
1: Que lo que van a dejar de pagar sea reinvertido. Y si lo van a retirar, ahí, bueno, ahí paguen impuestos. Es como pasa en Zona Franca acá en Magallanes. Mire, si alguien invierte hoy día en Zona Franca, si retira, tiene que invertir, y si lo quiere llevar para la casa, bueno, tiene que pagar impuestos, que sea un poco la misma lógica, para que así garantice que la gente que no va a retirar, coloque sucursales, contrate gente, porque eso ya no está garantizado.
2: Ya,
1: ¿quién me garantiza a mí que esa persona no se lo lleve al extranjero? Eso.
2: Y que se pague un menor impuesto, claro, o no termine en un yate en algún lago en el sur, digamos.
1: Claro, garantizar la reinversión, para mí eso es vital, porque eso me garantiza el chorreo.
2: Y respecto de la urgencia, ¿usted esperaría en el Senado algo más pausado que lo de la Cámara, con mayor conversación, con mayor profundidad en este y otros temas? ¿O usted cree que esa emergencia o esa urgencia a la que usted también alude significa que esto tiene que ser lo antes posible?
1: Mire, lo que pasa es que los tiempos, yo creo que en cualquier cosa en la vida, no tiene que ser ni corto ni largo, tiene que ser los tiempos justos. Pero que sea un tiempo justo, tiene que garantizar que no sea la chambonada que se dio en la Cámara de Diputados, donde quien dirigía la Comisión de Hacienda, bueno, fue un servil al gobierno, anduvo de rodillas para sacarle esto rápidamente, donde negó el verdadero diálogo de los expertos, porque hoy día un sector sobreestima antojo lo que quiere y el otro también, y por otra parte tenemos la incertidumbre en un panorama que ni siquiera sabemos cuál es nuestro nivel de endeudamiento y donde no sabemos si van a acusar constitucionalmente a un ministro. Entonces, lo que yo quiero saber en estos, más que cuánto, si va a ser corto o largo, yo quiero saber la verdad. Y la verdad me la van a entregar la gente que sea imparcial en esto. Ese es un concepto. Y lo
0: o
1: otro
0: sea,
1: que
0: espacio
1: ojalá,
0: y tiempo para escuchar expertos en el Senado, dice usted.
1: Para escuchar expertos y saber la verdad. Si no sabemos nuestro nivel de endeudamiento, menos saben dónde recortar hoy día. Porque no existe en este país, no existe un sistema de fiscalización que sea constante, que sea certero. Hoy día recortan con planillas Excel a donde agarran machete, y todo eso me parece re poco serio. Y lo otro que espero en el tiempo, que si sea corto, largo, suficiente o insuficiente, es que no pase lo que pasó en el gobierno anterior, que dejaron todo de lado para discutir la nueva constitución que supuestamente se venía, y se olvidaron que habían otras cosas. Acá el gobierno también está olvidando que hay delincuentes en las calles, que hay estudiantes en los liceos, que hay enfermos en los hospitales, y estamos dándole esto cuando tenemos un país que está reclamando acciones respecto de una publicidad aparentemente engañosa o metafórica del cual no se están haciendo cargo.
0: Desde el oficialismo hay parlamentarios que le han pedido a la Monnet ordenar mejor las conversaciones, que las

0: Express sea la que lidere acuerdos. ¿Usted siente que el gobierno está escuchando, senador Bianchi, o todavía está intentando defender el proyecto intacto como salió de la Cámara?
1: Mire, hay gente porfía y menos porfía. De los porfíos está Quirós, que no le gusta escuchar y que pretende llegar con un estilo equivocado de que si no me dan lo que yo estoy solicitando, entonces tendré que colocar decreto y amenazo. Ese estilo no va a ser profícuo en éxito. Después está el estilo de gente que yo respeto, porque los conozco como ex colegas, como Alvarado, como García Rubinot, que creo que tienen el timing y además el conocimiento de cómo funciona más el Congreso y van a ser más dialogantes. Yo espero que esos diálogos se den. Ahora, no ese diálogo para que yo salga de la oficina de García Rubinot anunciando que ahora, aparte de los pañales y los remedios, no sé, van a estar las toallas higiénicas en promoción en la farmacia. Ofreciendo bonitos, haciéndolos pasar como devolución de IVA. Lo que yo espero que tengamos conversaciones profundas y serias para primero saber la realidad del país. Segundo, para entregar una reforma que ojalá sea invariable, pero porque sea buena, no porque se imponga a través del tiempo. Entonces yo espero que tengamos ese diálogo, pero que se escuchen a los expertos. Y mire, si nos empezamos a escuchar entre nosotros mismos, vamos a terminar atrincherados, y ese país es el que estamos viviendo, de dos extremos, que vemos que cada vez pelean más, y cuando están divididos solamente ganan quienes dividen.
0: Y en esa discusión, la posible acusación constitucional contra el exministro Grau, ¿contamina la discusión legislativa de la mega reforma o no?
1: Mire, me encantaría decirle que no, pero lo más probable es que sí. Pero de los que le digo que sí, seguramente no están ni ahí con votar la mega reforma por un tema ya ideológico de principio. ¿Ah? No. Presenten lo que le presenten, ahí los que yo creo que son los anticas. Más que antirreforma. Entonces, sí, puede contaminar, pero yo veo que los socialistas y los PPD no tienen ninguna gana, porque ya esa izquierda del Frente Amplio y el comunismo ya no le dan trabajo. Entonces, ya lo soltaron ya. Si algo lo amarraba, era que tenían una bolsa de empleo. Y ya como no la tienen, seguramente van a actuar en mayor libertad. Pero es necesaria. No sé si la acusación, pero sí que se dilucide la verdad. Yo no puedo opinar porque voy a ser jurado eventualmente. Ajá. Pero sí espero que en esto haya una profundidad de buscar, bueno, qué es lo que pasó. Sí. Y efectivamente, todos sus programas se han basado en los últimos gobiernos, el nivel de endeudamiento, y no han sido garantizados por digamos, la ley de presupuesto que se haga a través del propio pago de impuestos, sino que ha estado garantizada a través de endeudamiento que no ha sido claro. Leo, y eso hay que dilucidar.
2: Ya, de lo que hemos conversado, Leo, que no le gustó la política del Partido de la Gente en la negociación en la Cámara y que pide mayor claridad en las cifras fiscales a propósito del informe de finanzas públicas. ¿Qué espera entonces, senador Bianchi, para el lunes? Porque es la primera cuenta pública del presidente, en el contenido, en el tono, tal vez si es mejorar el clima en un, no sé, relanzamiento del Ejecutivo. ¿Qué espera para la cuenta pública?
1: Usted no se equivoca en ese concepto que hacen de relanzamiento. Yo creo que van a relanzar el gobierno, va a ser como empezar nuevo, pero a mí que no venga con cosas porque la bencina subió, eso no se hizo bien, porque la zanja partió con todo y hoy día tenemos un 75% menos de gente trabajando en la zanja, porque Carabineros salió con todo y ahora volvió a salir porque cambiaron de ministro, pero se olvidan que el país tiene inseguridad todos los días. Entonces esos relanzamientos yo ya no los compro a esta altura de la vida. Yo creo que van a ser casi una franja electoral este día lunes, y espero que la gente, bueno, tenga la visión de no comprar todas las ofertones que van a caer ahí, si la realidad es la que estamos viviendo. No van a cambiar de un día para otro porque el presidente hable, pero va a ser un poquito oxígeno esto.
0: Es el senador independiente por Magallanes, Karim Bianchi, en el diario de Cooperativa. Le agradecemos haber conversado con nosotros, senador. Que tenga un buen día.
1: Bueno, ustedes también, que tengan además buen fin de semana.
2: Igual.
0: Gracias.
2: Gracias.
3: Chao, chao. 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
10: Cooperativa. 8:55 minutos. 8:55 minutos.
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12: Primer directorio de Fontaine, nuevo presidente de Codelco anuncia auditoría externa debido a las cifras infladas de producción y por los costos de la renovación del edificio corporativo. También asume la filial del litio.
13: Presidente Kast se instala en Cerro Castillo de cara a la cuenta pública del lunes. La seguridad, todo indica, el proyecto de reconstrucción. Van a cruzar el discurso también, referencia a cómo recibieron el Ejecutivo, desde el punto de vista económico sobre todo. Habló Pavés.
14: La obligación constitucional de dar cuenta al país también dice relación con cómo recibimos la administración. La norma constitucional dice, rendirá cuenta del estado político y administrativo de la nación. Eso incluye también decir con mucha claridad cómo este gobierno recibió la actual administración.
12: En La Moneda, ministros del Interior y Economía anuncian primer pago del bono a la pesca artesanal para mitigar el alza de los combustibles. El monto es de hasta 600.000 pesos, se pagará a través del bolsillo electrónico.
13: La ley miscelánea de la que hablábamos, que no relativizó posibles cambios derivados del informe de finanzas públicas, que derivó en esta acusación constitucional contra el exministro Grau, que enreda la negociación y además divide al oficialismo. Hablamos con el independiente en el Senado, Karim Bianchi.
15: Lo que yo considere que es importante para mí es que busque dos conceptos. La justicia tributaria, que eso llegue al máximo de personas.

0: persona y que no esté orientado a un segmento en particular. Y lo otro es que a mí me garanticen que eso en el tiempo va a tener un efecto, y creo que todas las proyecciones están sobreestimadas. Y si me hablan de emergencia, bueno, la emergencia es algo actual, no a partir del 2031 con resultado incierto. Que sea un tiempo justo, tiene que garantizar que no sea la chambonada que se dio en la Cámara de Diputados, donde quien dirigía la Comisión de Hacienda fue un servil al gobierno, anduvo de rodillas para sacarle esto rápidamente, donde negó el verdadero diálogo de los expertos.
1: En la postada central se recupera la adulta mayor baleada en medio del ataque de dos motochorros en el barrio 10 de Julio. La siguieron desde su banco.
2: Y en el fútbol, histórico triunfo anoche de la Católica en la Bombonera. Se meten los octavos de final de Copa Libertadores, el cuadro de San Pedro y Montes y compañía. Boca se va a la Sudamericana nomás, va a tener que enfrentar a O'Higgins de Rancagua.
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1: Estaremos el lunes desde las 6 de la mañana con el Diario de Cooperativa, como es habitual, y con un equipo completo encabezado por Rodrigo Vergara desde Valparaíso. Desde las 7 de la mañana en el Diario de Cooperativa, después hay primer café con la Cecilia Robaretti, como cada mañana, y a las 11 estaremos ya con la transmisión de la primera cuenta presidencial de la administración Kast.
2: Todo el lunes 1 de junio. Antes se hacían los 21 de mayo, ahora se hace los 1 de junio, de un tiempo a esta parte. Se cambió la ley.
1: Nos vamos. Gracias por informarse siempre con nosotros. Que estén muy bien.
2: Buen fin de semana. Chau.
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4: Tena Radio Paz, Entretenida le indica la hora.
5: 9 de la mañana en punto.
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1: 9:31 a.m.
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1: 9:46 a.m.
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1: 10 de la mañana en punto.
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1: 10 de la mañana, 16 minutos.
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1: 10:32 a.m.
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1: 10 de la mañana, 49 minutos.
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1: 11 de la mañana, un minuto.
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1: 11 de la mañana, 30 minutos.
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1: 11:47 a.m.
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3: 12 horas, un minuto.
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1: 12 horas, 15 minutos.
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1: 12 horas, 32 minutos.
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1: 12 horas, 47 minutos.
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1: Es la 1:00 p.m. en punto.
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0: OSA con la detención de tres de estos cuatro antisociales. Dos son menores de edad, chilenos de 16 y 17 años, y eran liderados por un ciudadano colombiano de 18 años que también fue detenido. El fiscal Fernando Ceballos de la Fiscalía Metropolitana Oriente entregó detalles.
1: La apuntan tanto a la conductora, a la víctima, con pistola, la bajan del vehículo, le intentan robar su teléfono celular y la víctima, al tratar de sujetar y defender su...

0: especie, los sujetos le propinan un golpe con la base del arma de fuego, con una pistola en la cabeza, causándole otras lesiones también producto de la caída cuando la... cuando la lanzan hacia afuera del vehículo. También apuntaron a su hija menor de edad, la bajan del vehículo, le sustraen especies y posteriormente se dan a la fuga en el vehículo.
1: Claro, se dan a la fuga en este vehículo y posteriormente son detenidos en la comuna de La Reina. Además de la detención de estos delincuentes, Carabineros recuperó este vehículo sustraído e incautó un arma de aire comprimido que habría sido utilizada para intimidar y golpear a las víctimas.
2: Es Felipe Cofré con el reporte policial de las últimas horas. Gracias, buenas tardes.
1: Buenas tardes.
3: De las calles de la capital a las del Biobío, ha sido comentario en todas partes este video de un conductor huyendo de un control policial con un carabinero en la práctica colgando, agarrado de la puerta, y esto fue por varias cuadras. Hay novedades con este caso, Christopher Espinosa en el Biobío, ¿qué tal?
4: Hola, a Rodrigo, Verónica, muy buenas tardes. Sí, fue formalizado por homicidio frustrado contra carabinero en acto de servicio el conductor que durante la jornada de ayer, para evadir la retención del vehículo en el marco de un control policial, decidió cerrar la ventana y allí quedó atrapado un funcionario policial que fue arrastrado por cerca de 2 kilómetros. Una situación temeraria que puso en riesgo la vida del funcionario policial, y si bien se puede dar por acreditado que el hombre no lo planificó, sí tuvo el suficiente tiempo para darse cuenta que lo que estaba haciendo podía tener un actuar homicida. Por esa situación fue formalizado y quedó en prisión preventiva. Una solución que deja satisfecha a la familia del funcionario policial. Por ello escuchamos a la hermana del carabinero, escuchamos a Verónica Oñate.
5: Estamos satisfechos porque lo que pasó no es nada de bajo perfil. Mi hermano pudo haber muerto. Gracias a Dios no pasó a mayores, solamente tiene contusiones y estamos a la espera de un scan, o sea, de una resonancia y de una eco para saber si hay daño interior o desgarro de ligamento. Quedamos conformes con lo que dijo, está bien que quede en prisión preventiva y con 3 meses, porque si esto hubiese sido a mayor, nosotros como familia no hubiésemos quedado sin hermano, mi mamá sin su hijo y mi sobrino sin su papá. Pues gracias a Dios mi hermano tuvo harta fuerza para sostenerse. Yo creo que si él se hubiese soltado, hubiese sido otro.
4: Sobre el actuar del conductor y por qué la fiscalía interpreta esto como un homicidio frustrado, lo explica precisamente el persecutor Alejandro Ali.
6: Sí, básicamente se formalizó por homicidio frustrado toda vez que esto excede el maltrato de obra carabinero con lesiones menos graves. Toda vez el carabinero fue atrapado por parte del imputado con la ventana del móvil arrastrándolo por 1,900 metros aproximadamente, a juicio del Ministerio Público no pudiendo menos que prever o representarse que con dicha acción podría causarle la muerte al carabinero. Ante esa situación nosotros optamos por formalizar por el delito que corresponde cuál es el homicidio frustrado carabinero de servicio. Es la intención que tenía a través de sus acciones y que él no podía menos que prever, que representarse, que podía con dicha acción matar al carabinero. La causa original que él señala es que no quería que le dejaran retenido el vehículo. Ese sería el motivo por el cual él se niega a la fiscalización.
4: Dentro de la dinámica de lo sucedido, se da cuenta de que el policía había conducido al conductor y al automóvil hasta el patio de la séptima comisaría de carabineros en Chiguayante. Allí se le notificó que el vehículo iba a quedar retenido por no tener la documentación al día. Se sube por una vez el conductor al automóvil con el pretexto de querer sacar los papeles que tenía, pero es allí donde emprende la huida desde el patio de la comisaría con el carabinero colgando, arrastrado por casi 2 kilómetros. Quedó en prisión preventiva y se fijó un plazo de 3 meses para la investigación.
3: Seguimos el tema contigo, Christopher, gracias.
4: Que esté muy bien.
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2: Hablemos de economía porque el desempleo volvió a subir ahora entre febrero y marzo.
3: De abril.
2: Entre febrero y abril, tienes razón, periodo en el que marcó su mayor registro en casi 5 años. El dato es incluso mayor en el caso de las mujeres. Desde el gobierno dicen que se están haciendo cargo. Gonzalo Aguirre, buenas tardes.
8: ¿Qué tal? Muy buenas tardes. Últimos días de mayo y comienza la actualización de cifras económicas con malas noticias.

0: materia laboral. De acuerdo a la encuesta nacional de empleo del INE para el trimestre móvil febrero-abril del 2026, la tasa de desocupación fue de 9,1% con un alza de 0,3 puntos porcentuales en 12 meses debido al aumento de la fuerza de trabajo de 1% mayor a la de las personas desocupadas, que fue de 0,7%. Una vez más, el dato se ubicó sobre 9% y ya se cuentan 40 meses durante los cuales la desocupación ha estado por sobre el 8%. Peor es el resultado para las mujeres, con una tasa de desocupación de 10,5%. Comentó estos datos Juan Bravo, director del Observatorio del Contexto Económico de la Universidad Diego Portales.
1: Este desempleo tiene mucho que ver con una generación de empleo que es muy insuficiente. Apenas se crean 68.000 empleos en el último año, y lo que está empujando hacia abajo el carro del empleo es en particular el empleo asalariado formal en el sector privado. Este tipo de empleo cae en 66.000 en el último año. Ya es el cuarto mes consecutivo en donde tenemos destrucción de empleo asalariado formal en el sector privado, y esto coincide con el comienzo de la contracción de la actividad económica a partir de enero de este año.
0: En el caso de la región metropolitana, el desempleo es mayor al registrado a nivel nacional. La tasa de desocupación entre febrero y abril llegó a 9,7%, y en materia de informalidad también se reportó un alza, con una tasa de ocupación informal que aumentó un punto en un año y alcanzó el 26,8% en el país. Son cifras que son preocupantes. La generación de empleo tiene que ser con condiciones laborales, con protección y fiscalización, dijo al respecto el vicepresidente de comunicaciones de la Central Unitaria de Trabajadores, David Acuña. Por parte del gobierno, escuchamos al ministro del Trabajo, Tomás Rau.
2: No solo es preocupante el menor empleo, sino su calidad. De los 68.000 empleos que se crearon, se destruyeron 40.000 empleos formales y se crearon 108.000 empleos informales. Estas malas cifras exigen actuar con urgencia. Como gobierno nos estamos haciendo cargo. Estamos impulsando el Plan de Reconstrucción Nacional, que tiene medidas pro inversión, pro crecimiento y pro generación de empleo, que necesitamos aprobar.
0: Comentó también los resultados el viceministro de Economía y Minería, Daniel Mas. En sus palabras, el proyecto de reconstrucción nacional es un primer gran paso para avanzar hacia el cambio que Chile necesita, no el único, quizás. Sobre esa discusión, conversó con el diario de Cooperativa el senador independiente Karim Bianchi, quien se refirió a los votos que necesita el gobierno para avanzar con la iniciativa. Habló también de invariabilidad tributaria, de la urgencia de este proyecto. Lo escuchamos.
3: Mire, espero no ser ni el 26, ni el 27, ni el 30. Yo espero que una reforma de esta magnitud, para que realmente tenga el concepto de invariabilidad, va a ser justamente que sea aprobada por una mayoría transversal y que recoja un sentimiento de justicia tributaria. No en el sentido de mire, que sea 24, que sea 25, mire, puede ser 20, pero que me garanticen una cosa, que lo que van a dejar de pagar sea reinvertido. Y si lo van a retirar, ahí paguen impuestos, para que así garantice que la gente que no va a retirar coloque sucursales, contrate gente. Para mí eso es vital, porque eso me garantiza el chorreo.
4: Y respecto de la urgencia,
3: yo creo que cualquier cosa en la vida no tiene que ser ni corto ni largo, tiene que ser los tiempos justos. Para escuchar expertos y saber la verdad, si no sabemos nuestro nivel de endeudamiento, menos saben dónde recortar hoy día.
0: Y pensando en lo que viene en materia de cifras, este lunes, antes de la cuenta pública, el Banco Central va a dar a conocer el IMASEC de abril, antecedido por tres meses con cifras negativas. Ahora, los pronósticos no son muy alentadores. El INE ya reportó una caída de 4,7% en la producción industrial, con un retroceso de 9% en la producción minera y de 2,5% en la manufactura.
4: Claro, las cifras sectoriales no son buenas para lo del IMASEC. Eso va a ser el lunes, Vero, Gonzalo, justo antes de la cuenta pública. El último índice mensual de actividad económica con este mercado laboral debilitado. Uno ve las cifras de desempleo femenino y dice, se abre la puerta para la sala cuna, ¿no? Para la sala cuna universal. Parece ser el momento, vamos a hablar de eso más ratito.
5: Un ratito más vamos a saber de la propuesta de la CUT por sala cuna universal particularmente. Gracias, Gonzalo, buenas tardes.
0: Chao, muy buenas tardes.
4: Día del Patrimonio este fin de semana. Fernanda Ávila, buenas tardes, ¿qué tal?
6: ¿Qué tal? Muy buenas tardes. Sí, 27ª edición del Día del Patrimonio, la mayor fiesta cultural del país, que este año tiene una cifra de récord porque el 100% de las comunas tiene algún tipo de actividad. Más de 1.100 de ellas están en la región metropolitana, siendo uno de los destinos más demandados el Palacio de la Moneda, que abre sus puertas este 30 y 31 de mayo desde las 9 de la mañana.

0: ingresar. Si bien hay posibilidad de ingresar por orden de llegada, se ha recomendado inscribirse previamente por la alta demanda de este lugar. También está abierto el Palacio Cauciño en calle 18, que tiene la posibilidad de visitar sus jardines hasta las 6 de la tarde. El Museo Nacional de Bellas Artes, que va a tener distintas colecciones abiertas, recorridos, actividades para niños y niñas, talleres de dibujo y microcine. El Banco Central de Chile, que además va a tener una exposición de monedas coloniales, entre otros. Conversamos con distintas personas en el centro de la capital sobre si tenían panoramas para este fin de semana y cuáles eran los lugares con mayores expectativas para visitar. Escuchemos.
1: Sí, tengo un panorama de salir con mi familia, llevar a mi sobrinita a conocer algunas cosas porque viene del sur, entonces va a ir al MIN, pensemos llevarlo al planetario.
2: No, soy de Rancagua y mi familia es de Coya y vamos a los patrimonios allá en Coya. Ya en Coya abren una casona que se le llaman la Casa 5, que es donde llegaban antiguamente los presidenciables. Esa es la que abren allá y es hermosa.
3: La moneda, me encantaría, para conocer como la localidad, el lugar, me encanta como que la cultura de aquí de Chile también, súper lindo todo, la verdad.
0: Si bien algunos de estos lugares pueden visitarse normalmente o algunos fines de semana, no todos van a estar abiertos, o no todos están abiertos siempre y solo se podrá visitar este fin de semana del patrimonio. Ese es el caso, por ejemplo, del Palacio Patrimonial del Gobierno Regional o el edificio de la exintendencia, que ya tiene cerrados sus cupos para este fin de semana, los dos días. Son más de 2.600 personas las que van a visitar este lugar, que además tiene como iniciativa el pasaporte del patrimonio de los barrios del borde. De todo eso nos comentó el gobernador metropolitano Claudio Rego.
4: Y solamente al gobierno de Santiago van a venir 2.600 personas. Nosotros calculamos que vamos a tener alrededor de 100.000 personas cada día en las calles del centro de Santiago. Eso es una brutalidad, ¿eh? Imagínate qué lindo, 200.000 personas al menos solamente visitando la historia de nuestra ciudad. Lo que no se conoce, no se ama, y lo que no se ama, no se cuida. Si queremos formar a una nueva generación de santiaguinos que cuiden la ciudad, primero mostrémosela. Así la van a amar y la van a cuidar. Y este pasaporte, que hemos hecho en colaboración con la empresa Dominó, oye, dura hasta que cumpla todo esto. Esto es como un álbum, ¿eh? Todo santiaguino debiera aspirar a completar el pasaporte cultural del gobierno regional.
0: El edificio del ex Congreso Nacional también será uno de los que abre sus puertas este fin de semana, que además cumple 150 años. Va a tener visitas guiadas durante el día domingo desde las 10 de la mañana y van a ser recibidos por la misma presidenta del Senado, Paulina Núñez. El presidente de la República, José Antonio Kast, también va a participar en un recorrido en Viña del Mar, en el Palacio Presidencial de Cerro Castillo durante este fin de semana. Aún no se ha confirmado si es un recorrido durante el sábado o durante el domingo, pero durante la tarde se va a mencionar qué día va a estar ahí el presidente de la República. Todos los detalles de este fin de semana, las actividades, dónde inscribirse, están en diadelpatrimonio.cl.
5: Fernanda, muchas gracias.
0: Buenas tardes.
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8: Momento de hablar de fútbol, de hablar de Libertadores, de hablar de Sudamericana y también momento de hablar de tenis, Ernesto Contreras.
9: Hola, buenas tardes. ¿Qué tal, Rodrigo? ¿Cómo están? Arranquemos con el tenis, que tiene programación, muchas cositas. Hay programación de Roland Garros ya para el día de mañana, donde va a jugar Alejandro Tavilo en el tercer turno del Court Suzanne Englen. Es el segundo de importancia en París. Se esperaba que jugara en la Chatrier, pensando en que es una sensación este tenista local de 17 años, que viene a ganarle a Marin Cilic y también al paraguayo Vallejo. Es el quinto tenista de esa edad en llegar a una tercera ronda de Roland Garros. Yeah. Pero lo programan en el Court Suzanne Englen. Creo yo, es una cancha un poquito más pequeña, pero con el público mucho más encima que la Chatrier, que es más grande. y ha sido mucho factor el público galo. De hecho, Vallejo, luego de perder con Kwame, dijo, perdí 90% por el público, porque lo desconcentraron en momentos clave, ganaba 2-0 igual Vallejo, después ganaba 6-2 el tiebreak, a 10 ese tiebreak final, y terminó perdiendo igual, 10-8 terminó ese quinto set. Así que hay mucha presión en las tribunas, así que va a tener que estar concentrado Tabilo, porque no va a ser un partido fácil, por más que hay más de 350 puestos de diferencia. Este tenista ya viene bajando a grandes exponentes, un ex campeón de Grand Slam, y Tabilo viene solo ganando un partido, el segundo recordemos que lo pasó por walkover por la baja de Bacherot. Así que partido para verlo con calma, donde favorito Tabilo, pero el factor externo puede ser importante.
6: ¿Tipo 10 de la mañana?
9: Sí, tipo 10 de la mañana, empieza la jornada a las 5, pero son dos partidos antes de damas. Okay. Tomemos cuenta que no dura más de 2 horas regularmente.
8: Son a 3 sets.
9: A 3 sets. Va a estar entrando cerca de las 10, Tabilo, alrededor.
8: Gran hora,
9: gran hora, mejor que a las 5. Sí, sí, después a las 12.
10: No, yo despierto mucho más temprano.
9: Por lo hijo, dice.
8: Pero sí, si es sábado.
9: Lo saben de fines de semana.
6: Muchas cosas que hacer.
9: Y a las 12 hay Champions. Final. En el Puskas Arena va a estar jugando el Arsenal con el Paris Saint-Germain, dos equipos que entre sus dos zagueros centrales tienen un ecuatoriano en cada lado, para que vean cómo nos estamos quedando, pero a años luz de distancia.
6: ¿Hincapié en el Arsenal?
9: Que juega como lateral izquierdo en el Arsenal, y al otro lado Tapacho en el Paris Saint-Germain. Imagínese el equipo que tiene que jugar para la Copa del Mundo con los dos centrales titulares, los dos equipos que van a jugar la final de la Orejona. Ya, la felicidad del hincha cruzado no para. Y creo que también la del Coquimbano, no olvidemos, los dos avanzaron como primeros en su grupo. Algo que no ocurría, lo decíamos en la mañana, en el año 2012.
8: Y no algo que contemos a menudo.
6: Y podrían haber tenido un sorteo mucho más complicado.
9: Claro, porque lo decíamos también, el Bombo 2, curiosamente habían equipos muy fuertes que no fueron primeros en su zona, porque se mezcló harto los primeros y los segundos lugares, como no ocurre tan habitualmente. La Católica contra Estudiantes de La Plata, durísimo rival el Pincharrata, pero la UC ya ha demostrado que le puede ganar a cualquiera, y de visita sobre todo, le ganó a Cruzeiro, le ganó a Barcelona y le ganó a Boca. Así que si le ganó a Boca ayer, puede con Estudiantes, creo yo, sin duda, ¿no? Digamos que en Argentina haya hoy un super equipo.
8: ¿Ganó esos tres partidos de visita?
9: Los tres de visita. Por primera vez en la historia de un equipo chileno.
10: Oye, la Boca no la podían creer anoche.
9: No, siguen
10: de muerte.
9: Siguen en shock. Sí, en shock. El 11 o el 13 de agosto, o más bien, entre el 11 y el 13 de agosto, es el partido de ida. La Católica va a hacer visita en La Plata y cierra de local. En el Claro Arena. Eso es muy bueno.
8: Eso es bueno para ellos, sí.
6: Bonito marco.
9: Totalmente, porque uno cree que no, los argentinos no son equipos que hoy por hoy estén pasándole por encima a nadie, son equipos voluntariosos, intensísimos, con una presión ambiente importante, pero la Católica seguramente dejará abierta la llave y definirá en el Claro Arena. Y Coquimbo Unido
6: con el Calamar.
9: Creo que le fue un poquito mejor que la Católica, incluso contra Platense, siempre mirando con respeto a todos estos equipos y haciendo el ejercicio de que está Palmeiras, Fluminense, equipos que uno siente que son mucho más complejo que estos argentinos.
6: Con Palmeiras era terrible.
9: Además que imagínate que esto es después del Mundial. Y los equipos brasileños tienen plata para tirar al cielo. O sea, todo esto de escuadra brasileña, sobre todo, van a llegar con jugadores.
6: Ah, porque lleguen reforzados.
9: Que probablemente vimos en el Mundial. Estos compran con 40 millones de dólares en la mesa sin problema en Brasil hoy en día. Sobre todo cuando ya comienzan a jugar octavos de final de los Libertadores, que es lo que vamos a ver. Sí, los brasileños están. Aparte han jugado mundiales de clubes y ahí se han forrado aún más. Y uno siente que Platense y Estudiantes de La Plata no van a reforzarse con una estrella como lo haría un equipo brasileño. Claro. Además que los nuestros también deberían reforzarse pensando en estas rondas. Coquimbo también va a Platense y cierra en el Sánchez Rumoroso. Así que son muy buenos también. Las revanchas son entre el 18 y el 20 de agosto de la Libertadores.
8: ¿Y va a poder jugar en el Sánchez Rumoroso?
9: Todo indica que sí, pero porque es 20.000 mínimo el aforo. Hoy por hoy el Sánchez Rumoroso tiene cerca de 18.000. Y nos contaba ayer Rodrigo Gutiérrez que van a sacar unas butacas en los codos y van a hacer un espacio donde podrán tener ya los 20.000 que requiere la Conmebol.
8: Tablones en vez de asientos.
9: Claro, no se pueden levantar.
6: Cada vez más gente.
9: Claro, no se pueden levantar unas mecanos, obviamente. Así que Coquimbo jugará en la cuarta región. Hay que ver qué pasa con Higgins.
6: Sudamericana
9: ante Boca. Boca que va a tener poquitas ganas de jugar el torneo, pero tendrá su revancha ahí. Van a abrir la Bombonera, esto es a fines de julio, pegadito al Mundial, semana del 22.
6: Capaz que con nuevo técnico y todo.
9: En otra historia, y probablemente con refuerzos Boca. Ellos sí tienen una caja mayor para reforzarse. Y la vuelta va a ser, esperemos que en Rancagua. porque también es la misma problemática. El teniente tiene cerca de 15.000 y son 20.000 lo que pide la Conmebol, pero como es un playoff en Copa Sudamericana, a veces son más indulgentes. Como está Boca entre medio, no sé, porque de repente dicen que mejor que vayan a jugar al Nacional, pensando que tienen que dar por lo menos 2.000 entradas a los Xeneize, como pasó ahora en el Club Arena.
6: Está bien, eso es respetar la localidad. Ahora tampoco es que la hinchada de O'Higgins se tendría que mover tanto, digamos, están aquí a hora y cuarto.
9: No, pero se han hecho muy fuerte allá porque han jugado 8 partidos, los últimos 8 partidos están invictos, no han perdido y no le han hecho ningún gol.
6: Ahí no sé.
9: En el teniente.
6: Buena plaza.

0: planteándose muy fuertes de locales, no perdiendo y ni siquiera le están marcando goles. Así
1: ojalá
0: que,
1: pueda jugar allá nomás.
2: Debe estar en llamas.
0: Hablamos el otro día. Sí, y ahí me hacía que en la Libertadores yo fuera semifinalista. Esto inédito para ellos en Copa Sudamericana. Así que eso con los coperos, con dos equipos chilenos liderando sus zonas. Algo que no estaba en los planes de nadie.
2: Es que el momento del fútbol chileno es muy malo, seamos francos.
0: Obvio, los grupos eran difíciles.
2: Salvo estas excepciones.
0: Y el grupo de la Católica, recordemos que había una denostación del otro lado de la cordillera en la previa de ese grupo, que decía que la Católica incluso era iba a ser última.
1: Y
0: él
1: decía, y en la posterior también.
2: San Pedro.
1: Discreto Universidad Católica. Sí. Algún diario no.
2: San Pedro le decía ayer a Paredes.
0: Bocón. Te quedaste afuera, le decía.
2: Quedaste afuera. Cerra la boca.
0: Tremendo lo de San Pedro ayer, más en lo de la actitud del despliegue físico, no tuvo ninguna de gol. La Católica llegó básicamente con la contra tremenda que armaron y después en el segundo tiempo pudo haber tenido una aproximación más cercana. Oiga, los otros también juegan, la U y Colo Colo, lo miran desde lejos esto, pero Colo Colo al menos lo mira desde arriba, desde la punta del torneo.
2: Está cómodo, Colo
0: Colo. Lejísimos de todos, por ahora.
2: Candidato.
0: 10 puntos de la Católica, a 13 de la U, a 8 de Huachipato y a 9 de Limache.
2: La U no tiene nada.
1: Ay, está bien disparado.
0: Está disparado Colo Colo igual, ya está por terminar la primera ronda. Juega mañana con la Serena. Me acaba de contar Rodrigo Gómez, que está en el entrenamiento de Colo Colo.
2: Que vive en el Monumental.
0: Que vive básicamente ahí. No va a estar Tomás Alarcón, que está lesionado. Y no viaja Claudio Aquino, cortado Aquino, así que vamos a averiguar por qué, pero entró muy mal en el clásico del fin de semana, a pesar que ganó, fue muy criticado, y de hecho Pastrán va a ser el titular este fin de semana ante la Serena. La U juega mañana también, en un partido donde debutará Fernando Díaz en Deportes Concepción, juegan a las 17:30 horas, y esto dijo Fernando Gago por la irregularidad, lo tanto que le ha costado a él, ha dirigido 5 partidos en el torneo local, 2 triunfos, 2 derrotas y un empate.
3: En el caso de Matías y Nico todavía no van a estar disponibles. Veremos si la semana que viene, yo creo que ya van a ser parte de los entrenamientos y después veremos cuándo están disponibles para jugar de lo que considere. Y las semanas de trabajo fueron muy buenas. La verdad que se trabajó mucho lo que necesitábamos, tanto desde la parte física, de tratar de acomodar algunos valores de entrenamiento que necesitábamos para encontrar el rendimiento que queremos a partir de ahora para sostener el año. Así que con muchas ganas, con muchas ilusión para poder jugar el partido de mañana y a partir de eso tratar de hacer lo mejor posible.
2: Aquí no lo hizo muy bien en Vélez, llegó como gran figura a Colo-Colo, pero no funcó.
0: Fue raro. Fue el mejor jugador del torneo argentino del 2024.
2: Te digo, pero ha sucedido.
0: Por eso, ha pasado, pero en
2: muchas veces.
0: A mí en este momento me sorprendió. Pensé que iba a ser mucho más. También hay mucha apatía de él, no lo ponen donde él lo juega siempre, dijo la otra vez, no me ponen de 10 nunca.
2: Cuando trajeron al pelado Silva.
0: A la Católica.
2: En Argentina la hizo, hacía goles todos los días.
0: Sí, y acá no pasó.
2: Y acá no pasó.
0: Es rara la situación de algunos futbolistas. La Cata Fernández, la U, pensando en los grandes jugadores que llegaron en algún momento, y técnicos tenemos millones. Sobre todo en Colo Colo, en la U, en la Católica, mucho técnico que viene acá. Quizás, no sé.
2: Quizás
0: de repente lo miran en menos el fútbol de acá, que probablemente tengan algo de razón, pero no es tan fácil. Pues igual hay que competir y acá son todos parejitos, así que la competencia es mucho más compleja en ese aspecto.
2: Sí, claro. Hay otros que se lo toman en serio de verdad, no sé, Johan Valencia, por ejemplo.
0: Tremendo el partido del colombiano ayer.
2: ¿Cómo jugó ayer el colombiano?
0: O sea, si hay que hacer un podio, Valencia, lo de Keno Mena para mí es notable cómo se ha recuperado estos últimos meses. El Chico Arancibia, el lateral derecho, Franco Ampuero, gran partido también. Bueno, lo de Clemente Monte. Hay muchas cosas que hablar a las 14, así que estaremos escuchando eso y también recordando cosas que se dijeron en la previa. Tenemos un lindo informe preparado, lo que se dijo al otro lado de la cordillera. Se dijeron tantas cosas que son tan insólitas.
1: Y aquí también.
0: Sí, sí, pero creo que acá al menos todavía no estamos tanto en eso. Quizás no hay tanto medio partidario en redes.
1: Ah, no.
0: Aún,
1: no.
0: Porque hablo de medios partidarios, básicamente.
1: Estoy de acuerdo.
0: Sí, aún no llegamos a aquello.
2: Okay,
0: aún estamos en un nivel de cierto decoro.
2: Se contamina ahí uno.
0: Sí, así que lo vamos a escuchar, porque no solo en medios partidarios se dijeron cosas, sobre todo con la Católica. Por eso estaba tan enojado San Pedro y yo.
1: Ernesto Contreras, a las 2 de la tarde, Cooperativa Deportes con todo.
0: Así será. Y Boca y River en Sudamericana, imagínate. Y podrían jugar en semifinales.
2: Sí, encontrarse en semifinales.
0: Así es. Así es. Ojalá que lo impida O'Higgins.
1: Ojalá que no. Eso es.
0: Que lo impida O'Higgins.
1: Que le vaya bien O'Higgins.
2: ¿Verdad?
0: Chao, Vero. Chao, Rodri.
1: Chao, Ernesto.
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5: Veinte grados en Santiago. 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
6: Hay todo un debate, ¿quién se vendrá en la cuenta pública del presidente Kast? La primera de su mandato, eso va a ser el lunes en Valparaíso. Habló el ministro Alvarado hoy día respecto, por ejemplo, de las coordinaciones que se han visto entre la moneda y Hacienda estos días por el proyecto de reconstrucción. Hay que mirar el tono, decíamos temprano, del presidente, por cierto, el contenido del discurso. Ya está en Cerro Castillo, de hecho, el mandatario Mariano Reyes, bienvenido, buenas tardes.
7: ¿Qué tal, Rodrigo? Muy buenas tardes. Vamos a escuchar una cuenta pública honesta del presidente. Así respondió esta mañana el jefe del gabinete de Palacio, el biministro Claudio Alvarado, tras ser consultado por eventuales autocríticas que podría plantear el mandatario en su primera cuenta pública. La idea comenzó a flotar luego de que parlamentarios de la oposición exigieran justamente un tono autocrítico por los errores en la etapa de instalación. Errores que el propio mandatario ya ha reconocido, como el almuerzo con sus excompañeros aquí en La Moneda, o la famosa metáfora que terminó siendo hipérbole. Y desde el Partido Nacional Libertario, fuera del oficialismo pero afín al gobierno, dicen que siempre es bueno reconocer errores, pero que también se debe hacer un repaso de cómo entregó la administración el gobierno anterior. Vamos a escuchar a los diputados Marcos Barraza del Partido Comunista y Gloria Navellán de Libertarios.
8: El gobierno tiene que responsabilizarse y hacer la autocrítica severa de situaciones tan lamentables como el alza en el combustible y el alza en el costo de la vida. Y en consecuencia, yo creo que el presidente más bien debiese pedir perdón por 2 meses que le han dado espacio al crimen organizado y que han deteriorado las condiciones económicas de las familias.
9: Siempre es bueno reconocer los errores públicamente, pero junto con reconocer los errores que puedan haber habido durante el proceso de instalación, acá también es muy importante poder dar a conocer a la ciudadanía todo lo que se heredó del gobierno pasado, porque estamos hablando de una cuenta pública.
7: Bueno, como sabemos, la seguridad también tendrá un espacio importante en el discurso y lo que se adelanta es que el presidente establecerá criterios definidos para ir midiendo la acción del gobierno en esta materia. Una prueba de fuego tendrá el ministro Martín Arrau la próxima semana cuando tenga que exponer en el Senado los énfasis de su gestión un día después del mensaje presidencial. Y en la previa hay un lío que complica al corazón del gobierno en su proyecto estrella, que es la mega reforma de reconstrucción. La diferencia entre el ministro García Ruminot, puntualizando algunas modificaciones a la propuesta, y la relativización que hizo luego el ministro Jorge Quirós, diciendo que se puede modificar algo, como también que no se modifica.

0: que nada. Hoy el viceministro Alvarado se encargó de explicar estos matices, descartando alguna descoordinación entre ambos ministros.
1: Aquí no hay ninguna contradicción entre un ministro u otro, porque el ánimo y la disposición es siempre escuchar. Hasta ahora, desde la oposición, siempre hemos escuchado que quieren aportar, pero eso se contradice con su actitud de rechazo total y absoluto a la idea de legislar. En las materias que señala el ministro García, si uno revisa la discusión en la Cámara de Diputados, son materias que fueron conversadas. Ahora, si pueden ser esas materias u otras, o ninguna, como dijo el ministro Quirós, eso va a ser el resultado, ¿no es cierto?, final de la discusión que se dé en el Congreso, especialmente en el Senado.
0: Bueno, y a propósito de la mega reforma, diputados de oposición hoy llegaron hasta la Contraloría para que se investigue la declaración de patrimonios del ministro Jorge Quirós. Ellos acusan que se omitió información, particularmente la empresa del hermano del ministro Jorge Quirós, dedicada a la inversión inmobiliaria, y que, según dicen, podría verse beneficiada por las medidas tributarias que ha planteado el gobierno. Consultado al respecto, el viceministro Alvarado afirmó que esas críticas responden más bien a suspicacias levantadas por la oposición.
2: Mariano Reyes en la previa del discurso del lunes próximo. Muchas gracias.
0: Vale, que estén bien. Buenas tardes.
3: Hablábamos hace un ratito del desempleo en Chile, que traspasó la barrera del 9%, llegó a 9.1% en el primer trimestre, febrero-abril. En el caso de las mujeres, la situación es aún más delicada. 10.5% el desempleo femenino, aumenta también la informalidad. Todo esto cuando la CUT hoy entregaba su propia propuesta o proyecto de ley de sala cuna universal al gobierno. Paula Kelly nos cuenta de aquello. Buenas tardes.
4: ¿Qué tal, Verónica? Muy buenas tardes. Presiones desde distintos sectores políticos y gremiales tiene el gobierno del presidente Kast para incluir en su cuenta pública anuncios sobre el proyecto de ley de sala cuna universal que está siendo tramitado en el Congreso. Ayer el ministro de Trabajo, Tomás Rau, recibió en reunión a parlamentarias de la UDI, quienes le solicitaron poner urgencia al proyecto, y hoy fue el turno de la Central Unitaria de Trabajadores, la CUT, quienes le plantearon la necesidad de avanzar en esta iniciativa y mantener además lo que se logró acordar con el gobierno anterior. Escuchemos a Karen Palma, vicepresidenta de la Mujer de la CUT.
5: Eso que le hemos hecho ver al ministro, que nosotros teníamos principios básicos que vamos a defender como CUT y que tienen que ver con lo que habíamos acordado en el proyecto de sala cuna para Chile. Hoy día no solo la eliminación del 203, la corresponsabilidad, sino que también el cómo se financia esto y también cómo se sigue fortaleciendo la educación inicial pública, que son temas de interés para la central. Por eso le dijimos que estamos expectantes de lo que van a ser estas indicaciones, que esperamos que en los próximos días ya se puedan transparentar de total forma.
4: Parlamentarios de distintos sectores piden definiciones principalmente sobre el financiamiento del proyecto de ley. Desde el Frente Amplio esperan que durante la cuenta pública se entreguen anuncios concretos sobre esta iniciativa. Escuchemos a la jefa de bancada del FA, la diputada Carolina Tello.
6: Este es un proyecto fundamental para avanzar en igualdad de oportunidades, fortalecer la autonomía económica de las mujeres y entregar apoyo a las familias. Hoy existe una expectativa legítima de que el Ejecutivo entregue señales concretas respecto de los próximos pasos de esta iniciativa. Plazos claros, definiciones sobre su financiamiento y una voluntad política decidida para destrabar su tramitación. La sala cuna no puede seguir siendo una promesa pendiente y esperamos que en esta cuenta pública se esté a la altura de esta demanda y que se traduzca en anuncios concretos.
4: Claro, tras las diversas solicitudes formales que han hecho desde Chile Vamos y otros sectores, es muy probable, Verónica, que el presidente Kast considere anuncios en su cuenta pública sobre este proyecto de sala cuna universal.
3: Algo que sabremos el próximo lunes, ya a partir del mediodía, cuando se inicie este discurso del presidente ahí en el Congreso. Gracias, Paula. Buenas tardes.
4: Buenas tardes.
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2: Vamos al norte del país. La Contraloría detectó graves falencias de aduanas, la Policía Civil, la Dirección General de Aeronáutica Civil y también de Carabineros para el control de drogas en el aeropuerto de Iquique, región de Tarapacá. El gobernador en la zona reveló que aduanas por ejemplo, no ha solicitado camiones escáner con fondos que están aprobados desde el 2023. Y todavía no se compran esos camiones escáner. Hans Gotterbaum, en el norte del país, buenas tardes.
8: Hola, ¿qué tal? Buenas tardes. Claro, tal como ya lo adelantaban, graves falencias que fueron detectadas por la Contraloría General de la República en el Aeropuerto Internacional Diego Aracena, donde el ente persecutor revisó en particular un operativo que ocurre el 11 de octubre del año 2025, donde se encuentran 12 kilos y medio de droga en 5 maletas que iban en un vuelo LATAM, las cuales permanecieron por varias horas en la zona de revisión sin resguardo policial, ya que Carabineros tardó aproximadamente 7 horas en llegar al aeropuerto. Paralelamente, el Servicio Nacional de Aduanas no dejó registro de este hallazgo, afectando la trazabilidad del procedimiento. Además, se detectó que su unidad de drogas no tiene el personal suficiente para poder mantener los controles permanentes en el terminal aéreo, por lo que en el año 2025 se realizaron 82 inspecciones, equivalentes a apenas el 7% de las operaciones aéreas registradas solo en el primer trimestre con 1.204 vuelos. Respecto a la Dirección General de Aeronáutica Civil, se detectó que el circuito cerrado de televisión es utilizado con un usuario y una contraseña compartida, sumado a la ausencia de respaldo de grabaciones y registros históricos que exponen a la pérdida de evidencia ante eventuales fallas o siniestros. Además, el equipo que opera este sistema tiene instalada la aplicación WhatsApp, abriendo la posibilidad de filtraciones de registros audiovisuales. Además, y en un hecho insólito, se descubrió que la DGAC instruyó a la aerolínea LATAM llamar por altoparlante a los pasajeros sospechosos, quienes terminaron abandonando las maletas y huyeron del aeropuerto. Mientras que la policía de investigaciones se evidenció que el sistema Bodyscan, ubicado en la zona de embarque, no está funcionando, y esto incrementa, por cierto, el riesgo de ingreso de sustancias ilícitas u objetos sospechosos. En conversación con Radio Cooperativa, el gobernador José Miguel Carvajal reveló que desde el año 2023 están aprobados más de 5.800 millones de pesos para que Aduana compre 2 camiones escáner, los que aún no se han podido licitar por falta de gestión del servicio.
9: Con esto, más de 5.800 millones de pesos, que es una importante cantidad de recursos, porque entendemos la tecnología y la necesidad de que pudiesen disponer los funcionarios y las funcionarias de aduana de estos equipos, precisamente para garantizar las situaciones de seguridad y sobre todo las facilidades del comercio internacional que tiene nuestra región. Y bueno, hemos intentado que esto ocurra y la verdad hemos tenido una serie de retrasos por parte de aduana que ha sido reiterado incluso este mismo año, donde necesitamos que realicen las labores licitatorias correspondientes para poder contar con estos equipos.
8: Desde aduanas señalaron que se dispuso el reforzamiento de los equipos de la unidad de drogas en el aeropuerto y su presencia permanente desde enero, al igual que también la implementación de un informe de registro de novedad de cada turno, entre otras medidas de fortalecimiento junto a la DGAC y la Policía de Investigaciones.
2: Hans, muchas gracias.
8: Buenas tardes.
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0: Operación Imperio. Pero no van a ir a la cárcel. Adulteraban partes, pólizas de seguro. ¿Y qué ocurre? ¿Que no van a terminar cumpliendo pena de prisión? Es lo que vamos a saber en un instante con Claudio Arévalo, con quien ya estamos en contacto. Buenas tardes, Claudio.
1: ¿Qué tal, Verónica? Buenas tardes. La Fiscalía de Temuco logró condena en procedimiento abreviado contra dos ex funcionarios de la Policía de Investigaciones por delitos de corrupción y filtración de información reservada de la denominada Operación Imperio. Los condenados son Juan Carrasco, ex funcionario de la Policía de Investigaciones aquí en Temuco, y Vladimir Cáceres Soto, ex subcomisario de la Brigada de Investigación Criminal de la Comuna de Independencia. La investigación acreditó que ambos policías participaban en maniobras para obtener pagos indebidos de compañías aseguradoras mediante denuncias falsas por robo de vehículos y la confección de partes policiales ideológicamente falsos. Escuchemos al fiscal Luis Torres entregando mayores detalles respecto de estos delitos.
2: Lo relevante es que a través de un procedimiento abreviado se obtuvo una condena contra dos funcionarios activos de la Policía de Investigaciones, uno prestaba servicios en Temuco y otro en la comuna de Independencia, los cuales reconocieron participación en diversos ilícitos, desde vulneración de secretos y también en fraudes a las compañías de seguro, además de adulteración de partes y a entrega de informes policiales falsos a las fiscalías de Santiago.
1: Entre los antecedentes conocidos durante esta mañana se señala que el 21 de agosto del año 2025, por ejemplo, uno de los funcionarios policiales vulneró el secreto de la Operación Imperio, investigación reservada de la Fiscalía y de la Policía de Investigaciones, que preparaba allanamientos simultáneos en 35 domicilios. Según la sentencia, alertó telefónicamente a uno de los investigados para que abandonara el lugar porque iban a, comillas, reventar la casa, según la fiscalía, junto a otros domicilios. Esto obligó al Ministerio Público a adelantar el operativo para evitar fugas y pérdida de pruebas. Es decir, entregaban información reservada a bandas que operaban tanto en Santiago como también aquí en la región de la Araucanía. El Seremi de Seguridad Pública, Luis Calderón, también se refirió a esta situación, valorando que la investigación comenzó al interior de la Policía de Investigaciones.
3: En este caso en particular es relevante destacar que el propio accionar interno de la Policía de Investigaciones logró, primero, identificar a uno o más personas imputadas por graves delitos asociados a corrupción interna, en términos generales, y por otro lado, hacer las denuncias y coordinar internamente a su vez para que la investigación y las órdenes judiciales no se vieran afectadas. Por lo tanto, más allá de comentar un fallo judicial en particular, queremos relevar el accionar interno y los propios filtros.
1: En suma, entonces, estos dos ex funcionarios ahora de la Policía de Investigaciones fueron condenados a 3 años y 1 día por estos delitos. El cumplimiento efectivo fue sustituido por libertad vigilada intensiva para ambos. Además, quedaron inhabilitados para ejercer cargos y oficios públicos en territorio nacional.
0: Gracias, Claudio. Buenas tardes.
1: Buenas tardes.
4: Cerramos en la región de Antofagasta. Dayan Márquez, ¿qué pasó? Novedades.
5: Buenas tardes, Rodrigo. Verónica, hasta el próximo lunes se amplió la detención de las dos mujeres imputadas por su presunta responsabilidad en la trágica muerte de Mateo, el menor de 5 años o con una condición especial, que falleció este jueves tras caer a una piscina al interior de un recinto de cuidado infantil clandestino en Calama. Durante la audiencia de control de detención realizada esta jornada, el fiscal local solicitó extender el plazo de captura a la espera de peritajes científicos cruciales, tales como el informe definitivo de autopsia del servicio médico legal, la toma de declaraciones de testigos e imputadas y las diligencias que la PDI sigue desarrollando en el sitio del suceso. Será recién a comienzos de la próxima semana cuando el Ministerio Público formalice la investigación, una vez que defina con precisión la calificación jurídica y el delito que se les imputará a ambas mujeres por esta fatal negligencia. En paralelo al avance judicial se siguen sumando graves antecedentes sobre las precarias condiciones en las que operaba este recinto, a la confirmación edilicia de que el lugar funcionaba sin patentes ni ningún tipo de autorización legal para el cuidado de párvulos. Se sumó la denuncia de diversos vecinos del sector, quienes apuntan a que el inmueble, lejos de cumplir con normativas educacionales, también era arrendado frecuentemente para la realización de centros de eventos y fiestas particulares. Los detectives del equipo ECO y la Brigada de Homicidios continúan recopilando evidencia de cara a la formalización de este lunes, en medio del profundo dolor de la comunidad loína y el gremio de la

0: de la provincia por la muerte de este pequeño.
1: Una tragedia lo que ha ocurrido ahí en Calama. Gracias, Dayan.
0: Buenas tardes.
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3: El desempleo superó el 9% en su nivel más alto desde junio de 2021.
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5: 2:00 p.m. en punto.
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9: Las 14 horas con un minuto.
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2: ¿Qué tal, amigos? ¿Cómo están? Bienvenidos a Zona Deportiva. Un placer de saludarlos día viernes con toda la información que usted precisa. 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Cristian Zambrano, ¿cómo estás? Buenas tardes.
3: ¿Cómo te va, Gerardo? Buenas tardes, saludos cordiales para toda la gente que nos está escuchando. Ya se conocen los rivales de Católica, que ayer tuvo un triunfazo en la Bombonera, y también del equipo de Coquimbo Unido. Ambos pasaron a la siguiente ronda de la Copa Libertadores de América y se instalan dentro de los 16 mejores del continente, lo que es un mérito. Hace rato que los equipos chilenos no pasaban a esta ronda. 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
2: Saludo de inmediato a Marco Castillo, que está con nosotros. Marco, bienvenido, ¿cómo estás? Buenas tardes.
4: ¿Cómo estás, Gerardo? Un gusto saludarte a ti, a Cristian, a Hugo, bienvenido y nada, buenas tardes para todos.
2: Muy bien, muchas gracias, Marco. Saludos para Hugo Droguet, que también en el día de hoy ya está con nosotros. Huguito, ¿cómo estás? Buenas tardes.
5: Buenas tardes, Gerardo, Cristian, Marquito.
2: Oye, no podemos no dejar de estar felices. Ayer, bueno, tuvimos un diálogo en el segundo bloque, digamos, de las posibilidades de Católica. La verdad que no tenían mucha esperanza.
3: Algunos, a mí me gustaba máximo el empate,
2: Sí, pero yo le di las claves del partido y se lo dijimos acá clarito, que Católica había sido capaz de ganarle a Cruzeiro allá en Brasil, le había ganado a Barcelona en Guayaquil y...
3: Fue un acierto tuyo, Gerardo, realmente tú lo cantaste.
4: Claramente.
3: Y confiabas mucho en el triunfo, pero la gracia de adelantarlo antes de que ocurra, digamos, después de con el diario el lunes. Todos somos, pero tú tenías la confianza en la victoria de Católica.
2: Sí, tenía la confianza en la victoria de Católica, porque lo que pasa es que esto es igual que los equipos. Hay equipos que se acostumbran a ganar de visita y hay equipos que se acostumbran a ganar de local, y Católica lo había hecho muy bien, con mucha personalidad, y destaco, ¿sabes lo que destaco? el sentido copero del equipo de Garnero. Garnero fue, era el técnico de la selección paraguaya.

0: de fútbol, o sea, un tipo que tiene experiencia, y Católica jugó el partido como se juegan, Hugo Droguer, los partidos de Copa Libertadores, con pierna dura, un gol te puede decir el partido, no importa que se marque en el minuto uno.
1: Supo aguantar.
0: Y aguantó lo que tenía que hacer Católica, ¿no?
2: Sí, hizo un muy buen partido, muy manejado tácticamente, más que futbolísticamente, porque, bueno, los amantes de un buen fútbol, no es que Católica le pasó por arriba a Boca, pero manejó cuando tuvo que sufrir, lo poco que sufrió, lo sufrió, cuando tuvo que jugar, jugó, cuando tuvo que contragolpeó, sobre todo en el gol, que no fue un gol, fue un golazo, la jugada de un córner de Boca, termina en los pies de los jugadores de Católica, hicieron una muy buena transición, donde Monte, obviamente, todo mérito de él, el golazo que hizo.
0: Marco, hubo puntos muy altos, por ejemplo, el colombiano Valencia, me encantó, estuvo en todas las jugadas, con mucha personalidad. San Pedri, por algo le dicen el toro, que fue a guapear con sus compatriotas, hombro a hombro, con mucha fuerza, bueno, una Católica muy, muy segura también desde el arco,
3: Mira, yo anoche estuve hasta las 3 de la mañana viendo la prensa, escuchando los programas de la prensa argentina. Muy poco, por la soberbia rioplatense de siempre, de que no reconocen los méritos del rival, solamente atacando lo del propio. Pero lo que hizo Católica ayer, yo lo dije claramente, si Boca jugaba como el Boca que le vi en ciertas partes del equipo de UBA, podía ser muy difícil, yo no le veía ninguna posibilidad. Pero creo que Católica hizo un partido muy inteligente. Creo que, a ver, con el balón, Valencia, con el balón también uno que otro, varios jugadores. Pero sin balón, lo que hizo San Pedro y con Paredes, que le pegó hasta decir basta, en una le pegó como tres manotazos, después le hizo una llave y lo tiró al piso, y después lo siguió molestando, inclusive hasta cuando lo cambiaron en muchas situaciones. Eso es estrategia, porque tenía que ser un jugador argentino y con personalidad, y que sea, no digamos de los más conocidos en Argentina, pero sí, no estuvo en un equipo chico allá, igual hizo su campaña en Argentina, entonces por ahí partieron muchas cosas, y el gol, qué gol más hermoso, hay que ser muy franco, yo no soy hincha de la Católica para nada, pero cómo salió jugando Mena con un globito que le hace jugar argentino, y después tres pases, y después la maniobra genial que amaga hacia la izquierda, se tira hacia la derecha y saca un remate, pero imposible, así que creo que felicitaciones nada más para Católica, y esperar que mantengan este mismo nivel.
0: Branco Ampuero fue uno de los jugadores también destacados del bloque defensivo del central de la Universidad Católica. Cristian.
3: 42 centros tiró Boca.
0: Cristian, no sé qué te pareció el partido, ¿te gustó lo que hizo Católica? No,
1: me encantó, la verdad que me sorprendió. Lo habíamos comentado acá, que River y Boca Juniors no están, digamos, en estos momentos con equipos como en antaño. Equipos de una gran calidad, con grandísimos jugadores ya. No los tienen, lamentablemente. Ha pasado el tiempo, sin ir más lejos, Estudiantes de La Plata y Platense fueron los últimos campeones. Platense va a enfrentar a Coquimbo Unido, y Estudiantes de La Plata, que fue campeón del Clausura. De la Apertura fue Platense, que en 120 años nunca había ganado un título de primera división en Argentina, y eso te está demostrando que Boca, River, lamentablemente no tienen estos equipos fuertes que uno realmente brillaban a nivel sudamericano antiguamente. Pero no hay que restarle el mérito a Católica, que supo pararse en un estadio lleno, y siempre lo hemos dicho acá, la gente no juega, puedes tener 60.000 personas o 50.000 que estén apoyando a Boca, y los jugadores siempre dicen lo mismo, le preguntan, oiga, pero se escucha el grito del entrenador, la verdad no se escucha nada dentro de la cancha, pero, o sea, Católica entró muy seguro de lo que tenía que hacer. Qué golazo se manda el muchacho Monte. Hay que colocar la pelota en ese ángulo. La jugada que se gestó de Católica fue extraordinaria, así que me alegro mucho por Universidad Católica. Yo la verdad que tenía muy poca fe tanto en Coquimbo y la Universidad Católica. ¿Por qué? Porque a veces los veo en el campeonato local y no sé si se achanchan, como decía Gorosito y Acosta, y a veces pierden o se complican mucho con equipos que son de tono más modesto, más humilde, sin las inversiones que tiene Católica, sin las inversiones que tienen otros equipos, pero van a nivel internacional, y ya lo de Católica era, no sé si asombroso, pero sí para darle, digamos, un tremendo mérito haber ido a ganar a Brasil. O sea, por mucho que hoy día no esté jugando.

0: Ando bien, tal vez, el equipo brasileño al que le ganó Católica, a Cruzeiro, pero le fue a ganar a Brasil, cuestión que se da muy poco en el fútbol chileno, ir a ganar a Brasil y ahora confirmarlo ganándole a Boca Juniors fue, desde mi punto de vista, lo aplaudo y extraordinario, y ojalá que esto sirva para que el fútbol chileno pueda levantar un poquitito su nivel futbolístico y vayan apareciendo jugadores, se vaya un poquito creciendo a nivel deportivo la actividad en nuestro país, que es lo que uno aspira para no seguir quedándonos fuera de los mundiales y solamente ser sparring.
1: Vamos con los números, muchachos, y esto es inédito, que dos equipos chilenos sean cabeza de serie o estén, digamos, en la tómbola uno esperando rival.
0: O sea, ya salió el rival.
1: Sí, por ganar cada partido de Copa Libertadores, los equipos chilenos se embolsaron $340,000 cada uno por los partidos ganados. Por acceder a los octavos de final se embolsaron $1,350,000. Ya a esta altura, más o menos Católica y Coquimbo ya deben tener en sus arcas cerca de $2,500,000 en esta primera participación.
0: $2,000 millones de pesos chilenos.
1: $2,500 millones de pesos.
0: Lo que es una gran cantidad de dinero en la actualidad, sobre todo así como están los negocios y como está hoy día la actividad económica en Chile.
1: Ya, lo otro importante, Hugo Marco, de esta situación de ser primero en su grupo, a los equipos chilenos le da la posibilidad de jugar primero de visita y terminar en casa. Marco, ¿es favorable aquello o no desde tu punto de vista?
2: Es que yo siempre he dicho que no, para mí me da igual, porque si marcas un de local, parte haciendo un partido espectacular y marcas una ventaja amplia después de visita, lo puedes manejar más fácil. Por eso yo te digo, algunos dicen que sí, otros que no. Yo siempre he dicho que si tienes lo haces bien de local, me gustaría partir de local, porque si marco un 3-0 después puedo ir a manejar claramente y le pone una presión extra al otro equipo.
1: Correcto. Hugo Droguet, vamos con los rivales. Coquimbo frente a Platense, que fue segundo en el grupo después de... ¿Quién estaba primero, Cristian, en este grupo? ¿Te acuerdas tú?
2: Si no me equivoco, Recoleta. No.
1: Platense.
2: Platense estaba en el grupo de...
1: Ya te lo veo al tiro.
0: 2-0 le ganó al Timao. Después
2: está en el grupo de Fluminense, parece, ¿no?
3: Sí, o de Corinthians, recuerdo bien.
2: O de Corinthians, parece.
1: Lo vamos a ver al tiro, muchachos, no se preocupen. Pero, ¿qué te parece, Marco? O sea, Hugo, el rival que tiene la gente de Coquimbo.
3: Sí, no, bueno, en teoría, pues, uno podría pensar que tocó equipo probablemente accesible, pero siento que son los más peligrosos estos equipos que no son los llamados grandes de Argentina y también que han tenido una gran copa. Entonces, bueno, ahora en octavo, en realidad, de octavos para adelante es donde se juega la verdadera copa y cualquier rival es muy complicado. Así que uno espera que tanto Coquimbo como Católica sigan en el nivel que han mostrado para seguir pasando llaves.
0: Sí, Platense le dicen el calamar.
2: El calamar, correcto.
1: Claro. Quedó detrás de Corinthians.
0: Sí, no, pero tuvo un triunfazo. Fíjate que este equipo terminó duodécimo en el torneo argentino y en la Copa Libertadores anduvo muy bien y avanzó a la siguiente ronda. Dentro de los 16, dio el gran golpe a la cátedra y le ganó 2-0 a Corinthians en Sao Paulo, jugando un partidazo. Esa fue la gracia de Platense, que terminó en el segundo lugar del grupo. Así es que muy bien lo de Platense, que anda mal en el torneo argentino, pero bien en la Copa Libertadores de América.
1: En el caso del otro rival, Marco, que es Estudiante de La Plata, quedó detrás de Flamengo, que tuvo 5 victorias y un empate solamente el equipo brasileño. Estudiante, ¿cómo es este rival para la gente de la Universidad Católica?
2: Lo veo más complicado que Boca, porque Boca tiene una presión extra y el cuadro de Estudiante es un cuadro más, digamos, tiene una mística distinta. Juegan en el Estadio Único de La Plata, yo creo que van a jugar ahí, un estadio precioso, porque tanto Estudiante de La Plata como se llama Gimnasia de Grima tienen sus estadios propios, pero juegan en el Estadio Único, un estadio espectacular, precioso, y tiene un equipo muy potente. Yo creo que, y tiene menos presión que la que tiene por toda la prensa, por toda la historia Boca. Entonces yo creo que lo encuentro más complicado, pero futbolísticamente andan parejos, creo que juegan muy similar. Yo también es que lo veo complicado a Coquimbo, no porque le baje los puntos a categoría a Coquimbo. Lo que pasa es que Platense es del nivel pongamos un ejemplo. Aquí en Chile los grandes son Colo Colo, Católica, la U. Y Coquimbo hizo una campaña extraordinaria, todo lo que se quiera para salir campeón. Pero son equipos que igual internacionalmente y localmente siguen siendo mirados como en un segundo plano. Lo mismo pasa con Platense, y esos equipos son mucho más peligrosos porque no tienen una trayectoria y una presión de medios que le aflija mayor, ¿cómo se llama?, trascendencia. Entonces son complicadísimos esos partidos.
1: Correcto. Ahí está entonces más o menos ya el barniz de los equipos que va a tocarle enfrentar a nuestro...
0: Si pasa Católica, podría enfrentar al equipo del Fideo, de Di María.
1: A Rosario.
3: Sí, esa llave salió buenísima, no recuerdo con qué...
0: Corinthians y Rosario Central. Si pasa Católica, podría enfrentar al ganador entre Corinthians y Rosario Central, lo que es un... realmente de la muerte, ¿eh?
1: Mira, Estudiantes de La Plata hoy día es primero en el fútbol argentino, en el campeonato que se está jugando, primero con 31, segundo Boca con 30, y Platense es décimo segundo con 16 unidades.
0: Anda bien en la Libertadores, pero mal en el torneo.
1: Así es, claro, seguramente hay equipos que le ponen muchas
2: fichas a este
1: tipo de cosas por la cantidad de dinero que hay también, o sea, son muchos los
2: millones
1: de
2: dólares involucrados. Son 30 equipos, décimo segundo, no está tan mal.
0: Sí, eso sí,
1: claro. Lo que pasa es que son dos grupos. En ese grupo está décimo segundo.
0: ¿Vamos a Temuco?
1: Vamos a Deportes Temuco.
0: Usted hablaba recién de equipos que se acostumbran a ganar de visita, nombraba lo de Católica, que le gana a Cruzeiro y después repite, Caballo Bueno repite, frente al cuadro de Boca Junior. Temuco es un equipo que se desempeña mejor de visitante que de local, desde mi punto de vista. Yo no sé si el jugador juega más con más soltura, menos nerviosismo, tal vez porque los equipos rivales tienen que salir a atacarlo o a presionarlo y se encuentran con estas transiciones rápidas que tiene el equipo, que son mortales, sobre todo por el lado izquierdo, donde el Nico Rivera causa mella en sus defensores que tratan de imponerse, de marcarlo, de neutralizarlo. Lo mismo pasa con el lateral izquierdo del Club de Deportes Temuco, que tiene vocación obviamente de delantero. Entonces se forma para Deportes Temuco a veces, no sé si la facilidad, no sé si es la táctica que emplea Arturo Sangüesa, pero el equipo ha logrado más triunfos de visitante que de local.
1: De 20, 11 de visita.
0: Imagínate, Hugo Droguet toca justo de visita frente a uno de los líderes del campeonato invicto, pero esto está para romper lo invicto. Si todos los días los equipos rompen la historia, pues al final uno dice, chuta, está invicto y eso queda en nada en un partido determinado. ¿Cómo es este duelo? Y un poco lo que yo pienso, que el equipo juega mejor de visitante que de local. No sé si tú lo ves de esa manera o crees que el equipo se desempeña de la misma forma de local o visita.
3: No, ha tenido esa particularidad en lo que va de este torneo Temuco, pero como lo dije el día lunes, creo que fue, que es una linda instancia para que Temuco pueda sacar un buen resultado y ante eso poder ya derechamente poder pelear en los lugares de arriba, porque como le dije, no es por tirar para abajo al equipo, ni mucho menos, pero Temuco hasta ahora solo ha sacado buenos resultados con equipos que en el papel uno dice, Temuco les tiene que ganar. Magallanes,
0: excepto Recoleta, Felipe, que estaba puntero.
3: Santa Cruz, Recoleta, porque con los grandes de la categoría, con todo no les fue bien. Entonces esta es una linda instancia para ver en qué pie va a terminar Temuco esta primera rueda para lo que va a venir en el segundo semestre, que va a ser totalmente durísimo, que ya todos sabemos que la segunda rueda en la B son muy complejas porque los equipos ya tienen un ritmo, contratan jugadores y los partidos se ponen muy estrechos.
1: Y la segunda rueda es la clave, porque todos se refuerzan y van de otra manera a enfrentar la recta final del torneo.
0: Marco Castillo, ¿qué opción de triunfo le ves a Temuco considerando esta muy buena campaña que ha hecho de visita?
2: 50-50, 50% de posibilidades para Temuco y 50% de éxito para San Marcos. Yo creo que un partido abierto, ambos equipos saben lo que pesa al rival, ambos equipos creo que se respetan mucho, se van a respetar mucho y van a tratar de hacer sus armas.
0: ¿Hay presión sobre Arica por ser local, jugar con su público? ¿Existe esa típica, entre comillas, desesperación del público cuando las cosas no resultan? Porque Temuco le puede hacer un partido trabajado, entrar a neutralizar, y cuando tenga la posibilidad de corcha, obviamente que lo va a hacer, pero existe esa presión allá.

0: en Arica tú que has estado varias
1: no,
0: veces.
1: No, el ariqueño es especial. El público ariqueño es especial, no hay nada que sea más. Yo aquí en Chile no conozco ningún patriota más que el ariqueño. El ariqueño, pues, y te va a sacar garra, insulto, va a ser para la visita contra sus jugadores, nunca. Ellos son muy, muy, muy localistas, muy, ¿cómo se llama? Van a apoyar.
0: O sea, levantan a sus jugadores, no viene la pifia si es que no resultan las cosas.
1: Son muy distintos al equipo de Calama, al público de Calama.
2: Perdón, Marquiro, así decirlo vulgarmente, son hinchapelota porque te gritan de todo, que eres feo, que a mí me matan con mi pelo largo, no.
1: Al visitante le dicen de todo.
2: Pesado.
1: No, si son pesados, pero con el visitante, pero después termina el partido y te abrazan y te besan, porque son especiales, en serio, la gente de Arica, yo siempre he dicho, es un chileno especial.
0: Así es.
1: Pero en la cancha es otra cosa, y en la cancha yo creo que, yo insisto, viendo los jugadores que te indica, los jugadores que tenemos, va a ser un lindo partido, porque ambos equipos tienen vocación ofensiva, ambos equipos cuentan con sus pros y sus contras, ambos, porque voy a ser muy honesto, Temuco tiene un poder ofensivo bastante importante desde el medio campo hacia arriba, pero también en defensa comete errores. Perdón,
0: es.
1: Y eso claramente también lo puede hacer San Marcos. Por eso te digo, es un partido del que cometa menos errores y tenga mayores virtudes va a ganar el encuentro.
0: Gerardo, usted que anda con la brújula
3: parejita,
0: afinadita, ya como dos aciertos en la semana, ¿cuál es la opción de triunfo que le ves al equipo en la jornada de mañana en Arica? Porque hay que considerar que juega frente a un equipo que está puntero, con 25 unidades y que está invicto. Entonces ahí hay varias cosas que se conjugan, una regularidad de este equipo de Arica, y que obviamente ellos están con una motivación tremenda de poder ganarle a Temuco y seguir peleando el campeonato. Ellos están peleando el campeonato y Temuco va desde atrás, tratando de ganar terreno para también transformarse en uno de los equipos que pelea. ¿Qué opción de triunfo le ve al equipo de San Juan?
3: Mira, yo creo que Temuco va bien. Cuesta a veces encontrar el equipo. Es cierto, Temuco tuvo una laguna futbolística como 3 o 4 partidos, pero en beneficio del técnico hay que decir que habían 3 o 4 lesionados también. Cuando el técnico ya logra encontrar un equipo, que fue el mismo que le ganó la semana pasada, digamos, a San Felipe, no lo va a mover, va a dejar el mismo 11. ¿Y cuál es el mejor aval que tiene Deportes Temuco hoy día para enfrentar sus compromisos? Su delantera. Nadie ha reparado que Temuco es la tercera mejor delantera del campeonato. Más que la de San Marcos de Arica. El problema y el talón de Aquiles de Deportes Temuco ha sido el bloque defensivo, que ha entregado muchas licencias a equipos, digamos, que de repente no se han merecido llegar a una igualdad o ganarte, y bueno, se han entregado licencias. Es ahí donde tiene que seguir corrigiendo Arturo Sangüesa. Lo otro, me gustó el otro día lo de los cambios de manera oportuna, que esas son las claves para mí en el fútbol.
0: ¿Pero te la jugarías por un triunfo?
3: Me la juego por un triunfo.
0: ¿Sí?
3: Sí. Un triunfo de visita.
0: ¿Estás con certeza de mañana de la victoria?
3: Sí, porque Temuco va a jugar en una cancha seca, va a jugar el mismo equipo que me dejó, digamos, a mí un paladar futbolístico gustoso de cómo trabajó el equipo. Los cambios se introdujeron en los momentos precisos, el equipo siguió con el oxígeno que necesitaba, y fíjate que en el primer tiempo Temuco marcó 2 goles y en el segundo marcó 3 el otro día.
0: Sí, a mí me gustaría ver en cancha Torrealba, a Brian Torrealba como lateral derecho, porque afirma más que Rodrigo González, pero es una cuestión de gusto personal mío.
3: ¿Mejoró González el otro día?
0: Sí, mejoró, pero no.
3: Sacó un centro de gol el segundo.
0: Sí, pero no al nivel de que me dejó con otra conformidad Brian Torrealba. Lo encontré mucho más sólido, porque acaba de haber que defender. Escuchemos al Nico Rivera, uno de los mejores delanteros del torneo, me atrevería a decir yo. Si no está en una asistencia, también te marca un gol el Nico Rivera. Escuchémoslo acá en Zona Deportiva.
4: Sí, le toca enfrentar a un equipo que es bastante ordenado, que es bien táctico para jugar. ¿Cómo tienes pensado desordenar este equipo que tiene una estructura bien, bien formada?
5: Sí, creo que Arica tiene un buen equipo, buenos jugadores en el medio sobre todo. Van invictos, eso también habla de que son muy ordenados, tienen una buena defensa, le han convertido súper pocos goles, creo que son la valla que menos goles le han hecho. Así que nada, nosotros hemos estado viendo videos, hemos estado analizando cómo les podemos hacer daño y esperamos ir a Arica y traernos esos 3 puntos sí o sí.
4: ¿Hubiera dicho que ver también de más cerca de Guillermo Muñoz? ¿Cómo entender el duelo que se puede generar? ¿Cómo le puede sacar ventaja también en el duelo?
5: Sí, bueno, el Guille lo conozco, jugamos juntos. Es un jugador que pasa mucho, va harto el ataque.

0: que por ahí de repente quizá ganarle su espalda, creo que puede ser beneficioso para mí, para el equipo. Así que nada, vamos a tratar de buscar eso. Por ahí nos dijeron que quizá estaba lesionado, así que no sabemos si va a jugar. Pero al que le toque, puede jugar Barrio ahí también. Uno analiza a sus rivales y trata de ver cómo le puede hacer daño.
1: Tú has sido un campo más minutos de momento del equipo. ¿Cómo has visto también la evolución del mismo? A lo largo de estas 13 fechas, ¿sientes que has encontrado el punto más alto de su rendimiento? ¿Qué le falta todavía, si no es así, para llegar a eso?
0: ¿A mí en lo individual?
1: Individual y grupal.
0: Bueno, el equipo, creo que más que ir de menos a más, creo que hemos tenido por ahí alto y bajo. Creo que tuvimos un par de partidos que no nos encontramos mucho. Perdimos por ahí la posición del balón, que al principio la teníamos. Perdimos puntos importantes también en ese lapso, pero creo que no hemos podido recuperar a eso. El equipo siempre ha intentado ganar, siempre tiene las ganas de ganar. Si de repente los equipos te complican o de repente los rendimientos no están al 100%, no están en lo alto y por ahí enredamos puntos. Pero nada, ahora estamos motivadísimos, estamos ahí en una posición que estamos cerquita de los punteros. Si bien la tabla está apretada, si nos quedamos con estos 6 puntos, vamos a quedar sí o sí metidos ahí dentro de los 3 primeros.
2: Muy bien, ahí está la palabra del Nico Rivera. Hugo, habla bien de lo que se hace en la semana. Dijo, cuando se refería a Cubillo, ¿qué Cubillo, Marco?
3: No, está lesionado Cubillo hace 2 fechas.
4: Guillermo Cubillas.
3: El Guillermo La Piragua, porque Guillermo Cubillo, que estuvo en San Luis, que no lo dejaron sin inscribirlo y se fue a San Marcos y allá la está haciendo toda.
2: Ya, y dijo Barrios va a ser el hombre que lo va a ir a marcar.
3: Es que Barrios viene jugando, ya. Pero existía la posibilidad de que volviera Cubillo, pero posiblemente no. Pero si es que no llega a estar, tiene movimientos para hacer San Marcos. Lo que pasa es que Cubillo es defensor. Y Barrio es un defensor volante que más siempre se va hacia el medio campo y deja su espacio, y ahí uno tiene que cubrir Cazula. Pero si no llega a estar Barrio o si llegan a hacer un movimiento, en ese sector cambian de sector izquierdo derecho a Guerra y ponen a un juvenil por el sector izquierdo como lateral. Sí, tienen variantes en ese aspecto.
2: Hugo, claro, la consulta era que habla bien de los jugadores, digamos, que conocen cada uno de los jugadores que van a tocar enfrentarse el fin de semana para tratar de sacar alguna ventaja, digamos, en la cancha, en lo futbolístico, obviamente, y quieren ganar los 6 puntos, dice Nico Rivera. ¿Qué te parece?
4: Sí, él fue muy claro y lo que hemos comentado nosotros, ellos saben, están en una posición expectante, donde saquen 2 buenos resultados. Él ya lo dijo, ya Temuco empieza a pelear por los primeros lugares. Entonces, bueno, vamos a ver este día sábado primeramente cómo le va al equipo. Un equipo que llega con mucha confianza después de un 5-0, independiente de cómo fue el rival. Claramente uno llega con la confianza a tope y enfrenta a un rival que es el primero, que está invicto, que es muy regular. Entonces me parece que va a ser un partido bastante parejo. Y que el que esté más fino me parece que se va a quedar con el triunfo si es que no hay empate.
2: Perfecto, nos vamos a ir a la pausa, a la vuelta ya después le voy a preguntar a todos los panelistas también su vaticinio para esta jornada de día sábado que transmite la radio entretenida 92.5 FM y www.fmentretenida.com. 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
5: Sí, O'Higgins versus Boca Juniors. Esto por playoff para la Sudamericana. O'Higgins, Boca Juniors. Partido de ida y vuelta entonces, Gerardo. Desafío difícil, Marco, para O'Higgins de Rancagua enfrentar a Boca Juniors, que recién nomás acaba de perder con Católica.
2: No la podría creer Boca si le ganan 2 chilenos seguidos.
5: Marco.
3: Hay uno que el equipo que lo está esperando. No sé, O'Higgins es un equipo que, te digo la verdad, me sorprende, a veces me sorprende, a veces me decepciona. No, que me te digo la verdad, hoy día para mí no es favorito ahí.
2: No, favoritismo lo tiene Boca. Muy bien, nos vamos a ir a la pausa en Zona Deportiva. A la vuelta seguimos con más. Hay programaciones también del fútbol de Primera A y Primera B. Pausa y ya volvemos.
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1: Muy bien, volvemos al segundo bloque en Zona Deportiva junto a Zambuca Market, que lo espera abierto hasta la 1 de la madrugada. 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Vamos con el jugador de Católica ayer, que fue la gran figura, cortito, Clemente Montes, el golazo que se mandó. Lo escuchamos, por supuesto, lo que dijo ESPN.
2: Fue un golazo, la verdad, cuando agarra la curva y toca el palo y va para adentro, no, me volví loco, no lo podía creer, aparte que se silenció toda la bombonera y bueno, un gol muy especial, yo creo, porque uno lo viene buscando y más encima de visita acá en Boca, así que nada, muy contento por el gol y por haber ayudado al equipo a clasificar, que era lo que quería.
3: Clemente, el segundo tiempo se te vio al lado de Sebastián Arancibia, básicamente defendiendo a muerte. ¿Cómo se trabaja también esa intensidad en la banda?
2: No, claro, sabíamos que ellos eran fuertes por la banda izquierda, con Blanco, con Ceballos, que se iba a cargar. Y bueno, nosotros planteamos un partido así, ser bien dinámico, marcando a pared, que los centrales avanzaran y jugarles de contra, como lo hemos hecho. Y bueno, salió a la perfección. Quizás nos faltó tener un poco más la pelota porque la perdíamos muy fácil. Pero bueno, hay que celebrar ya que clasificamos y muy contento por eso.
1: La palabra de Clemente Montes, recordemos que él tiene una estatura de 1,77 m, 25 años. Es un jugador que anda bastante bien en Universidad Católica. Tiene títulos Primera División y Supercopa de Chile con la Católica el 2020, el 2021, también de Primera División. Entiendo que tiene experiencia internacional también este jugador, Hugo Droguet.
4: No recuerdo bien, pero si es que no la tienen, siento que si él sigue en este nivel, me parece que el próximo año, y si es que ya ayer no lo anotaron con el partido que hizo ante Boca, ya le queda poco tiempo acá en el fútbol chileno. Él juega a otra velocidad acá en el fútbol chileno.
1: Siento que estos jugadores crecen, Marco, con este tipo de goles.
5: Se muestran más, pues, se visualizan más. Yo creo que aquí en Chile no hay malos jugadores. Lo que pasa es que nuestra competencia a veces no se vende mucho para el extranjero. Y por eso que son poco valorizados y tienen poco rédito económico las ventas de los jugadores aquí en Chile. Mira, date cuenta y me puedes decir todo lo que queráis de Boca, pero había un jugador que se llama Velasco y otro más por ahí que no ha hecho nada de que llegó y le costó 10 millones de dólares a Boca.
1: Increíble.
5: Entonces y no hay varios por ahí, imagínate que está lesionado y no juega, ¿cómo se llama? El uruguayo, el histórico Cavani. Uruguayo, Cavani, imagínate, Cavani y otros que ganan dinerales, por eso que se le tiran con todo a Riquelme, porque Boca tiene mucho dentro económico. Por el puro visita al estadio, tiene algo de, no sé si 1 o 2 millones de dólares al año. Sí, por puras visitas diarias.
1: Quiero complementar, porque hablé algo a nivel internacional de Clemente Monte. Efectivamente, él estuvo en España, pero en el Celta de Vigo B, segunda división del fútbol español. Y mira lo que está ocurriendo actualmente con Clemente Monte, que se está transformando en una muy buena figura de la Universidad Católica. Ojalá que siga por esta senda, ya marcar un gol a nivel internacional en la bombonera.
6: Es una gran
1: gol
6: vitrina.
1: Gol del triunfo es una gran vitrina y ojalá que pueda de aquí relanzar su carrera como un trampolín este golazo que le marcó a Boca ayer.
6: Algunos jugadores maduran un poco más tarde en lo futbolístico. Oye, vamos a la fecha número 14 del fútbol de la Primera B con partidos ya totalmente confirmados. Por ejemplo, mañana Marco Castillo tiene actividad muy temprano, 12:30. En la capital va a jugar Recoleta frente a San Luis de Quillota. Cristian Zambrano, te pregunto por Recoleta San Luis.
1: Me gusta San Luis de Quillota la visita.
6: Marco Castillo.
5: Yo lo opino, ya dije. No
6: ya
5: opino
6: los partidos pasa San Luis. Hugo Droguet.
4: San Luis y empate.
6: Ya, igual yo. San Luis y empate, porque Recoleta hace lo suyo. Mañana, 12:30, también va a jugar Santiago Wander con la Unión Española.
1: Estos son los dos equipos que me gusta cómo juegan. La verdad que me gusta mucho lo que hace Unión Española desde la llegada de Ronald. Creo que el equipo ha adoptado una forma de jugar, pero hay un problema. Tiene como 3 o 4 jugadores que todavía no se pueden integrar. Creo que ya esta semana estaban, entre ellos Pablo Arangui, que es un muy buen jugador del equipo Unión Española, pero me quedo con la savia joven y me quedo con este equipazo que tiene Santiago Wander, que me encanta porque termina corriendo, presiona, y los muchachos están haciendo goles de buena factura. Me encanta Santiago Wander, me voy a quedar con Wander de local.
6: Marco Castillo.
5: Lo arbitra Piero, ¿eh? Lo arbitra Piero Malito.
6: Piero Malito.
5: Es que yo le digo Piero Malito Massa por molestarlo nomás, pero no, Piero anda bien. Lo que pasa aquí en Chile, no sé por qué no arbitra lo que arbitra afuera, porque afuera es maravilloso.
6: Ya.
5: Yo creo que Wander tiene un cambio en velocidad más.
6: Perfecto.
1: Un equipo muy dinámico.
4: Sí, lo mismo, y el otro día se me cayó Unión, así que yo creo que por la confianza y cómo están jugando, y como dijo Marquito, con tanta juventud y la experiencia que tiene, se han complementado de buena manera, y creo que va un cambio más arriba en este momento Wander.
5: Vale, imagínate que Luna no porque esté suspendido, nada, está en el banco porque no tiene el ritmo para jugar de un principio con estos chicos, entonces lo pone en los segundos tiempos para poner la calma y poner la experiencia.
6: Sí, yo me quedo con Wander. Mañana a las 3 de la tarde va a jugar Unión San Felipe frente a Puerto Montt, Cristian.
1: Me quedo con Puerto Montt, que se quedó sin entrenador durante esta semana, y está a solo 3 puntos del líder Puerto Montt. Todavía está en la pelea, así es que... Pero es un partido difícil, ¿eh? No descartaría un empate o que San Felipe haga la gracia, pero me quedo con Puerto Montt.
6: Marco.
5: Empate, yo creo que sí le tienen que volver jugadores suspendidos al cuadro de Puerto Montt. Y lo otro... San Felipe de local tendría igual, yo creo que un empate.
1: Es difícil esa cancha, si lo hablamos cuando Temuco le ganó, que no es fácil esa cancha.
6: Es complicadita la cancha, Hugo, ¿tú?
4: Uy, sí, un poquito complicado, de hecho también asumió Lubera, algo así, en San Felipe, cambiaron de técnico, ¿no?
5: Sí, así.
4: Entonces tienen un enredo ahí en San Felipe, pero
5: lo trajeron de Ovalle, que no estuvo 8 partidos, no ganó ninguno.
4: Sí, me voy por Puerto Mono, empate.
6: Ya, sí, igual, Puerto Montt empate, me parece que el favorito es Puerto Montt claramente en este partido. San Marcos de Arica mañana frente a Temuco.
1: Triunfo de Temuco o empate, la doble me juego.
6: Marco Castillo.
5: La misma doble pero al revés.
6: Abierta. Ah, no, San Marcos empate.
5: San Marcos empate.
6: Ya, Hugo.
4: No, yo abierto, creo que va a ser un partido que no creo que haya empate. O va a ser para Temuco o para Arica.
1: Abierto.
4: Sí.
6: Ya. Yo, deme la doble empate de visita.
5: Es que yo dije que el invicto se lo quitábamos acá en Quillota.
6: denos el privilegio. Empate o visita para mañana. Día domingo, muchachos, Magallanes frente a Iquique. Esto es a las 12 del día con 30 minutos del domingo.
1: Empate.
6: Marco.
5: Visita, aunque me reten.
6: Ya, Hugo.
5: Volvió el chanchito y creo que sumó un poquitito más de fútbol Iquique.
4: No, yo me voy a quedar con el local, Magallanes.
6: Yo me quedo con el local, ¿eh? Creo que Iquique todavía no está en el momento de su levantada absoluta. Creo que todavía sigue flaqueando. Domingo a las 5:30 de la tarde va a jugar Cobreloa frente a Rangers.
1: Sí, dame doble, voy a jugar acá. Cobreloa o empate, porque Rangel...
6: cambio juega... técnico, Ivo Basay.
1: Sí, pero juega bien Rangel. Si yo lo he visto jugar, juega bien, no sé, tiene una mala suerte, no sé qué pasa, pero en una de esas bailes rescata un empate en Calama a Cobreloa, no, que a mí Cobreloa la verdad no me convence del todo.
6: Quillén
1: está peleando, buen equipo, pero no me convence del todo, y Rangel creo que está necesitado de puntos y en una de esas le puede empatar. Empate o local.
6: Mándele ruda a los jugadores de Rangers para que no tengan tanta mala suerte. Marco, ¿cómo es Cobreloa Rangers?
5: Lo veo por igual, porque el empate, ¿por qué se lo doy a Rangers? Porque va a arbitrar Matías, y Matías no es uno de esos que le aguante mucho el carácter que tienen los jugadores de Cobreloa, así que Cobreloa lo va a sufrir con el arbitraje siendo local, porque Asadi es complicadísimo con los jugadores que son medio prepotentes.
6: Ya, pero me dijiste entonces
5: empate. Local y empate.
6: Local y empate, Hugo.
4: Yo creo que Rangers está en un momento que no sé si en esta primera rueda va a poder salir. Me parece que su levantada viene después, así que me quedo con el local.
6: Me quedo con Cobreloa. Vamos a los dos partidos del día lunes, muchachos. 7 de la tarde, Curicó con Antofagasta.
1: Me quedo con la visita a Antofagasta.
6: Marco.
5: Empate.
6: Hugo.
4: Uy, sí. Yo sí voy a seguir a Marquito en esta, empate.
6: Yo voy por la visita Antofagasta. Y Santa Cruz frente a Copiapó el día lunes a las 7 de la tarde.
1: Copiapó, me quedo con la visita, viene a ganar un buen partido Copiapó en condición de local, y creo que los abrazos se van a multiplicar.
6: Marco.
5: Bueno, de tal Copiapó. Yo creo que Copiapó de visita anda ahí nomás. y Santa Cruz creo que se va a ordenar un poquitito y sea como sea lo va a ganar. Local.
6: Hugo.
4: Una doble local o empate.

0: local o empate. Yo creo que Santa Cruz puede volver a la victoria. Creo que se vio un poquito más ordenado los últimos dos partidos. Temuco le hizo pelea, lo estaba ganando Temuco, lo dio vuelta, después Temuco se lo dio vuelta. Así que bueno, alguna ficha entonces para el local en esta pasada Santa Cruz.
1: Escuchemos algo de Cristian Rocha. A ver si podemos tener la palabra de Cristian Rocha, un momento que habló en la conferencia de prensa. Brevemente lo escuchamos.
2: Feliz de poder que me hayan nominado en la sub-20 para jugar el amistoso. Es un sueño estar ahí en la selección. Y nada, seguir entrenando, que vienen más cosas.
3: Cristian, los trabajos que han realizado en los microciclos, más o menos en el que están orientados, ¿cómo se pueden también vincular con el trabajo que tengo que hacer la semana con el equipo?
2: No cambian mucho porque la exigencia es la misma, pero igual estar en la selección, llegar a lo más alto, uno siempre intenta llegar allá y feliz que se me esté dando.
3: ¿Se ha podido ver la nómina que llegaron también de jugadores que vienen del extranjero, el nivel en general de tus compañeros, cómo lo puedo visualizar? Me imagino que ya han enfrentado a varios también en el torneo formativo.
2: No, son buenos los que vienen de afuera y los de acá igual, todo bien.
4: Me imagino que ha sido rápido todo, es un trabajo de años, pero ahora disputarte el cupo en el primer equipo con Acevedo, con el goleador histórico del siglo de Temuco, ¿cómo ha sido esta rivalidad amistosa que se tiene con Acevedo para disputar la titularidad?
2: No, bien, con Luis yo me llevo bien, me aconseja harto, hablo harto con él, le pido cosas de repente, futbolística, y no, bien, con él todo bien.
4: ¿Cómo son tus inicios?
0: Muy bien, ahí está la palabra de Cristian Rocha. Vamos a la información de mañana. El estadio Puskás Arena, esto en Budapest, Hungría, va a albergar la gran final de la Champions League. Paris Saint-Germain frente a Arsenal. Hugo Droguet, qué lindo partido esta final. Un equipo francés, un equipo inglés. ¿Por quién te vas a inclinar en la jornada mañana?
5: No, bueno, partidazo, esperar de poder verlo mañana ese gran partido. A mí me gusta PSG, pero ante ya dos títulos del fútbol inglés, no sé si probablemente pueden dar la sorpresa si llegan el triplete para su arcas, pero me inclino por PSG.
0: Oye, este partido es mañana, Marco, a las 12 del día, PSG Arsenal.
6: No, me digas nada.
0: No sé, sí, cómo lo ves tú este compromiso. ¿Quién crees tú que va a ganar?
6: Es que yo desde que comenzó, si se acuerdan ustedes, de que comenzó el primer partido de grupo en Champions League, dije que mi favorito para salir campeón era el París. Del principio nunca lo he cambiado.
0: Sigue manteniendo esa posición. Cristian Zambrano.
6: Sigo manteniendo esa posición.
1: Sí, tengo la probable formación del Paris Saint-Germain con Safonov en el arco. Tremendo portero este ruso. Hakimi, Marquinhos.
0: ¿Hakimi está de vuelta?
1: Sí, William Pacho.
6: Sí, está
1: Pacho,
6: de vuelta hace dos partidos ya.
1: William Pacho, Nuno Mendes. Este es de Portugal, ¿no es cierto? Nuno Mendes.
6: Portugués.
0: Portugués.
1: Joao Neves.
6: Portugués.
1: Emery. Tremendo jugador. Vitinha, que es uno de los mejores volantes. Vitinha, extraordinario. Cómo le pone el equilibrio. Kvaratskhelia.
6: Mago.
1: Qué jugadorazo este.
6: Y no aparenta nada. Tú lo miras físicamente, no te dice nada.
1: Y este gol en cualquier momento. Dembélé.
0: Ousmane Dembélé.
1: Espectacular. Y el otro, Doué. Tremendo delantero. Tremendo. Esa sería la probable formación. 4-3-3. Te lo repito. Safonov en el arco. Hakimi, Marquinhos, Pacho, Méndez, Joao Neves, Vitinha, Emery. Delantero, Doué, Dembélé y Kvaratskhelia. Y el Arsenal con David Raya en el arco, Timber, Saliba, Gabriel Magaláes, Calafiori, Rice, otro de los grandes de esta final, Skelly, Saka y Jokeres.
6: Mira. Víctor. Ese Ray tiene un tiro libre que mejor.
1: Sí, no, y el otro me falta Gabriel Martinelli, el brasileño.
6: Le pega como los dioses ese Ray donde sea. No, para mí uno
1: extraordinario, el arma de gol que tiene el letal.
0: Son dos equipos que juegan totalmente distintos.
1: Gerardo, yo me quedo, pero así, a ojos cerrados con el Paris Saint-Germain. Perfecto. Yo creo que si había un equipo durísimo que enfrentar era el Bayern Múnich. Si había un equipo difícil que te hacía una marcación en toda la cancha en cualquier minuto del partido.

0: pero creo que el Paris Saint-Germain se queda con la victoria.
1: Sí, a mí me gusta el PSG, aunque juegan distinto. A uno muy ofensivo como el PSG y uno que sabe defender muy bien, que es el Arsenal. No sé si le dará facilidad el Arsenal como para que le convierta. Oye, dame un minuto para ir con Rodrigo Vargas, que nos tiene información rápidamente. Rodrigo, buenas tardes.
2: No está.
1: Ah, perfecto. Ya, pues, me señalaba que Wander quiere suspender el próximo partido frente a Copiapó, el próximo sábado 6, porque tiene 4 jugadores en la selección chilena sub-20, la gente de Wander, y Temuco tiene 1, y ese día va a jugar Chile frente a Brasil, categoría sub-20. Lo otro, Radio Entretenida mañana transmite la final de la Champions League, a las 12 del día estamos con el PSG con Arsenal, y por la tarde a las 19 horas estamos desde Arica con San Marcos, Arica y Deportes Temuco, todo por la señal de la Radio Entretenida, www.fmentretenida.com, 92.5 en la frecuencia modulada. Hugo Droguet, un gran abrazo, nos reencontramos ya mañana con todo el fútbol que se nos viene desde el norte.
3: Abrazo a todos, lindo fin de semana, buena transmisión mañana igual.
1: Muchas gracias, Hugo, un abrazo para ti, Marco, también, que tienes pega tempranito mañana.
0: Que vaya bien, Marco, mañana.
2: Sí, voy a dormir vestido, no, me voy tempranito para la capital. Lo otro, oye, hablando de Rocha, para ser un magistral centro delantero tiene que cambiar la cara. Tiene una cara de niño bueno.
1: Perfecto, gracias, Marquito, un abrazo, que te vaya muy bien.
2: Que tenga lindo trabajo para mañana y hoy. Éxito.
1: Gracias. 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
0: 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Nos despedimos, gracias, que tengan lindo fin de semana. Mañana estamos todo el día con transmisión en la Radio Entretenida 92.5, www.fmentretenida.com. Gracias, buenas tardes.
1: Buenas tardes.
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2: 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Víctor le indica la hora.
1: 3:01.
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0: Acerquémonos a la música. Teatro Municipal de Temuco realiza el primer concierto educacional 2026. PDI de Angol desarrolla diligencias investigativas en robo con violencia que afectó a funcionarios municipales. Operación Imperio Tribunal condena a dos ex PDI por cohecho y falsificación de instrumento público. Enorme fila en Avenida Pablo Neruda reunió a más de 500 personas que esperaban una hamburguesa gratis. Estas y otras informaciones las tendremos para usted en Plataforma Informativa.
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El Teatro Municipal de Temuco realiza a partir de las 11:15 horas del día de hoy el primer concierto educacional del año de la Orquesta Filarmónica de Temuco en el marco del programa Acerquémonos a la Música, iniciativa orientada a acercar la música docta a estudiantes de distintos establecimientos educacionales de Temuco y comunas de la Araucanía. La jornada es liderada por el director invitado Lautaro Mura Fuentealba, director chileno que se ha consolidado como una de las figuras emergentes de la Dirección Orquestal Nacional, desarrollando presentaciones junto a diversas agrupaciones sinfónicas del país. Además, el concierto contará con la participación del destacado violinista invitado Richard Bayani, intérprete chileno con trayectoria internacional y reconocido por su trabajo como solista junto a importantes orquestas y escenarios de Chile y el extranjero.

0: Ambos, junto a la Orquesta Filarmónica de Temuco, desarrollarán una mediación educativa y didáctica para explicar a las y los estudiantes cómo funciona una orquesta, cuáles son las familias de instrumentos que la componen y cómo se construye el trabajo musical colectivo sobre el escenario. La actividad busca acercar la música clásica a niños, niñas y jóvenes de manera cercana y participativa, fortaleciendo el acceso a experiencias culturales y artísticas desde la educación. La Brigada de Investigaciones Policiales Especiales y Antisecuestro Sangol desarrolla diligencias investigativas y trabajo en el sitio del suceso con apoyo del Laboratorio de Criminalística Regional Temuco a raíz del delito de robo con violencia que afectó a funcionarios del municipio local. Hecho ocurrido durante la mañana de ayer en el sector Colonia Manuel Rodríguez de la comuna mencionada, en circunstancias que personal municipal efectuaba trabajos de mantenimiento en el lugar, movilizados en una camioneta, fueron abordados por sujetos encapuchados quienes portando armas de fuego largas y cortas los intimidan para posteriormente sustraer el vehículo y darse a la fuga. En primera instancia concurre personal de Carabineros de Chile para prestar apoyo a las víctimas y trasladarlas hasta un recinto asistencial a fin de constatar lesiones. Asimismo, conforme a antecedentes recabados, la policía uniformada es la que encuentra abandonada la camioneta sustraída en un sector rural de Ercilla, oculta en una zona boscosa. Conforme a este hallazgo, la Fiscalía de Primeras Diligencias solicitó la concurrencia de la VIP Angol de la PDI para que realice la investigación a fin de establecer la dinámica de los hechos e identificar a los responsables. Vamos a otro ámbito. El Juzgado de Garantía de Temuco condenó a dos exfuncionarios de la Policía de Investigaciones PDI que usaron sus cargos para falsificar partes policiales y simular robos de vehículos de alta gama con el fin de cobrar seguros, delitos vinculados al clan criminal y desarticulado en la Operación Imperio. Los condenados son el subcomisario Juan Augusto Carrasco Hernández de la PDI de Temuco y Vladimir Cáceres Soto, oficial de la VICRIM de la PDI de Independencia en Santiago. Ambos fueron detenidos en octubre de 2025 y formalizados por una serie de delitos que incluían cohecho, fraude de seguros y falsificación de instrumento público. Ante el Juzgado de Garantía, los imputados reconocieron los antecedentes de la investigación, por lo que la causa se resolvió en procedimiento abreviado.
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en Avenida Pablo Neruda, 02371 en Temuco, que había anunciado que regalaría nada más y nada menos que 300 hamburguesas con queso en una jornada pensada para disfrutar en el marco del Día Internacional de la Hamburguesa, que se celebró durante la jornada de ayer. La actividad comenzó a las 14 horas, ya esa hora era una fila interminable en la Avenida Pablo Neruda, todos esperando por esa hamburguesa gratuita. Finalmente lo prometido se cumplió y se realizó la entrega de las hamburguesas por orden de llegada. Además, las primeras 100 personas que llegaron a la degustación recibieron una lata de gaseosa gratis.

0: Vamos al ámbito del empleo porque la tasa de desocupación en la Araucanía alcanzó un 7,9% durante el trimestre móvil febrero-abril 2026, registrando una disminución de 1,6 puntos porcentuales respecto al mismo periodo del año anterior, según los resultados de la Encuesta Nacional de Empleo, ENE, del Instituto Nacional de Estadísticas, INE. La cifra posiciona a la región por debajo del promedio nacional, que alcanzó un 9,1%, y refleja un aumento de la ocupación de un 2%, equivalente a 8.776 personas más trabajando en comparación con igual trimestre de 2025. Al respecto, el Seremi del Trabajo y Previsión Social de la Araucanía, Juan Pablo Carrasco, valoró los resultados, destacando especialmente la incorporación de mujeres al mercado laboral. Según el informe, las actividades económicas que más incidieron en el crecimiento del empleo fueron enseñanza, pesca, agricultura y salud, sectores que concentraron gran parte de las nuevas oportunidades laborales generadas en la Araucanía. No obstante, los resultados positivos en materia de desocupación desde la Secretaría Regional Ministerial del Trabajo advirtieron sobre el principal desafío que enfrenta actualmente el mercado laboral regional: el aumento de la informalidad. Frente a este escenario, el Seremi realizó un llamado a los empleadores de la región a cumplir con la normativa laboral vigente y contribuir a la formalización del empleo. Finalmente, Carrasco indicó que el Ministerio del Trabajo y Previsión Social continuará fortaleciendo las acciones de fiscalización, capacitación e intermediación laboral, especialmente en sectores donde la informalidad presenta mayores niveles, con el objetivo de promover empleos de calidad y mejorar las condiciones laborales de miles de trabajadores de la región de la Araucanía. Esto es todo en cuanto a noticias. La invitación cordial es para reencontrarnos el día lunes, si Dios así lo quiere, para estar revisando junto a ustedes las principales noticias de la región de la Araucanía.
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0: Radio Entretenida le indica la hora.
1: 3 de la tarde, 30 minutos.
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0: Noventa y dos punto cinco.

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1: 4:02 p.m.
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1: 4:17 p.m.
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1: 4:31 p.m.
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2: 4:46 p.m.
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1: 5:01 p.m.
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1: 5 de la tarde, 16 minutos.
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1: 5 de la tarde, 30 minutos.
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0: 16:13. 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
1: 6:00 p.m. en punto.
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1: 6 de la tarde, 19 minutos.
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2: 6:32 p.m.
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1: 6:48 PM.
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1: 7 de la tarde en punto.
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0: Hola, Rafael, gracias por la invitación.
1: Si nos retrotraemos, Soledad, a el tiempo, ¿cómo parte este día? ¿De qué manera ha cambiado también y de qué manera cada vez se fue mostrando mayor interés? ¿Cómo observas lo que ha pasado desde el arranque hasta hoy?
0: Yo hoy día hacía una especial reflexión porque escuché ayer algunas entrevistas y recién caí en cuenta que han pasado 27 años de esta actividad y la verdad es que para mí, por lo menos, se me hace mucho más reciente. Y pensando en eso, pienso que tiene que ver con que hoy día el patrimonio es un tema que está mucho más presente en la memoria de todos por lo que pasó en el estallido social, ¿cierto? Que el patrimonio se vio más afectado. Creo que de ahí hubo un cambio en la manera en que empezamos a mirarlo y a darnos cuenta más de nuestros entornos. Pero efectivamente es una actividad que ya lleva muchos años, que partió más tímidamente y que hoy día congrega, ya hemos visto, a por lo menos una actividad por comuna en todo Chile. O sea, es bien impresionante lo que se ha generado y positivo.
1: Claro, además que en algún minuto, yo no sé si solo fue a algunas personas, pero sorprendió el gran interés que se observó cuando se parte, digamos, con lugares, y así se fueron sumando también otros lugares al ver lo que había ocurrido, ¿cierto?, con las primeras versiones.
0: Sí, pues lo más bonito de esto es que en un principio esto partió como principalmente como aperturas de espacios, de museos, ¿cierto?, de espacios que uno tenía que pagar cierta una entrada o eran edificios que uno no podía de frente conocer como ciudadano común y corriente. Empezó con esta apertura de las grandes casonas, de edificios que eran de universidad, de instituciones como los bancos, se empezaron a abrir poco a poco. Y esto fue generando este masivo interés por este día que en realidad se colapsa toda la ciudad, muy felizmente en el fondo, pero se colapsan los edificios y empezaron a aparecer también estas como alternativas que son los talleres que hoy día vemos que están como súper fuerte y que también hacen un acento no solamente al patrimonio construido, sino que a lo intangible, como a los oficios. Yo creo que ese es el gran cambio que hoy día vemos más presente dentro de las actividades que se ofrecen.
1: Claro, y cierta interacción también, ¿cierto?, que se fue dando a propósito de esto que dices de hacer ver que hay otras cosas que son también patrimonio y no necesariamente se trata de un inmueble.
0: Así es. Los oficios es algo que se rescata, los territorios es algo que yo también vengo pensando, que en realidad hay localidades que probablemente tienen menos patrimonio construido, pero sus entornos, la cordillera, este borde costero que tenemos de kilómetros, todo eso va siendo parte de nuestra identidad y finalmente todo eso es parte de nuestro patrimonio, de nuestra memoria, nuestra historia.
1: Estamos conversando con Soledad Ramos, especialista en patrimonio, ella es académica de arquitectura en la Universidad del Desarrollo, a propósito del Día del Patrimonio. Soledad, a propósito de oferta de talleres, que también, cierto, se aprecia en esto, ¿qué nos puedes decir de eso?
0: Mira, hay una cantidad enorme de cosas interesantes por hacer, muchas cosas en regiones. Por ejemplo, hay talleres de cordonería andina, vi que habían tejido de medias de lana chilotas en Chonchi. Talleres de arcilla en la localidad de Rengo, por ahí vi también telares mapuches en Talca, máscaras acá en Santiago, en la Biblioteca Santiago, y en el fondo hay inmensa cantidad de cosas, y cosas relacionadas también con los lugares, como con su identidad propia. Acá en Santiago hay talleres para descubrir la materia, los materiales en el Museo de las Artes Visuales, por ejemplo, instrumentos musicales en el Museo del Sonido, y lo más lindo

0: De todas estas actividades es que hay también un alto porcentaje de actividades que son inclusivas, que están hechas para gente con escasa posibilidad de visión o de frente a gente sin visión, gente con tema auditivo. Entonces, ya no es solamente para un grupo interesado en arquitectura, sino que un grupo interesado en oficios y además una familia donde puede haber algún integrante que requiere una condición especial y hay muchas posibilidades de lugares con espacios preparados para discapacitados de distintas físicas o cognitivas también. Así que eso me parece que ha sido un tremendo avance.
1: Claro, hay que ver, cierto, de qué manera también hay un concepto de masividad, pero en algún punto también, cuando comenzó a avanzar esto, cierto, fue lo primero positivo, pero después empezó este salto ya más bien cualitativo, ¿cierto?
0: Claro, y la manera yo creo que hoy día se regula un poco más es con estas inscripciones. Si tú te revisas en la página de los patrimonios, las actividades están vinculadas a cupos. Y hoy día ya hay muchas actividades que ya están superadas en sus cupos, por lo tanto hay que revisar bien. Yo no recomiendo lanzarse a ir porque hay muchas que van a tener problemas probablemente en los accesos, entonces ver qué hay disponible. Y lo que sí uno siempre puede hacer es tomar estas rutas. Hay hartas actividades también que están asociadas a visitas a ruta, por ejemplo, acá en Santiago, recorridos por el barrio 18, vi también por ahí un recorrido por las casonas de acá, la Avenida República, el barrio Conchitoro, siempre son lugares como muy entretenidos de ver y también, evidentemente, lo que pasa en torno a la Plaza de Armas, donde uno puede ver harto de los hospicios también propios. Así que
1: Ahora,
0: hay muchas cosas disponibles en el fondo.
1: también el tema etario es un plan bien familiar a la larga con lo que se fue incorporando. ¿Cómo has visto esa parte?
0: Yo creo que eso es lo más bonito. Yo de frente pienso que esto es como un fin de semana que uno debiera programarlo. Ya todos sabemos que ocurre a fines de mayo y que es un encuentro familiar, un encuentro comunitario. Uno sale a recorrer las calles. Si no te resulta un plan, tomarás otra ruta. Hay muchas opciones como para armarse un recorrido entretenido y encontrarse con gente que está en el fondo en la misma dinámica que uno, con sus familias, con los niños metidos en muchas actividades que también hay para de plantón para niños pequeños, en espacios gratos, por ejemplo, la Quinta Normal, dentro está actividad en los clásicos Artequín, pero también hay talleres en el Museo de Historia Natural. Entonces, igual son espacios que, si bien hay actividades en los principales inmuebles de esos lugares como más público, también se va a generar probablemente en esos espacios ciudadanos un encuentro que es súper rico y que pasa en estos días en que estamos todos un poco en esa sintonía planificando qué visitar.
1: ¿Hubo que hacer un cambio? ¿Tuvo que cambiar también el Estado, la burocracia, en fin? Porque hay harto lugar que de repente está bien guardadito, ¿eh? Y como que cuesta verlo, digamos. Entonces, en algún minuto también, por ahí entiendo que hubo que ir cambiando un movimiento que no es fácil, ¿cierto? A decir, miren, esto es tan patrimonial que cuidémoslo, pero. Con esto, digamos, conforme fueron pasando los años, ya hasta más de 2 décadas, también ahí hubo un cambio desde la institucionalidad.
0: Sí, absolutamente. Yo también creo que hay como un empuje a que estas actividades se realicen. Yo creo que el Ministerio de las Culturas ahí también cumple un rol en generar instancia. Hay algunas invitaciones también, por ejemplo, de talleres de artistas que están programadas desde el Ministerio, que son los artistas te reciben en sus talleres y te muestran sus obras. Entonces yo también creo que hay ahí un apoyo inmediato de parte de ellos para que esta cosa tenga cada vez más atracciones y más posibilidades de ver cosas. Y yo creo que de esa es la manera, en el fondo, si uno lo piensa y si uno hace estos encuentros familiares con niños más chicos, ellos de a poco van a ir también tomando el tema patrimonial en su memoria, de recorrer con sus padres, con sus abuelos. Y eso también va haciéndose parte de una historia, que es finalmente lo que congrega esta invitación.
1: Es la conversación aquí en lo que queda del día con Soledad Ramos, especialista en patrimonio, académica de arquitectura y en la Universidad del Desarrollo. El tema participativo, Soledad, hay allí también algo de esto. Lo vimos, cierto, en museos, lo hemos visto en otros, que no es lo mismo, cierto, visitar, observar con un letrero que diga no tocar, a involucrarse, participar, preguntar, en fin.
0: Claro, la opción de poder, bueno, hay algunas actividades que también reúnen ambas cosas. Otra cosa que te tenía que

0: Vi por ahí entre medio había unas visitas en el Museo Violeta Parra, que está reabierto hace poquito. Entonces yo creo que se va a hacer una combinación entre ir a deleitarse con un lugar muy bonito y que a su vez ofrece distintos talleres. Hay muchos talleres que se dictan en distintos horarios también, dentro del Museo de Bellas Artes, por ejemplo, dentro del Museo del Mavi, que les comentaba, en el Museo Precolombino, el Museo de Bomberos, que en sí es un edificio antiguo, de lo más antiguo de Santiago, una torre de madera preciosa, y adentro hay también actividades para los niños. El Museo de los Bomberos tiene un espacio especialmente dedicado a los niños. Entonces, yo creo que van a disfrutar padres e hijos, y con distintos intereses también, unos más guiados hacia la arquitectura. Hay cosas contemporáneas también, no olvidemos que no necesariamente tienen que ser edificios patrimoniales antiguos o clásicos. Hay invitaciones a este puente que cruza el Banco Santander, que es un puente cristalado, que ya cruzarlo es una experiencia. Iglesias abiertas, iglesias de arquitectura moderna, por ejemplo, la iglesia del Verbo Divino en Las Condes tiene unos vitrales hermosísimos que uno pocas veces puede entrar a un colegio a verlo. Entonces, en realidad, esta situación de haberse abierto a más, como que la ciudadanía está con más posibilidades de hacer cosas, revise bien qué es lo que realmente le gustaría conocer, porque este sábado y domingo tienen una súper buena posibilidad de poder hacerlo.
1: ¿Qué ha probado esto? ¿Que a las personas en Chile les gustaba más el patrimonio de lo que se pensaba o ha habido un cambio cultural de salir más? ¿Cómo colisionó esto, digamos? ¿Por qué fue creciendo tanto y por qué se hizo tan interesante?
0: Yo creo que también empezó a tener cierta prioridad. Antes, el tema patrimonial era una línea que no era de las prioridades, y nos empezamos a dar cuenta que en realidad si no nos apropiamos y no protegíamos estas cosas que tenemos, que dentro de todo son bastante recientes, nos quedamos sin memoria finalmente. Hay que recordar que estamos en un país que se mueve y mucho. Y estos inmuebles que van quedando, teníamos un patrimonio valiosísimo no solamente en Santiago, sino que en Concepción, para qué decir Valdivia, y todo eso que se va perdiendo con los terremotos. Yo creo que en ese sentido hay una visión como más que el patrimonio no es solamente lo antiguo, lo que nos va quedando, sino que lo que tenemos como presente, y que inculcar a los niños, que en el fondo, y a todos, que también hay un patrimonio futuro, y a lo mejor lo que hoy día estamos habitando como un espacio muy reciente, ya lo podemos identificar como que en 100 años más va a ser un edificio que va a estar protegido. Entonces, hay una conciencia mayor, definitivamente, y también está siendo prioridad en recursos, destinar dinero en el fondo para recuperar inmuebles.
1: Sin duda, va ahí algo bien, bien interesante de ver. También los cruces de gobiernos no han modificado esto, ¿eh? Por lo que uno puede ir viendo también en las distintas experiencias.
0: Es súper bonito ver que esto se ha mantenido, por ahí más allá de un cambio de nombres. Hay una voluntad de mantenerlo, de que siga siendo una fiesta ciudadana, de que es un encuentro intergeneracional. Eso se ha mantenido ya 27 años, increíble pensarlo, y con esto que vamos a tener todas las localidades, todas las comunas de Chile, por lo menos algo que ver, una actividad a la cual asistir, es genial. Yo creo que se había dado poco esa magnitud. Este año creo que me parece que es como récord de actividades. Hay mucho por ver y por hacer.
1: Le agradecemos a Soledad Ramos, especialista en patrimonio y docente de la Universidad del Desarrollo, por esta conversación aquí en lo que queda del día a propósito del Día del Patrimonio. Gracias, Soledad. Buen fin de semana.
0: Eso. Gracias. Anímense y vayan a pasear. Gracias.
1: Gracias.
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Pereira, cómo no, hace referencia ahí a la Virgen de Luján. En Luján, Argentina, nació este cantante que está de vuelta en Chile. Presentó su nuevo álbum titulado Te Sigo Amando, en el cual es acompañado además por el español David Bisbal junto a otros artistas nacionales e internacionales. Junto a Bisbal colabora en la canción que da nombre a su nuevo álbum, volviendo a unir fuerzas con el español luego de haber grabado juntos Cara Cruz en 2016 y también interpretar La Peligrosa en el año 2025. Compartiendo con el argentino Emanero, el trasandino y el español también han compartido escenarios en varias ocasiones. Destaca Cooperativa.cl que con canciones pop, baladas, cuarteto también, cumbia e incluso chamamé, el disco ya se encuentra disponible en todas las plataformas y reúne 12 temas, incluyendo colaboraciones con Emanero, con Soledad, con Silvestre Dangond y el cuarteto Qué Locura. Con estos últimos lanzó además el videoclip de la versión en vivo de Yo No Quiero Olvidarte. ¿Cuándo estará en Chile? Luciano Pereira regresa al país el 7 de noviembre de este año con un show que se va a realizar en el Movistar Arena. Así que ya lo sabes, a prepararse, a ver el momento cuando ya se den a conocer las entradas. El hombre de Luján, Luciano Pereira, volverá a Chile y se va a presentar en noviembre en el Movistar Arena. Como tú, es una de sus grandes canciones a la que estamos escuchando hasta ahora. 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Nos vamos a ir a una pausa junto a Luciano Pereira cantando a coro acá, ¿eh? Como tú. 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Ya estamos de vuelta.

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9: 12 grados. 12 grados en Santiago. Cooperativa. 7:27 minutos. 7:27 minutos.

Continuamos en esta tarde de viernes aquí en lo que queda del día en Cooperativa. Sigue la agenda de la expresidenta Michelle Bachelet por Europa. Recordemos que las cuatro candidaturas latinoamericanas que buscan encabezar la Secretaría General de la ONU estuvieron en Londres, donde no se generó un debate, sino que por separado estuvieron conversando con la Asociación de la ONU en el Reino Unido. Según dijeron los organizadores de la agencia EFE,

0: quienes aspiran a este cargo, que son Michelle Bachelet, la ecuatoriana María Fernanda Espinosa, el argentino Rafael Grossi y la costarricense Rebeca Greenspan, pidieron que el debate se transformara más bien en una exposición consecutiva e individual de sus agendas con la ayuda de una periodista de la BBC que ejerció de moderadora. Así se dio este encuentro, continuando así, cierto, el periplo europeo de la ex jefa de Estado chilena, que hoy se reunió con el presidente de Francia, Emmanuel Macron, para abordar precisamente su candidatura para liderar la Secretaría General de Naciones Unidas. Se espera en estos días que se mantengan las reuniones, sobre todo con quienes están en el Consejo de Seguridad de Naciones Unidas, entre otros, las grandes potencias, ¿cierto?, por parte de la ex presidenta de Chile. Esto a la espera de lo que va a ser entonces el proceso de elección de quien va a encabezar en reemplazo de Antonio Guterres la Secretaría General de la ONU. Oye, ¿y en el fútbol? ¿Qué pasa hasta ahora? Se está jugando ya la fecha 14. Increíble lo poco que queda para que termine la primera rueda. Ya estamos en la fecha 14. Cobresal 0, Ñublense 1. Está ganando el equipo de Chillán en El Salvador, región de Atacama. Ya estamos en el minuto 66. 6.6. Minuto 66. Ñublense de visita está ganando por 1-0 a Cobresal ahí en El Salvador. Partido que da inicio entonces a la fecha 14 del torneo nacional.
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0: Revisemos hasta ahora información policial. Está con nosotros Brian Galve para contarnos de un ciudadano colombiano en situación migratoria irregular y dos adolescentes que fueron formalizados por su presunta participación en una serie de violentos asaltos en el sector oriente de Santiago, quedando sujetos a diversas medidas cautelares mientras avanza la investigación. Brian Galvez, buenas tardes.
2: Buenas tardes, Rafa. Claro, en internación provisoria y arresto domiciliario nocturno quedaron dos adolescentes, mientras que un ciudadano colombiano en situación migratoria irregular fue enviado a prisión preventiva tras ser imputado por su participación en una serie de violentos asaltos registrados en el sector oriente de la capital. Según los antecedentes expuestos en la audiencia, los imputados integraban una banda delictual que protagonizó al menos dos robos con violencia utilizando un mismo modus operandi. El primer hecho ocurrió en la calle Las Talaveras, en la comuna de La Reina, donde una mujer que se encontraba al interior de su vehículo fue abordada por los delincuentes, quienes intentaron ingresar rompiendo los vidrios del automóvil. Sin embargo, la conductora logró escapar realizando una maniobra evasiva. Al respecto, se refirió el hijo de la víctima.
3: Ella comentaba que al momento que estaba esperando, los chicos estaban como un poco eufóricos, me parece que estaban bajo alguna sustancia. Entonces ella intentó mantener la calma, porque si ella cedía y daba el vehículo, yo creo que la situación hubiese sido peor. No, uno nunca sabe.
2: Minutos más tarde, en calle Monroe, en la comuna de Las Condes, los mismos sujetos abordaron a una ciudadana coreana que se encontraba junto a su hija de 14 años al interior de su vehículo. Ambas fueron intimidadas con lo que parecía ser un arma de fuego y obligadas a descender del automóvil. Durante el ataque, la conductora recibió un golpe en la cabeza con la empuñadura de esta arma. El fiscal Fernando Ceballos, de la Fiscalía Metropolitana Oriente, entregó detalles sobre los hechos.
4: La apuntan tanto a la conductora, a la víctima, con pistola, la bajan del vehículo, le intentan robar su teléfono celular y la víctima, al tratar de sujetar y defender su especie, los sujetos le propinan un golpe con la base del arma de fuego, con una pistola en la cabeza, causándole otras lesiones también producto de la caída cuando la lanzan hacia afuera del vehículo. También apuntaron a su hija menor de edad, la bajan del vehículo, le sustraen especies y posteriormente se dan a la fuga en el vehículo.
2: Tras el robo del vehículo, Carabineros logró identificar a los responsables e inició un seguimiento que culminó con la detención de tres de los involucrados, esto en la comuna de La Reina. Entre los imputados figuran dos adolescentes de 16 y 17 años. Este último registraba otra causa por delitos similares, por lo que quedó sujeto a internación provisoria. En tanto, el de 16 años quedó con la medida cautelar de arresto domiciliario nocturno. Por su parte, el imputado adulto, un ciudadano colombiano de 18 años, en situación migratoria irregular, quedó en prisión preventiva, que además podría enfrentar un proceso de expulsión del país durante el

0: Procedimiento, se incautó además esta arma, que la cual era de aire comprimido, utilizada para intimidar a las víctimas. De esta forma, el tribunal fijó un plazo de investigación de 40 días. Rafa.
1: Y Brian Gálvez, entonces, con información policial a esta hora de la tarde. Muchas gracias, Brian.
0: Buenas tardes.
1: Buenas tardes.
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1: Oye, sigue la furia del libro, ¿ah? Recuerda que es hasta el 31, hasta el domingo, así que panorama imperdible, por supuesto, para este fin de semana también. Poder, si estás por acá, por Santiago, poder estar recorriendo este lugar. Una feria ya muy consolidada, 17 años de trayectoria, se ha convertido en una plataforma indispensable para la visibilidad y el desarrollo de la industria editorial chilena. A propósito de la furia del libro, te quiero hacer una invitación a una conversación de Paula Molina con Selva Almada. Selva Almada es escritora argentina, justamente está por acá visitándonos a propósito de la furia del libro por el lanzamiento de una nueva publicación con la cual te vamos a acompañar en los próximos minutos. Así que te dejo invitado a seguir, por supuesto, esa conversación. Una casa sola es el nombre del más reciente libro de Selva Almada.
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0: Vamos a hablar de libros, de lectura, pero vamos a hablar también del campo, de la casa, de una historia que cruza distintos momentos de Argentina, que es también la historia de una parte de Latinoamérica. Y nuestra invitada es la escritora argentina Selva Almada, destacadísima, premiada, distinguida autora argentina, que está presentando este que es su más reciente libro, se llama Una casa sola, y es una de las invitadas, no a la feria, sino a la furia del libro. Selva Almada, ¿cómo estás? Bienvenida a Radio Cooperativa.
1: Hola, Paula, ¿cómo estás? Mucho gusto.
0: Muchísimo gusto, muchísimas gracias por estar con nosotros. Sabemos que tienes muchísimas lectoras y lectores aquí en Chile y que además esta última novela tuya, que es una novela relativamente breve, ¿no? Una casa sola, ha sido también un libro muy bien recibido una vez más por la crítica y por quienes te leen, que creo yo están en el corazón de tu escritura. Selva, esta es la historia de una casa, pero cuando en Latinoamérica o en general en el relato pensamos en casas, pensamos en las mansiones, pensamos en la casa Usher, pensamos en la casa grande en Chile, la casa del fondo, la casa patronal. Esta casa tuya es distinta y va a contar una historia diferente, ¿no?
1: Sí, en Argentina también, en la literatura argentina tenemos una novela que se llama La Casa, que es de Mujica, Manuel Mujica Lainez, que, como decís, es una casa señorial, una casa de la alta burguesía porteña que está a punto de ser destruida. Esta es una casa de peones, es una casa que fue levantada por hombres, trabajadores rurales, que iban y venían por ese espacio, por ese territorio, y de a poco fueron construyendo este rancho, esta casa. Se convierte, o ella siente que se convierte realmente en una casa cuando es el hogar de una familia, cuando llega un peón que se llama Lucero, Damián Lucero, y él elige como ese lugar, ese espacio para formar una familia.
0: Y allí se va a contar la historia de distintas familias, pero una casa que parte vacía. ¿Qué parte vacía para también contar en esa ausencia un relato que es en una narración que pasa por distintos momentos? Es un relato actual, es un relato de desapariciones recientes, cuando acá en Chile también decimos cuando pensamos que el tiempo de las desapariciones ha terminado.
1: Sí, es una casa que en el presente de la novela está deshabitada hace alrededor de una década. Porque la familia Lucero desapareció en condiciones un poco misteriosas y que no acaban de resolverse nunca, como suele pasar también con estas investigaciones en nuestros países, ¿no?

0: que siempre, bueno, quizá tardan años, quizá nunca se termina de resolver. Y esto que decís, cuando pensamos que las desapariciones habían terminado y eran una cuestión de las dictaduras tan sangrientas que hemos vivido en nuestros países, bueno, en el presente sigue habiendo personas que desaparecen, que se fuman en el aire, que bueno, que las investigaciones nunca terminan llegando a una conclusión o dando con esas personas o con sus cuerpos. Y este es el caso de la familia Lucero.
1: Selva, en esta narración van a circular animitas o ánimas, más bien, van a circular fantasmas, van a circular como ecos del pasado. Hay un limbo, hay una serie de imágenes que nos recuerdan las literaturas del terror, ¿no es cierto? Las literaturas del miedo, pero también en la descripción, en la literatura del realismo, de ese realismo que además es mágico. ¿Con qué conversas tú mejor o con qué conversa más tu novela? ¿Con historias de, es esta una historia de fantasmas? Si la puedes contar para quien no la ha leído, ¿es una historia de magia? ¿Es una historia al revés de profundo realismo? ¿Es una historia de tradiciones?
0: Yo creo que es también una historia de fantasmas, porque no solo esta familia que está desaparecida y aquí en la casa sigue esperando, tiene esta, bueno, esta forma un poco espectral de la desaparición también, ¿no? De que no haya un cuerpo material para enterrar, para hacer duelo y para cerrar esa historia. Y después hay una segunda voz, porque o sea, está por un lado la historia de la casa contando su propia historia, y por otro lado hay una segunda voz que yo le digo la voz del monte, que es donde viven todas estas ánimas, todos estos espectros que bueno, que son personajes que han pasado en distintos momentos de la historia por esa casa o por los alrededores, que han muerto trágicamente en distintas guerras que hubo en el siglo XIX en esa geografía, o bueno, suicidios. Hay también un personaje que ha sido soldado en la Guerra de Malvinas y que luego de volver tullido termina suicidándose en ese monte. Y todos estos espectros conviven, ¿no? Son de diferentes épocas y conviven en ese tiempo suspendido que es este monte, ¿no?
1: Porque además la casa que va a contar la historia, la casa donde van a pasar todas estas familias, donde Lucero va a construir su familia, es también una casa que le pertenece al monte. Y yo creo que en eso hay una cuestión que al mismo tiempo es antigua, tradicional, del campo, ¿no? Pero que también es muy actual respecto a que esta casa es de ese monte, se hizo del monte y va a volver al monte eventualmente, ¿no? ¿Cómo es esa conexión con el espacio donde está la casa?
0: Sí, es como que es la casa está cumpliendo, ¿no?, un ciclo vital como cualquier otro ser vivo, ¿no? Que nace, crece, muere, ¿no? Como vuelve al origen. Y esta casa que se ha construido con materiales sacados de ese mismo monte, ahora, bueno, vacía, y el monte volviendo a crecer, porque también este lugar que ahora está en el presente de la novela es una escena del crimen, es una escena de la investigación, ya no puede seguir explotándose como campo, ¿no? Es decir, ese monte que fue relegado para hacer que estas tierras fueran aptas para el cultivo, ahora en ese tiempo, en ese impas, vuelve a tomar ese territorio que le pertenece. Y también a abrazar esa casa que salió de sus propias entrañas.
1: Selva, hemos hablado de fantasmas y eso nos evoca, nos permite recordar otro tipo, otras autoras latinoamericanas, otras novelas latinoamericanas que están impactando mucho en el mundo, particularmente argentinas también, ¿no es cierto? Con estas historias fantasmagóricas, con esas historias que son de miedo, que son que hablan de heridas y de traumas antiguos y que se releen, se reinterpretan en el presente. ¿Por qué crees o dónde, de qué se está alimentando ese tipo de literatura, de que está reapareciendo de alguna manera ese tipo de literatura que está

0: está teniendo muchísimo impacto, yo creo muchísima lectoría, muchísima acogida, no solo en Latinoamérica, en distintos lugares.
1: Sí, yo creo que, en realidad creo que los espectros de mi novela justamente no aterrorizan, no dan miedo, son espectros muy juguetones, muy jocosos, son hombres y mujeres que han tenido vidas muy trágicas y muertes trágicas, pero en este, en esta especie de burbuja donde se encuentran, no hay, no sé, es como si ya tuvieron tanta dureza y tanta tragedia en su vida que en esta sobrevida que es la muerte, bromean, juegan, toman su trago, toman su alcohol, fuman sus cigarrillos, o sea, son fantasmas que la pasan bien y que no tienen rencor con los vivos. Entonces creo que son fantasmas que justamente lo que no provocan es miedo. En el caso, digo, en el caso de creo que por ahí obedece a que, bueno, aunque nuestros países latinoamericanos está siempre esa convivencia, ¿no? Entre lo real y lo suprarreal. A mí me gusta más llamar así como suprarreal más que realismo mágico, que bueno, que no me siento tan identificada con ese con esa corriente, pero creo que convivimos, o sea, primero que convivimos todo el tiempo con la muerte, con la tragedia, con los fantasmas que dejan esas heridas en nuestros países, que heridas que no cierran nunca. Y además también, o sea, si yo pienso en la región donde crecí, donde también se ambienta esta novela, Una casa sola, hay muchas creencias, muchas supersticiones, no sé, el curanderismo, las leyendas, los cuentos de aparecidos, todo eso es bastante cotidiano. Y bueno, creo que ese sistema de creencias se mezcla y a veces se confunde con la realidad más concreta. Entonces creo que tiene que ver con eso, con que, o sea, como que está muy, muy arraigado en nuestras culturas.
0: Podemos decir, es una novela suprarreal.
1: Sí, es una novela suprarreal, puede ser.
0: Es una novela suprarreal y yo creo que nos conecta a muchas personas en un movimiento latinoamericano que ha enfatizado el paso a la ciudad. Yo creo que nos conecta también con estas tradiciones que muchas veces son las tradiciones de nuestras familias, de nuestros abuelos, son las tradiciones también de nuestros países, ¿no? Desde las adivinanzas, los juegos, las palabras, la propia casa.
1: Totalmente, sí.
0: Y todos son estos... No, perdón, estaba pensando en todos estos personajes que finalmente en tu libro el árbol, la casa, el monte, los vivos y los muertos son parte de una misma historia.
1: Sí, también me, no sé, creo que la novela tiene una, no sé si una línea, pero digo, está bastante atravesada por esta especie de animismo, ¿no? Como, bueno, el árbol tiene su entidad y tiene su conexión con la casa, y la casa se siente conectada con una gallina y con la perra que viene a parir sus perritos bajo el techo de esta casa, ¿no? Es un ambiente o un espacio que donde los humanos son apenas recuerdos, ¿no? Tanto los espectros que están ahí ya no son humanos, son espectros, son ánimas, son almas vagabundas. Y aquellos que sí la habitaron en su momento ahora son solamente un recuerdo y una incógnita, ¿no? Una pregunta, ¿dónde están los luceros?
0: Así es. Así que la próxima vez que pasemos en un bus mirando allí hacia el campo y veamos una casa sola, allí en ese tipo de casas se entretejen o ese tipo de casas cuenta la historia de esta novela, Una casa sola. Selva Almada, muchísimas gracias por esta conversación con Radio Cooperativa. Estos pequeños minutos. Tú eres una de las escritoras invitadas a la Furia del Libro, así que allí te encontraremos. Muchas gracias.
1: Sí, muchas gracias y bueno, muy contenta de volver a Santiago y ahí y a la Furia, que hace varios años que no voy, que es una feria que me encantó la vez que fui. Así que bueno, ahí nos vemos con las lectoras y los lectores de Chile.
0: Perfecto. Selva Almada en Cooperativa. Hasta la próxima.
1: Un abrazo.

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1: 12 minutos están faltando para las 8, momento en que va a llegar Cooperativa Deportes para acompañarte, para contarte todo lo que está pasando, lo que va a pasar el fin de semana. Por ejemplo, con la fecha 14 del fútbol que ya está en desarrollo. Fíjate que Ñublense le sigue ganando a Cobresal por 1-0 en El Salvador. Faltan 5 minutos para ese partido y se mantiene ganando el equipo de Chillán por 1-0 a Cobresal de visita ahí en El Salvador. ¿Qué pasa con el tránsito tarde noche de viernes? Se mantiene la restricción de pista en la ruta 68 hacia la costa. Ojo, en el sector Puente Curacaví hubo allí una colisión de vehículos. Hay congestión hacia ese punto, así que si va hacia la playa por la ruta 68, mucho cuidado, porque en el sector Puente Curacaví hay una colisión de vehículos y hay congestión en dirección hacia ese lugar. Acá dentro de la capital hay restricción de pista en Alonso de Córdoba con Avenida Presidente Riesco debido a una colisión de vehículos. Está Seguridad Municipal trabajando en el lugar ahí en la comuna de Las Condes. También agregar la restricción de pista en acceso sur al norte, kilómetro 19, sector peaje Río Maipo. Ahí también por una colisión de vehículos se pide precaución a quienes transiten por ese punto.

ya está en el Museo de Cera de Madrid. Sí, Bad Bunny, fíjate que el Museo de Cera de Madrid presentó hoy de nuevo la figura de Bad Bunny. Tiene ahí todos los elementos que ayer ya había hecho un anuncio mostrando una foto, ¿cierto? Lo que llama más la atención es que se jactan, por decirlo de alguna manera, de que a la imagen no le falta ninguno de sus tatuajes. Ahora, la foto, no conoce uno todos los tatuajes de Bad Bunny, pero la foto al menos hace justicia, ¿eh? No pasa lo que pasó en algún minuto acá en Chile con un museo de cera. Pareciera que fuera él, incluso si uno le dijeran, él es él y está quieto. Esta imagen del Museo de Cera de Madrid, entonces, que presentó de Bad Bunny. Se inspiró en el vestuario de su última etapa y una escenografía caribeña para poner al artista un pantalón beige, camisa desabotonada, hasta casi la cintura, gafas de sol, tatuajes se ven ahí. Ojo que va a actuar en Madrid por primera vez este sábado. Así que parte de lo que fue esta previa, ¿cierto?, para la presentación del sábado, que el equipo artístico del Museo de Cera de Madrid haya ya mostrado esta imagen. Bad Bunny, que llega al Museo de Cera de Madrid. Con él nos vamos a una pausa, tomando más fotos. Ya volvemos.

0: 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Al regreso, más de lo que queda del día.
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6: Cooperativa. 7:58 minutos. 7:58 minutos.
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7: Es momento para un último resumen de noticias. Está de vuelta con nosotros quien lo prepara y se los presenta a ustedes, Álvaro Lozano.
8: Retomar el crecimiento es un deber moral, destacan en el gobierno ante el desempleo de 9,1% entre los meses de febrero y abril. La cifra es aún peor en el sector femenino con un 10,5%. Desde Cerro Castillo, el presidente Kast prepara la cuenta pública del lunes.

Qué guitarra, ¿eh? Qué guitarra, qué voz. Cuántas composiciones. 59 años cumple hoy este señor. Noel Gallagher, claro que sí. Guitarrista, cantante, como decíamos, principal compositor además de Oasis. Nacido en Manchester, hincha del Manchester City, hoy convertido en una de las figuras más influyentes del rock británico de las últimas décadas. Con él, con Noel Gallagher, en el día de su cumpleaños nos despedimos. Camino a Cooperativa Deportes. Gerardo Rodríguez en la puesta al aire, Álvaro Lozano en los titulares, Paula Lillo en la producción periodística y Luis Enrique Devia en la sala de grabaciones. Gracias por habernos acompañado. Que tengan un gran fin de semana.

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4: ¿Qué tal? Bienvenidos. Cerrando la semana con la información de los deportes en Cooperativa. En esta noche de viernes comienza la fecha 14 del Campeonato Nacional. Ya te contamos cómo termina el fútbol en El Salvador. Títulos para hoy. Universidad Católica llegó al país y deberá enfocarse rápidamente en el duelo ante Huachipato por el torneo. Un ex jugador pincha rata analizó el cruce ante Estudiantes por la Copa Libertadores. Colo Colo arribó a La Serena para enfrentar a los Granates. Fernando Ortiz cambia de esquema y suma un delantero para mantener el tranco ganador. La U suma una importante baja en el mediocampo para el duelo ante Deportes Concepción. Ya te contamos. La Roja prepara maletas para viajar el domingo con destino a Europa. Habló su entrenador y abordó la polémica ausencia de Eric Pulgar. Mañana será la final de la Champions. PSG va por el bicampeonato. Arsenal, por la primera vez, escucharemos a los dos entrenadores previo a la definición en Budapest.
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0: A deportes con Steve Winwood. Comenzamos este capítulo de viernes con fútbol todavía en marcha en El Salvador. Minuto 99, o 90 más 9, si usted quiere decirle. 0 para Cobresal, 1 para Ñublense. Está ganando el equipo chillanejo. Ya te marcamos el final. Toño Prieto, ¿cómo estás? Bienvenido.
1: Hola, hola, así es, se alarga ese partido, pero atentos a los buenos titulares. Curiosidad por varios de ellos.
0: Bien, harto tema, así que esperamos el final. Dieron 7 agregados, pero vi al juez indicar el número 2.